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madre allá en El Salvador, a mi sobrino, gloria sea el Señor, mi sobrina, gloria sea el Señor, a mi tío, gloria sea el Señor que está por allá, gloria sea el Señor, mi abuela que está por ahí también está bastante estorbada de salud, gloria sea el Señor, pero sabemos que Dios pues hará lo que Él tiene que hacer. Gloria sea al Señor, que se haga la voluntad de Él. Gloria sea al Señor. Así que Dios bendiga a mis hermanos allá. Gloria sea al Señor en Morazán. Y así todos los hermanos que están por medio, diferentes medios. Que Dios los bendiga grandemente. Así que vamos a escuchar esta hermosa alabanza. La aflicción de Job. Gloria sea al Señor. Pongan atención a la letra. Que gloria sea al Señor. Es una alabanza. Gloria sea al Señor de ánimo. Gloria sea al Señor.

Gloria sea al Señor, así que amados hermanos, ahí estábamos escuchando esa hermosa alabanza. Bendito sea el nombre del Señor, la aflicción de Job. Sabemos que Job fue un hombre, amados hermanos, que realmente fue un hombre recto, temeroso. Gloria sea al Señor, que se apartaba y se guardaba para el Señor, amados hermanos. Y sabemos la prueba que él pasó, la dificultad. Gloria sea al Señor, Dios le dio permiso a Satanás para que tocara sus bienes, su salud. Gloria sea al Señor. Y dice la palabra que aún en todo lo que Job pasó, no blasfemó en contra de Dios, porque, amados hermanos, era un hombre fiel, era un hombre, amados hermanos, íntegro delante de él, que Dios mismo daba testimonio de él. Gloria sea al Señor. Así que, amados hermanos, esperando que usted se esté gozando grandemente ahí donde se encuentra. Aquellos hermanos que van viajando en sus automóviles, que Dios los guarde por ese camino, gloria sea el Señor. Aquellos hermanos que están en sus hogares, escuchando la radio, en su cuarto, en su casa, donde quiera que se encuentre, bendito sea el nombre del Señor, que Dios pues los pueda bendecir grandemente en esta hermosa noche. Gloria sea el Señor, y nosotros pues los estamos gozando de una manera muy especial en este lugar, porque, amados hermanos, la presencia del Señor está en este lugar. La palabra del Señor dice que donde están dos o tres congregados en su nombre, allí en medio está Él, amados hermanos. Y eso es lo hermoso de estarle sirviendo siempre al Señor, amados hermanos, con esa esperanza de que el momento que Cristo venga, amados hermanos, nos iremos con Él. Gracias al Señor, dice la palabra del Señor, que bienaventurado el varón que cuando su Señor venga, le halle haciendo así. Gloria sea al Señor, y qué hermoso, amados hermanos, sería que Cristo viniera en el momento que nosotros estamos trabajando, orando, pasando un programa en el culto, cantando alabanza, predicando la palabra, amados hermanos, que los hay ocupados en la obra del Señor y haciéndole fiel a Él. Será hermoso ese momento. Bendito sea el nombre del Señor. Así que vamos a escuchar esta hermosa alabanza de Grupo Peniel, Solo Déjeme Adorarle. Bendito sea el nombre del Señor.

Pasión Peniel. Le damos gracias a Dios por permitirnos esta segunda grabación para la gloria de su nombre. Oh, te adoramos, Señor. Aleluya. Gracias por lo que has hecho con este grupo, Señor, hasta este día. Y por lo que vas a seguir haciendo para la gloria de tu nombre, Señor.

Gloria sea al Señor. Así que, amados hermanos, están escuchando esta hermosa y bendita alabanza. Solo déjeme adorarle. Gloria sea al Señor. Es hermoso adorar el nombre de Cristo. Así que, amados hermanos, vamos a escuchar otra hermosa alabanza. La gran tribulación de este nado marino, esperando que se esté gozando grandemente en la presencia del Señor ahí donde se encuentra. Bendito sea el nombre del Señor, ya que sabemos, amados hermanos, que en alabanza también hay un mensaje de parte de Dios para la vida de cada uno de nosotros. Hay que escuchar nuestra hermosa alabanza.

0: Gloria sea al Señor. Así que, amados hermanos, hemos escuchado unas hermosas alabanzas. Bendito sea el nombre del Señor. Esperando que se esté gozando grandemente en la presencia del Señor, ahí donde se encuentra. Que Dios bendiga al pastor Joel Bonilla, que está allí en la sintonía. Bendito sea el nombre del Señor. Que Dios pueda bendecir su vida. Un varón muy esforzado. Gloria sea al Señor. Pues lo conocemos personalmente. Y pues es un pastor muy esforzado, que ama la obra. Y que Dios pues lo bendiga grandemente a él y a su familia y a todos los que con él están en esa hermosa obra. Gloria sea al Señor. Así que, amados hermanos, ha llegado el momento de escuchar palabra de Dios. Y para eso pues tenemos a nuestro hermano Alex, quien será el encargado de impartir ese maná del cielo en esta noche. Gloria sea al Señor, que sea Dios, verdad, respaldando su vida. Bendito sea el nombre del Señor, ya que, amados hermanos, para eso los ha llamado el Señor, para predicar la palabra. Bendito sea el nombre del Señor. Y pues nosotros pues nos gozamos a escuchar a estos varones del Señor predicando la palabra. Bendito sea el nombre del Señor. Y de eso se trata, amados hermanos, de que siempre haya esa alegría, ese gozo, y que haya esa confraternidad. Bendito sea el nombre del Señor. Así que nuestro hermano quedará con cada uno de nosotros. Ahí queda nuestro hermano Ale.
1: Gloria a Dios, aleluya, alabado sea el nombre de Cristo. Gracias, hermano Salvador, que Dios le bendiga. Estamos alegres con el Señor que nos ha dado este privilegio de poder estar aquí, hermanos, en esta cabina radial para predicar la palabra del Señor. Dios bendiga a los hermanos que están o que siguen todavía sintonizados a través de Radio Ríos de Agua Viva, allá en La Unión y en Morazán. Que Dios les bendiga a través de las frecuencias radiales 92.5 y 106.1. Los hermanos que están a través de Estéreo Salvación, los hermanos que se conectaron mientras el programa tuvo inicio por la radio misionera Fuente de Vida allá en Huayúa, en Sonsonate, por la 97.3. Que Dios les bendiga a todos los hermanos, al pastor Joel Bonilla, a los hermanos que están en cada cabina de radio, hermano amado, desde aquí, desde la iglesia Fuente de Vida aquí en Nueva York, que estamos ubicados, hermano, en punto de las 9:42, agradecidos con el Señor, hermano, por la oportunidad que nos ha dado. Así que el Señor ha sido más que bueno con nosotros, y bendecimos el nombre de Cristo, lo alabamos y lo exaltamos y lo enaltecemos, porque solamente Él es digno de ser alabado. Así que damos gloria al Señor, hermanos, porque hemos estado, hermano, escuchando esas hermosas alabanzas, y pues aprovechando el tiempo que nos queda para predicar la palabra del Señor, pues estábamos, hermano, dispuestos a abrir nuestros labios para que sean usados por el Señor, hermano, meditando la palabra del Señor en la carta de Hebreos 12:1 y versículo 2. La palabra del Señor la voy a leer un rato al Padre, al Hijo y al Espíritu Santo de Dios. La letra dice: por tanto nosotros, también teniendo en derredor nuestro tan grande nube de testigos, despojémonos de todo peso y del pecado que nos asedia, y corramos con paciencia la carrera que tenemos por delante, puesto los ojos en Jesús, el autor y consumador de la fe, el cual, por el gozo puesto delante de él, sufrió la cruz, menospreciando el oprobio, y se sentó a la diestra del trono de Dios. Gracias, Señor, por tu palabra. Te pido que bendigas esta palabra. Ya es una bendición, pero bendígala más, para que los oyentes puedan tener esa bendición, esa delicia en su vida. Amén y amén. Esta hermosa palabra, hermanos amados, que acabo de leer, mientras yo la leía, se me venía a mi corazón, a mi mente, y me ponía a pensar en el propósito final de la cruz del Calvario. El propósito final de la cruz del Calvario, por el cual nuestro Señor Jesucristo cargó todo el peso de la humanidad sobre él. El propósito, amado hermano, de esta transición de nuestro Señor Jesucristo, trajo como finalidad muchas Se podría decir, hermanos amados, muchos beneficios para la humanidad. En primera instancia, o en primera, hermano amado, propósito, o en primer objetivo por el cual el Salvador había pisado la tierra, hermano, bendito sea el nombre de nuestro Señor, era para venir a rescatar a un pueblo perdido, a un pueblo que se había descarriado como ovejas que no tienen pastora, a un pueblo que se había ido cada quien por su camino, a un pueblo que se había desorientado. Por eso dijo: a la casa de David he venido, a la casa de Israel, al pueblo de Israel. Él había venido por los judíos, él había venido por el pueblo de Israel, él había venido con un, bendito sea el nombre del Señor, con un, alabado es el nombre de Cristo. Él ya traía marcado el camino por donde él se iba a conducir para traer, para cumplir el propósito. Pero vemos de que en el libro de Juan capítulo 1 versículo 11, 12 y en adelante dice que a lo suyo vino, pero los suyos no le recibieron. Pero todo aquel que le recibió, oiga mi amado hermano, todo aquel que le recibió, ay bendito es el nombre del Señor, todo aquel que le ha recibido, ay santo es el nombre del Señor, le ha dado la potestad de ser hecho hijo de Dios. Y dice que estos no son engendrados por voluntad de hombre, sino por el Espíritu Santo, bendito es el nombre de nuestro Dios, por nuestro Padre Celestial. Mire mi amado hermano, qué maravilloso, oh bendito es el nombre del Señor. Es por eso de que hay un propósito final, amado, el objetivo final por el cual tiene la cruz del Calvario. Vemos, amado hermano, en el libro de Hebreos capítulo 12, en el versículo 2 que leíamos, dice que nosotros tenemos que tener puestos los ojos en Jesús, el cual es el autor y consumador de la fe. Mire qué maravilloso, por el cual se fue puesto el gozo delante de él. O sea que él, bendito es el nombre del Señor, mire, llevaba la cruz encima, bendito, ay santo, oh bendito es el nombre del Señor, oh glorioso sea nuestro Señor Jesucristo. Él llevaba la cruz encima, él llevaba los latigazos encima, él llevaba, bendito, el vituperio, él llevaba todo el menosprecio, él llevaba todo, bendito es el nombre del Señor, encima, todo el dolor, toda la humillación que él llevaba encima, pero algo llevaba delante de él y era el gozo, ay bendito. Bendito es el nombre del Señor. Algo llevaba delante de él y era el gozo. Oh bendito, yo no me imagino, no me puedo imaginar cuál era el dolor que él sentía en su carne. Tal vez esa cruz pesaba, oh bendito, muchas, muchas libras, de las cuales un cuerpo, oh bendito, humano pueda cargar después de tan debilitado como estaba él. Pero dice que él llevaba algo delante de él, y dice la palabra del Señor que era el gozo. Por eso dice: el cual por el gozo puesto delante de él sufrió la cruz. Mire mi amado hermano, qué maravilloso, ese gozo que él tenía delante era el propósito final de la cruz del Calvario. Él decía: sí, tal vez esta cruz pesa, sí, tal vez las heridas me duelen, sí, tal vez los vituperios me están llegando hasta lo más profundo de esta carne, tal vez me duele hasta los tuétanos, sí, pero yo sé que al concluir el objetivo, yo sé que al concluir el propósito de esta cruz, va a haber un gozo. Ay, San bendito es el nombre del Señor. Va a haber un gozo, bendito Dios, para la humanidad. Por eso, cuando aquellos pastores miraron la visión, o miraron a aquellos ángeles, dice: hay buenas nuevas para la tierra y para los hombres hay salvación. Buena voluntad delante de los hombres. ¿Por qué? Porque había venido la salvación a la humanidad. Alabado es el nombre de Cristo. El gozo que Cristo tuvo, bendito, puesto delante de él, es ver a todos aquellos hombres, oh, no sé, donde quiera que usted se encuentre, si en Sonsonate, en la Unión Morazán, donde quiera que usted esté, todos aquí a nuestro alrededor, todo aquel que se ha convertido, oh bendito, y ha venido a este evangelio, sea algún amigo escuchando, oh bendito, a lo lejos o a lo cerca, este hermoso mensaje, le voy a decir algo: el gozo puesto delante de él era toda aquella alma que iba a venir a los pies arrepentida por ese sacrificio grande, por ese sacrificio maravilloso. Es por eso que Él dice. Oh bendito de la gloria, que Él menospreció el oprobio. Oh bendito, por eso se sentó a la diestra de Dios, porque había un gozo delante de Él, un gozo el cual decía, va a valer la pena este sacrificio, van a haber uno o dos o tres que van a creer en este sacrificio. Oh bendito, es por eso que nosotros le damos gloria al Dios eterno, porque nos ha dado la oportunidad de ser hechos hijos de Dios. Oigan, nos ha redimido de toda la iniquidad. Ese fue el propósito, amado hermano, de la cruz, para redimir a todo aquel que venga a Él de la iniquidad. Mire qué maravilloso, Él nos ha redimido de todo pecado. Oh bendito, por eso sea alabado el nombre de Cristo. Oye, mi amigo que me escucha, mi hermano que se encuentra usted y ya sin fuerzas para seguir avanzando, déjeme decirle algo. Este es el mensaje, el evangelio de salvación, de fe y de esperanza que predicamos. Oh bendito, no se aflija por lo que haga su vecino, conténtese por lo que hizo Cristo en la cruz del Calvario. O que sin merecer la salvación, Él nos dio la salvación. Oh bendito, dice que Él sabía que nosotros éramos pecadores, pero Él, sin embargo, Él se ofreció a sí mismo. Alabado es el nombre de Cristo, para que nosotros fuésemos salvos por Él. Mire, Él mismo se dio por nosotros para redimirnos de toda iniquidad. Mire qué maravilloso, dice la palabra en Tito capítulo 2, 14. Y así purificar un pueblo para que sea propio de Él y que seamos celosos de buenas obras. Es por eso que el propósito de la cruz nos trajo salvación, nos redimió de la iniquidad. Míreme, amado hermano, y es que ese era el gozo que tenía Cristo puesto delante de Él. Y yo le voy a marcar el camino por medio de esta, oh bendito, de esta travesía, por medio de toda esta, bendito, de esta circunstancia dolorosa, por medio de esta vía dolorosa, aunque ya no aguanto cargar esta cruz. Es por eso que cuando pusieron a aquel hombre llamado Simón de Cirene a cargar la cruz, Simón de Cirene no pudo cargar la cruz, porque no iba a haber ningún ser humano común y corriente, no iba a haber ningún ser humano que pudiera cargar todo el peso de la humanidad. Por eso el Hijo del Hombre tuvo que haber cargado esa cruz y haber llegado hasta el Gólgota, haber llegado hasta donde iba a ser sacrificado para la redención, bendito, para redimir a la humanidad de toda iniquidad. Alabado, ese era el propósito. Por eso Él tenía un gozo delante de Él, y es por eso que cuando Él, amado hermano, ya le tocó su hora, pero Él ya se había conectado. Mire qué importante es mantenerse conectado con el Padre. Él ya se había conectado con el Padre, y dice que le dijo, amado hermano, en esa misma madrugada: Padre, que no se haga mi voluntad, sino que se haga la tuya. Oh bendito es el nombre del Señor. Entonces Él tenía, amado hermano, algo especial, y es que dice la palabra del Señor, oh bendito de la gloria, que el mismo Padre lo fortaleció en esa hora, porque sabía, bendito Dios, que el dolor que iba a pasar en su carne no era fácil, la agonía que iba a sentir no iba a ser algo sencillo. Es por eso que dijo que estoy angustiado hasta la muerte. Oh bendito de la gloria, mi alma está angustiada hasta la muerte, dijo el maestro. Claro, porque él mismo sabía de que lo que iba a atravesar era, bendito Dios de la gloria, no era algo sencillo. Oh bendito, pero dice que cuando Él ya estaba, amado hermano, bendito, en el momento de ser sacrificado, un gozo delante de Él. Oh bendito, y es que 2000 años adelante, 2026 años adelante, iba a haber una iglesia levantando, ay, bendito de la gloria, iba a haber una iglesia levantando las manos. Y Él, como mira el pasado, el presente y el futuro, Él miró tu vida, mi amado hermano, que ibas a estar en esa situación donde estás. Levanta tus manos y alaba a Jehová y dile: gracias, Señor, porque fue el gozo puesto delante de ti que a mí me tiene respirando en esta hora. Por el gozo que estuvo puesto delante de ti, hoy puedo levantar mi mano.

hermano, oh mi amada, mi amada hermana, si usted ha sentido que la han olvidado, si usted se siente abandonada, ay bendito de la gloria, si usted se siente, oh bendito, que no vale nada, oh bendito, o si le ha llegado el enemigo a hacerle algunos susurros en el oído y te ha venido a decir que tú eres insignificante y que tú no tienes importancia, déjame decirte algo, que la palabra de Dios dice que aunque afligido y necesitado, Jehová pensará en mí. ¿Sabes cuándo pensó Cristo en ti, mi amado hermano? Cuando Él miró el gozo puesto delante de Él, ahí te miró a ti, mi hermana, ahí me miró a mí, ay bendito, ese es mi Cristo, ahí nos miró a nosotros. Por eso ahora gozamos de esta bendición maravillosa que se llama Evangelio. Por eso nosotros ahora tenemos en nuestra vida, ay santo, oh bendito, puedo decir con seguridad que el Dios que ha prometido estar con nosotros está en medio de nosotros y siempre, siempre estará a nuestro lado, mi amado hermano. Oh bendito, ese Dios nos ha prometido estar en toda circunstancia en nuestra vida. Oh bendito, ese es nuestro Cristo. Mire qué maravilloso. Yo me pongo a pensar en esta lectura y digo, como Él tuvo gozo sufriendo en su carne, como Él tuvo gozo, porque hay santo, tuvo ese gozo puesto delante de Él. Si lo que tenía puesto delante de Él era la muerte, lo que tenía puesto delante de Él, amado hermano, oh bendito, era que algarabía de gente que lo estaba, amado hermano, ultrajando, que le estaba diciendo verbalmente cosas para que su alma se le afligiera aún más. Pero dice la escritura que no se equivoca, la escritura dice que Él tenía un gozo puesto delante de Él. Oh bendito, fue más grande el propósito de la cruz que el dolor que sentía, fue más grande el propósito de la cruz que el dolor que Él estaba padeciendo, porque el propósito de la cruz era traer la salvación a la humanidad. Oh bendito, no hubiera una Latinoamérica predicándose el Evangelio si ese gozo no hubiese estado delante de Él en esa ocasión. Pero te vio a ti, mi hermano, me vio a mí, nos vio a cada uno de nosotros, y por eso ahora gozamos de esta bendición. Santo es nuestro Dios. El propósito de la cruz, amado hermano, nos trajo salvación, nos redimió del pecado, de toda iniquidad, y mira, y nos mostró el camino para que nosotros nos podamos conducir a Él, para que nosotros nos podamos conducir, amado hermano. Dice la palabra en primera de Pedro, el apóstol Pedro predicó el capítulo 3, 18, porque también Cristo padeció, oiga bien, una sola vez, ¿dónde? En la cruz del Calvario, por los pecados. Fue tan grande la carga, oh bendito, que para que usted y yo sonriéramos hoy, tuvo que sufrir Él. Ay, bendito sea el nombre de Cristo. Para que usted estuviera gozándose ahora, oh bendito, en la libertad, tuvo que morir alguien en la cruz del Calvario, porque Él llevó, dice, oh bendito, en sus hombros, Él en su espalda, Él cargó por la culpa de nuestros pecados. Y dice la palabra que para que nosotros fuésemos, amado hermano, felices y contentos, Él tuvo que padecer, el justo por los injustos, para llevarnos a Dios, siendo la verdad muerto en la carne, pero vivificado en el Espíritu. Bendito es el nombre del Señor. Este propósito de la cruz del Calvario, el objetivo final de la cruz del Calvario, aparte de darnos esa salvación, amado hermano, es que nosotros fuéramos redimidos. Es para conducirnos, amado hermano, bendito, hacia Dios. Ese es nuestro Dios maravilloso, oh bendito de la gloria. Mira, mi hermano, no te aflijas de lo que tú puedas estar padeciendo. Acuérdate que alguien padeció antes por ti para que tú hoy estuvieras libre. Por eso el apóstol Pablo le dice a los Efesios, a los Gálatas, estad firme, pues en esa libertad con la que Cristo nos ha hecho libres. Quien te ha hecho libres para que te goces en esta vida es el Cristo Redentor, el Cristo, amado hermano, que nos ha redimido. Por eso estamos hoy reunidos en este programa, oh bendito, por eso es que nosotros estamos hoy aquí, amado hermano, gozándonos. Por eso es que nosotros estamos siempre con nuestros labios para alabanza de su gloria, porque es que Él ha hecho todo por nosotros. Nosotros no podemos hacer nada, ni siquiera podemos, amado hermano, nosotros abrir nuestros ojos por nuestra propia voluntad. Todo es por la gloria y la gracia de Él. Por eso Él damos gloria, mi hermano. Oh, bendito es el nombre de Cristo. Dice el apóstol Pablo cuando llegó a la iglesia de Galacia.

0: cara, dice que nosotros, amado hermano, que estábamos bajo la ley, dice que nos redimió a los que estaban bajo la ley a fin de que recibiésemos la adopción de hijos. O sea que cuando Cristo sufrió el oprobio, cuando Cristo estaba siendo vituperado, se dirigía, amado hermano, a ofrendar su vida para rescate nuestro. Por eso es que nosotros no entendemos, oh bendito, muchas veces los procesos, muchas veces nosotros no entendemos, alabado es el nombre de Cristo, los caminos que el Señor traza. Mientras nosotros miramos a un Cristo humillado, ay santo, mientras nosotros miramos a un Cristo, bendito sea de la gloria, golpeado, mientras nosotros miramos a un Cristo vituperado, herido, oh bendito, que no le pueden ayudar a cargar la cruz, mientras nosotros miramos a un Cristo ensangrentado con el rostro desfigurado, el Padre, oh bendito, le había puesto una misión por delante, y era, alabado es el nombre, de redimir a la humanidad, conducirnos hacia Él y darnos la adopción por hijos. Oh bendito, por eso era más grande el gozo que Él tenía, porque el fin, el propósito final de la cruz del Calvario era que nosotros ya no pertenecíamos a las potestades de las tinieblas, porque en la cruz del Calvario fue tan necesaria esa muerte dolorosa, fue tan necesaria la cruz del Calvario, que ahí se rompieron los decretos que habían en contra nuestra. Ahí fueron expuestos los... ¡Ay, santo! ¡Oh, bendito! Aquello que te estaba amenazando de muerte en la cruz del Calvario. ¡Oh, bendito! Di gracias a la muerte de Cristo en la cruz del Calvario. Ahora, ¡oh, bendito! Mis acusadores han quedado, bendito de la gloria, acusados. Porque dice la palabra, ¿quién nos podrá acusar ahora? ¿Quién nos podrá a nosotros señalar si tenemos al mejor abogado de nuestro lado? Oh, bendito es el nombre de Cristo. Es por eso, amado hermano, que aunque nosotros no comprendamos por qué Él tenía gozo, la palabra nos deja a nosotros esas reseñas, nos da esas explicaciones, que el gozo que estaba puesto delante de Cristo era tan grande que Él no pensaba, sentía el dolor, pero no pensaba en el dolor. Él pensaba en ti, mi hermano. Oh, bendito. Cierra tus ojos y escucha estas palabras. Él pensaba en ti. Él pensaba en ti, mi hermana. Oh, bendito, joven que me oyes. Él pensaba en ti. Oh, bendito. Por eso, amado hermano, que Él tenía un gozo puesto delante de Él. Y es que Él miró todas las almas que iban a venir, oh bendito, a creer en el sacrificio, oh bendito, para obtener y recibir esa salvación. Él miró las miles y millones de personas que iban a venir a rendirle cuentas por causa de este evangelio glorioso. Por eso es necesario predicar, amado hermano, la muerte, la resurrección y la glorificación de nuestro Señor y amado Jesucristo. El apóstol Pablo nos dejó un coro maravilloso, y es: ¿dónde está, oh muerte, tu aguijón? ¿O dónde, sepulcro, tu victoria? Oh bendito, porque es que venció la muerte. Mira qué maravilloso, ese es nuestro Cristo Redentor, el propósito final de esa trágica cruz del Calvario. Nos conduce a Dios, nos dio la adopción, amado hermano, de ser hijos por adopción, amado hermano, y también, oh bendito, por Él haberse dado a sí mismo por nuestros pecados, nos libró del presente siglo malo, conforme a la voluntad de Dios y Padre, nos libró de este mundo perverso. Mira, oh bendito, antes de venir a Cristo no había paz en el corazón del impío. Antes de venir a Cristo, bendito Dios de la gloria, no había, amado hermano, confianza en nosotros, de tal manera, oh bendito, que hasta nuestra propia sombra desconfiábamos. Oh bendito, ya no podíamos andar libremente sin pensar en que alguien nos podía hacer daño. Ya no andábamos libremente sin pensar, oh bendito, de que nosotros estábamos rodeados de enemigos. Ya no había paz, ya no había descanso. Había gente, amado hermano, bendito es el nombre de Cristo, que padecía de insomnio porque no podía dormir. Alabado es el nombre de Cristo. Tan mal, tan prisionero estaba nuestra alma, se encontraba en una cárcel donde no había paz, donde no había, bendito de la gloria, gozo, donde no había, bendito, felicidad, oh bendito de la gloria. Pero cuando venimos a Cristo, por ese gozo que estaba puesto en delante de Cristo, el cual sufrió el oprobio y menospreció, amado hermano de la gloria, la humillación, Dice la palabra que nosotros fuimos librados del mundo perverso. Ahora tenemos libertad en Él. Ahora tenemos paz en Él. Porque la Biblia dice, oh bendito de la... ¡Ay, santo! ¡Oh, bendito! ¡Ay, mami! ¡Oh, santo! Dice la Biblia, bendito. Mi paso doy y mi paso dejo. Y yo no la doy como el mundo la da. Oye, mira qué maravilloso. La paz que Cristo nos da no es adherida a algo material. La paz que Cristo nos da, bendito es el nombre del Señor, no viene promovida por algo que podamos con... ¡Ay, santo! ¡Ay, glorioso es nuestro Dios! La paz que nos da Cristo no está promovida por nada terrenal, mi hermano Salvador. La paz que nos da Cristo es lo incomprensible, amado hermano, de lo que hace Dios. Porque las cosas misteriosas del Espíritu no hay nadie que las pueda comprender. Es por eso que yo no entiendo. Mire, esto es algo maravilloso. Y yo no entiendo por qué cuando nosotros estamos endechando a un hermano que ha muerto en Cristo, amado hermano, hacemos campaña glorificando el nombre del Señor. No hay tristeza, aún en el luto más profundo de una muerte en parte del cuerpo que es Cristo, un hermano que ha fallecido, decimos, dice que es honorable la muerte, su santo delante de Jehová, inclusive en el dolor más profundo, amado hermano, nosotros tenemos gozo, porque el gozo del Señor, amado hermano, es nuestra fortaleza. Nosotros no estamos adheridos a una paz, amado hermano, que la provee algo de aquí a la tierra, porque nosotros tenemos al mejor dador de la paz, y es el que nos la ofreció. La paz que da, amado hermano, no es como el mundo la da. En el mundo la gente anda buscando la paz por diferentes formas, es por eso que ni duerme, pero dice el salmista, en paz me acostaré y asimismo dormirá hasta nuestro sueño. Es grato cuando estamos en Cristo. Es por eso que ese era el propósito final de la cruz del Calvario. Mira qué importante fue, aunque doloroso, ay santo, aunque doloroso fue, y nosotros lo leemos en la escritura, que fue algo tremendamente, no hay ser humano que pueda sufrir todo lo que sufrió nuestro maestro, pero para nosotros nos trajo bendición. Para tú que me oyes, mi hermano, trajo bendición. Oh, alabado es el nombre de Cristo. Bendito es nuestro Señor que pensó en mí. Bendito es mi Cristo amado que pensó en nosotros. Oh, bendito ese era el gozo que tenía puesto delante. Ese gozo que Él tenía puesto delante era el gozo de nuestra felicidad. Él miró que ibas a ser feliz en el Evangelio, mi hermano. Por eso tú no pienses retirarte. Tú no pienses abandonar el Evangelio. Porque lo mejor que puedes tener en tu vida, puedes tener cuentas de banco, está bien. Puedes tener los mejores platos de comida, está bien, puedes tener tus mejores cosas materiales, casa, condominio, puedes tener penthouse, puedes tener casa del año, puedes tener carro del año, lo que tú quieras tener, pero si no tienes a Cristo, estás vacío, oh bendito de la gloria, porque nada de esta tierra, bendito, va a llenar el vacío que solo el poder del Evangelio llena. Es por eso que tú que estás en Cristo, aunque tengas una humilde morada, aunque quizás no tengas o no te alcances ni siquiera para comprarte una motocicleta o una bicicleta, bendito de la gloria, aunque tú vayas día a día trabajado, día invertido para tu familia, pero si tienes a Cristo, yo te voy a decir algo, mi amado hermano, puedes estar comiéndote la, bendito, la comida más humilde que te puedan poner por delante, y le vas a dar gracias a Cristo por estar comiéndote ese plato de comida. Pero aquel que tiene, amado hermano, muchas cosas, muchos teneres, solamente van a decir como aquel rico, oh bendito alma, come y bebe. Mira cuántos graneros hay para almacenar todo lo que tengo, y se van a olvidar de darle la gloria a Dios. Es mejor, dijo el proverbista, lo poco con el temor de Jehová que el gran tesoro donde hay turbación. Es por eso que la paz que da Cristo, amado hermano, el mundo no la puede dar. Nosotros fuimos libertados, amado hermano, de ese mundo perverso. Por eso en Gálatas el apóstol le dice, el cual se dio a sí mismo por nuestros pecados, para librarnos del presente siglo malo. El presente siglo malo contamina la mente del hombre. el presente siglo, estamos en tiempos donde hay mucha distracción, donde la espiritualidad ha menguado, donde mucha gente se ha descuidado, donde muchos han dejado de buscar el nombre del Señor. Oh bendito, este es el presente siglo malo, que muchos están cauterizados. Oh bendito, pero amado hermano, habemos a un remanente que no se ha doblado sus rodillas ante los Baales y todavía sigue dándole gloria al que vive, gloria al que hay santo, porque sabemos, amado hermano, que hemos sido libertados para alabanza de su gloria. Oh bendito, por esa razón, por esa causa, bendito, decía el apóstol Pablo, no dejo de doblar mis rodillas por vosotros, para que la palabra de Cristo abunde más y más en vosotros. Por medio de la palabra nosotros entendemos de que Cristo Jesús, oh bendito, nos ha hecho libres para que vivamos en una libertad espiritual, para que vivamos en una libertad mental, para que vivamos en una libertad, amado hermano, emocional. Porque hay gente, amado hermano, que no es libre emocional, no es libre mentalmente, no es libre espiritualmente. Pero aquellos que gozan de ese bienestar, amado hermano, le dan alabanzas al Cristo de la gloria. El propósito, el objetivo final de la cruz del Calvario es que nosotros fuéramos libres del mundo perverso. Alabado es el nombre. Mire, el Señor nos conoce a nosotros porque Él fue el que nos creó. Él sabe de lo que tenemos necesidad. Él sabe de lo que estamos padeciendo. Él sabe de lo que nosotros estamos necesitando y sufriendo. Por eso la palabra del Señor, amado hermano, a nosotros nos enseña que Él, amado hermano, murió en la cruz del Calvario, oh bendito, para que nosotros tuviéramos un nuevo modo de vida. Para que nosotros tengamos un nuevo modo de vida. Él murió en la cruz del Calvario. Por todos murió, para que los que viven ya no vivan para sí, sino para aquel que murió y resucitó por ellos. ¿Qué significa esto, hermano? Es que ya no nos mandamos nosotros mismos. Tenemos nosotros, bendito, una guía a seguir. Y esa es la palabra del Señor. Tenemos la guía a la cual a nosotros nos enseña. Y dice el apóstol que hacemos bien en estar atento a oírla y a escudriñarla. Hacemos bien, amado hermano, en nosotros, bendito, atender estos mandatos gloriosos. ¿Por qué? Porque Él nos ha mostrado un nuevo modo de vida. Mire, dice la palabra por medio del apóstol Pablo. El que antes robaba ya no robe más. Ahora trabaje, dice. Mire qué maravilloso. El que está en fornicación, cásese, dice. Para que ya no esté en fornicación. Oiga, mire qué maravilloso. El que esté en adulterio, vuelva a su mujer antigua y deje la que tiene, que no es la suya. Mire, la palabra nos enseña un nuevo modo de vida a los cuales el hombre no se quiere adaptar. Pero el que es de Dios, palabra de Dios oye y acepta lo que la palabra enseña, porque la palabra del Señor, amado hermano, nos corrige hasta nuestra forma de vestir, nuestra forma de hablar. Bendito es el Evangelio, amado hermano, glorioso sea el Señor, que el Evangelio no es para los ángeles, sino que el Evangelio es para el ser humano, porque quien necesita la corrección es el ser humano. Qué bendito es nuestro Dios, que hasta en eso pensó. Hubiese sido que la perfección del Evangelio se le hubiera predicado a los ángeles, ya son santos ellos, amado hermano. Hermano, igual nosotros somos los que necesitamos, bendito, la corrección día con día. Es por eso que cuando Él sufrió el oprobio, menospreció el dolor de la cruz por el gozo, que sabe cuál es el gozo, que habían un montón necesitados, amado hermano, de corrección en vida. Y Él miraba que muchos nos íbamos a componer, hermano Salvador. Él miraba que muchos nos íbamos a componer y dijo, este sacrificio va a valer la pena, dijo. Bendito es el nombre del Señor. Por eso dice el apóstol Pablo 5:17. De modo que si alguno está en Cristo, nueva criatura es. Las cosas viejas pasaron y todas son hechas nuevas. Así que el que está en Cristo ha crucificado sus pasiones y sus deseos. Yo no sé cuál es la pasión de muchos de los que me están oyendo en esta hora. Pero déjame decirte algo, mi hermano. Que si tu pasión no es estar en la iglesia, ni leer la Biblia, ni cantar alabanza al Señor, ni buscarlo en oración, ni en ayuno, y tú tienes otras pasiones, tienes un problema grave. Porque hay muchos que se apasionan más con el control en la mano y sentado en la, frente a la televisión. Hay muchos que se apasionan más cuando pasan, hermano, hasta suspiran, unos grandes suspiros que dan cuando van, hermano amado, al lado de un campo de pelota. Dan unos suspiros como que se les va a subir la presión. Yo no sé cuáles son las pasiones de algunos, pero si tu pasión es Cristo, déjame decirte algo. Tú eres un verdadero hijo de Dios. Porque el que está en Cristo, nueva criatura es. Todas las cosas viejas pasaron, mi hermano. Y aquí es que ese era el gozo que tenía Cristo, pues que nosotros íbamos a entender el nuevo modo de vida que íbamos a tener en Él. Y el nuevo modo de vida no es conforme a las concupiscencias de hombre. El nuevo modo de vida era conforme al corazón de Dios. Y Dios quiere que todos vivamos en una manera, en toda vuestra manera de vivir, sea santa delante de Él. En toda vuestra manera de vivir. El Señor, por medio del apóstol, nos deja en claro a nosotros de que no son secciones o partículas de nuestra vida que nosotros le vamos a entregar al Señor. Es alma, cuerpo y espíritu, y toda nuestra manera de vivir debe de ser en santidad. ¿Por qué? Porque Él es santo y a santidad nos ha llamado. Por eso el gozo que Él tenía por delante, amado hermano, es muchos propósitos de la cruz. Pero yo quiero resaltar uno o dos más, hermano. Y es que Él dice de que por medio... mire, es que esto era tan necesario, aunque nosotros lo miremos doloroso, era tan necesario, porque si es que Él no hubiese pasado por esa, se podría decir, por ese proceso tan duro, no hubiésemos tenido la oportunidad de sentir el Espíritu Santo en nuestras vidas. Fue tan necesario, mi amado hermano, porque dice que es necesario que Él se vaya, para que cuando Él se vaya, venga el Consolador a nuestras vidas. Ese que cuando te sientes solo, te abraza. Ese que cuando te sientes abatido, te consuela. Ese que cuando te sientes triste, amado hermano, te hace sentir en compañía. Ese que cuando te sientes que ya no puedes más, te da nueva fuerza. Y de repente te sientes enfermo y ya después te sientes sano. Ese que te acompaña en tus momentos más turbios, se llama Espíritu Santo. Glorioso es nuestro Dios. Por eso, amado hermano, el objetivo final de la cruz del Calvario era que nosotros pudiéramos, amado hermano, tener en nuestra vida la promesa en nuestras vidas cumplida. Cristo nos redimió de la maldición de la ley, hecho por nosotros maldición, porque escrito está: maldito el que es colgado en un madero. Pero dice: para que en Cristo Jesús la bendición de Abraham alcanzase a los gentiles, a fin de que por la fe recibiésemos la promesa del Espíritu Santo. O sea que nosotros no hubiésemos conocido, ay santo, el poder del Espíritu Santo, si mi Cristo no hubiese tenido el gozo puesto delante de Él. Si Él no hubiera visto el gozo puesto delante de Él, miraba una iglesia en avivamiento quizás. Yo me imagino que iba con la cruz cargando, pero Él miraba una iglesia de avivamiento en el Espíritu. Oh bendito, y de, ay santo, por eso es que Él tenía gozo, porque se imaginaba la iglesia, amado hermano, oh bendito, gozando el poder del Espíritu Santo, una iglesia orando por los enfermos, echando fuera demonios, libertando, ay santo, libertando al cautivo, amado hermano, poniendo manos sobre aquellos, amado hermano, necesitados. Mira, una iglesia mecida en el Espíritu Santo, oh bendito, y dijo: esto va a valer la pena. Por eso es que Él tenía gozo delante de Él, porque dijo: no, yo sé que estas heridas me duelen, yo sé que la lanza quizás me va a doler en el costado, pero mayor es el gozo que estoy viendo. Porque Él miraba una iglesia del 2026 que, aunque muchas se han vendido al sistema del mundo, hay unas cuantas que todavía alaban a Jehová, hay unas cuantas que todavía le dan el poder al Espíritu Santo, hay unas cuantas que todavía le han dado el control a la preeminencia de su santidad. Es por eso, amado hermano, que fue necesario el propósito de la cruz del Calvario, era para que nosotros conociéramos el poder y el don del Espíritu Santo, ese Espíritu Santo que nos redime, amado hermano, que nos da fuerza, que nos da fuerza. fortaleza y que día con día nos motiva a seguir adelante. Porque no crea que cuando usted no tiene ganas, amado hermano, de congregarse y usted viene al culto porque usted quiere, hay alguien que lo motiva. Ese es el Espíritu Santo, es nuestro propulsor, es el que está a nuestro lado, es el que nos protege. De repente va conduciendo en la moto y dice, por poquito y me dan. No, ahí va contigo el Espíritu Santo, ahí va contigo el que te, ay santo, ¿cuántos lo creen? Ahí va contigo el que te da esa bendición desde que amanece, desde que amanece hasta que anochece. Él es el que está con nosotros siempre. Y por eso, amado hermano, entendemos lo que el apóstol Pablo le dijo a los romanos. Lo que el apóstol Pablo le dice a los romanos, amado hermano, que fue tan necesario. Mire, fue tan necesario que él viniera, oh bendito, a pagar por nuestros pecados, porque no había nadie más digno. ¿Por qué? Porque así también vosotros, si por la lengua no diereis palabra bien comprensible, ¿cómo se entenderá lo que decís? En el libro de Romanos 14:9. Bendito es el nombre del Señor. El apóstol, predicándole a los romanos, amado hermano, le decía de esta manera: porque Cristo para esto murió y resucitó y volvió a vivir, escuche, para ser Señor así de los muertos como de los que viven. ¿Por qué de los muertos como de los que viven? Porque el que está en la tumba se le murió el cuerpo, pero él sigue siendo Señor de ellos, porque cuando le diga, no sé cómo se llame, pero a Lázaro lo llamó por su nombre. Lázaro, le dijo, ven fuera, le dijo. Y como Lázaro era sujeto a su Señor, obedeció y vino para afuera. Ahí va a estar el nombre de Juan. Ahí va a estar el nombre de Pedro, de Lucas, de Luis, de Fernando, de Francisco. Ahí va a estar el nombre de María, de Teresa. Ahí va a estar el nombre de aquellos que le fueron fiel a su Señor. Y le va a decir, Luisa, ven para afuera. Y Luisa se va a levantar, porque al sonido de la final trompeta dice, los muertos en Cristo resucitarán primero. Oh bendito, y ellos serán arrebatados a los cielos. Luego nosotros, los que hayamos quedado, nos iremos juntamente con ellos para ser arrebatados también y estar por siempre con el Señor. Mire, amado hermano, el objetivo final de la cruz del Calvario era para que nosotros tuviésemos un acceso directo a la presencia del Señor, para que fuéramos redimidos del pecado, para que tuviéramos, amado hermano, el derecho de ser hechos hijos de Dios, para sentir el Espíritu Santo en nuestra vida y sobre todas las cosas, para que nosotros tengamos la esperanza de que en vida o no en vida seamos arrebatados al cielo. Por lo tanto, mi hermana, mi hermano, usted que ha pasado por momentos de desánimo, esta palabra ha llegado para decirle que Cristo Jesús te miró a ti, que un día tú levantaste tu mano a lo alto y dijiste, yo acepto a mi Señor como mi único suficiente Salvador. Ese gozo, esa acción fue el gozo que Él tenía por delante, por lo cual no rehusó a la cruz, no rehusó al sacrificio, porque sabía que nosotros que hemos llegado íbamos a estar un día en ese gozo. Ahora, si hay algún amigo escuchando, también es parte de ese gozo. Si quieres tú sentir la bendición en tu vida, en tu ser solamente, te hago una invitación, abre de tu corazón a Cristo. Deja que Él entre a tu vida, deja que Él ministre tu ser, y yo te voy a decir algo, y entrarás y formarás parte de esta bendición, por el cual dice que por el gozo puesto delante de Él, no rehusó al dolor, menospreció, amado hermano, todo lo que le pasó, y por eso Él se sentó a la diestra de Dios, y en la diestra de Dios Él está, hermano amado, esperando a todo aquel que le seamos fiel. Así que espero que con esta palabra nos hayamos gozado, hermano. Es una palabra, hermano, de la cual mi alma se siente bien agradecida con Cristo. Mi corazón, amado, rebosa dándole gloria a Cristo. Que Dios bendiga a los hermanos que han estado a través de Ríos de Agua Viva, a través de Estéreo Salvación y la misionera Fuente de Vida. Déjame decirte algo, mi hermano, tú que todavía estás ahí en sintonía, somos parte del gozo que el Señor tuvo adelante. Nos miró, hermano, nos miró que íbamos a estar hablando de estas grandezas, y por esa causa Él sufrió todo lo que sufrió para darnos salvación. Así que Dios les bendiga, amados hermanos. Es una palabra corta, es una palabra amado hermano, de para que reflexionemos y nos fortalezcamos en Él y podamos decirle a Cristo, gracias Señor, porque me vistes. Que Dios les bendiga, amados hermanos.
1: Gloria sea al Señor. Así que, amados hermanos, que Dios bendiga a nuestro hermano Alex por esa hermosa palabra. Bendito sea el nombre del Señor. El sacrificio de nuestro Señor Jesucristo, amados hermanos, no lo hizo por tristeza, sino que lo hizo con gozo, porque Él sabía, amados hermanos, la necesidad que había en cada uno de nosotros y la necesidad que hay en cada uno de los amigos. Gloria sea al Señor. Ya que la palabra del Señor dice que porque de tal manera amó Dios al mundo, que ha dado su Hijo unigénito para que todo aquel que en Él cree no se pierda, mas tenga vida eterna. Gloria sea al Señor, porque dice que no envió Dios a su Hijo al mundo a condenar al mundo, sino para que el mundo sea salvo por Él. Gloria sea al Señor. Y Filipenses dice que siendo en forma de Dios, no escatimó ser igual a Dios como cosa que aferrarse, sino que dice que se despojó. Bendito sea el nombre del Señor, amados hermanos, y se sometió, se humilló hasta lo sumo. Gloria sea el Señor, amados hermanos, gloria sea el Señor. Si no hubiera sido por nuestro amado Salvador, Señor Jesucristo, amados hermanos, no tuviéramos la oportunidad, gloria sea el Señor, de estar, amados hermanos y amigos, en el camino de Él, de ser salvos. Pero Él vino, gloria sea el Señor, a trazar, a abrir esa puerta, a trazar el camino para que nosotros pudiéramos escapar de la ira venidera. Gloria sea el Señor, ya que la palabra del Señor dice que cuando Él murió, amados amigos, dice la palabra que el velo del templo se rasgó de arriba hacia abajo. Gloria sea el Señor, amados hermanos y amigos, porque en aquel entonces solo los sacerdotes entraban una vez al año al, gloria sea el Señor, al lugar santísimo. Pero cuando se abrió esa puerta, amados hermanos, cuando Cristo murió, se abrió esa puerta y tuvimos entrada todos nosotros. Y por eso es necesario que le demos la gracia, la gloria a nuestro Dios. Así que Dios bendiga a nuestro hermano por esa hermosa palabra que nos ha predicado. Gloria sea el Señor. Y amados hermanos, allí también habla de aquellos hombres que ya triunfaron. Gloria sea el Señor. Bendito sea el nombre del Señor, donde que han vencido. Y si ellos pudieron, también nosotros podemos hacerlo en el nombre de Cristo. Gloria sea el Señor. Así que faltan unos minutos. Vamos a orar al Señor. Pues si hay algún enfermo allí necesitado, Dios puede tocar su vida. Padre y buen Dios que estás en el cielo en esta hermosa hora, Dios mío, venimos delante de usted. Le damos las gracias, Señor, por este hermoso privilegio, por esa hermosa palabra, Dios mío. Oh Padre eterno, donde Padre eterno, usted nos ha recordado, bendito Dios, el sacrificio de nuestro Señor Jesucristo, que lo hizo con gozo. Oh bendito Dios del cielo, porque miraba la necesidad de nosotros, Dios mío, que estábamos sin esperanza, estábamos perdidos, estábamos, Dios mío, oh Padre eterno, condenados, Dios mío. Pero bendito Dios, Él pagó en esa cruz, derramó su sangre por cada uno de nosotros, Dios mío. Y ahora, Padre eterno, estamos aquí, Dios mío, aleluya. Padre eterno, Padre, la gloria nos ha encontrado. Tu palabra dice que nadie busca a Dios, sino que usted nos busca a nosotros, mi Rey amado. Y en esta hora, Señor, mira, Dios mío, si hay algún necesitado escuchando la radio, te pido, Señor, que ahí llegue tu mano poderosa de misericordia, Dios mío. Aquel que esté enfermo, Dios mío, que usted lo sane, Señor, que usted traiga esa sanidad a su cuerpo, a su vida, a su mente, a su corazón, Dios mío. Mira, Señor, aquellos que están siendo turbados por el enemigo, Señor, que usted, Padre eterno, los liberte en esta noche, Dios mío. Oh, Padre eterno, y reprendemos toda fuerza contraria, Señor, que muchas veces, Dios mío, oh, Padre eterno, atacan, Dios mío, a hombres y a mujeres con el fin de destruirlos, Señor. Pero en esta noche te pedimos misericordia, Dios mío, que usted esté obrando grandemente en la vida de aquellos que están ahí, Padre Santo, con esa necesidad, Dios mío, esperando un milagro en esta noche, Dios mío. Le pido, Señor, que sea usted glorificándose grandemente, Señor. Sabemos que para usted no hay distancia, Señor, usted no hay frontera. Usted está en todo lugar, Dios mío. Y en esta hora, Padre eterno, depositamos en sus manos aquellos, Dios mío, mira, Señor, aquellos que están desanimados, Dios mío, que no quieren seguir adelante. También, Dios mío, en esta noche te pedimos que usted fortalezca sus vidas, señores, les dé fuerza para seguir adelante luchando, Dios mío, en el nombre glorioso de Jesús. En esta noche creemos, Padre Santo, que usted ha hecho cosas grandes, Dios mío. Oh, bendito Dios, ha ministrado a su pueblo, a la iglesia, Dios mío, a unos amigos, señores, a todos aquellos que han estado, Dios mío, ahí conectados. Te pido que usted los bendiga grandemente en esta noche, Dios mío. Oh, Padre eterno, porque sabemos que usted conoce la necesidad, señores, que hay en cada uno de ellos en esta noche, Padre. Te pido, señores, Padre Santo, que sea usted sanando el cáncer, Dios mío, sanando, Dios mío, los riñones, sanando el hígado, señores, todo problema, Dios mío, en esta noche, Padre. Ahí no está el problema, que usted sea poniendo su mano de poder en misericordia, Dios mío, en el nombre glorioso de Jesús te lo pedimos, Padre, que sea usted glorificándose grandemente en esta noche, Padre eterno. Gracias te doy, Dios mío, en esta hora. La gloria y la honra es para ti, mi Rey. Gracias te doy por la bendición, por la oportunidad que nos has regalado en esta hermosa hora, Padre eterno. Te damos la gloria y la alabanza a ti, mi Rey. Gloria sea el Señor. Así que, amados hermanos, lo gozamos en la presencia del Señor. Sabemos que el Señor está con nosotros. Bendito sea el nombre del Señor. Y así, amados hermanos, pues ya estamos ya llegando casi al final de este hermoso programa. Y que Dios bendiga su vida. Bendito sea el nombre del Señor. Así cada uno de los que ha estado allí presentes, escuchando. Gloria sea el Señor. La radio, que Dios los bendiga. Si hubiera algún amigo que quisiera aceptar a Cristo, puede orar y dile: Señor, en esta noche vengo ante ti reconociendo que soy pecador o pecadora, vengo aceptándote a ti como mi único y suficiente salvador de mi alma. Escribe mi nombre en el libro de la vida y bórralo del libro de la muerte, y te pido, Dios mío, que me ayudes a continuar sirviéndote, siéndote fiel hacia adelante. Dios mío, ayúdame a perseverar en tu camino. Gracias, Padre, Hijo y Espíritu Santo. Gloria sea el Señor. Así que, amados hermanos, ha sido un privilegio muy grande. Si hubiera algún amigo, algún hermano que también, gloria sea el Señor, aceptó al Señor, puede comunicarlo, dejarlo saber. Bendito sea el nombre del Señor, y le aconsejamos que siga perseverando en la obra del Señor. Así que, mi hermano Alex, pues ha sido un hermoso privilegio que, gloria sea el Señor, usted pueda haya estado aquí con nosotros en este lugar. Ha sido de bendición. Bendito sea el nombre del Señor. Así que le vamos a dar un tiempo ahí para que pueda despedirse de la audiencia.
2: Amén, aleluya, hermano Salvador. También para mí ha sido una bendición haber estado aquí en cabina de radio central, hermano, para Amén. Poder hablar de las maravillas de Cristo. ¿Y qué podemos hacer nosotros, hermanos? Sentirnos privilegiados de hablar del que nos ha dado la vida. Amén, sí. Por lo tanto, me siento agradecido. Que Dios bendiga a los hermanos que estuvieron en sintonía, en La Unión, en Morazán, en Sonsonate, en todo El Salvador, hermano, hasta donde llegó estas ondas radiales. Los que miraron, los que estuvieron en sintonía mientras el programa se transmitía en vivo, y los que van a ver el video en un futuro, que también les bendiga, porque la palabra nunca está presa ni muerta. Por lo tanto, hermano, ha sido un privilegio, su amigo y hermano Alex Alaya, pues estamos siempre sirviéndole al Señor, hermano, y pues adelante, hermano, no nos desanimemos, más bien motivémonos, que Cristo Jesús ha pagado el precio por nosotros. Amén. Dios les bendiga.
1: Gloria sea al Señor. Así que ahí tendremos a nuestro hermano Alex Celaya, que Dios lo bendiga y que Dios pues lo siga usando grandemente. Así que, amados hermanos, pues ya estamos ya llegando al final. Pues no sin antes comunicarles también, ¿verdad?, que el próximo sábado también no podremos estar transmitiendo el programa, ya que estamos en campaña, amados hermanos, pues siempre con el propósito de alcanzar las almas, ¿verdad? Entonces, gloria sea al Señor, estaremos allí llevando a cabo esa campaña en la 95 Wheeler Road, allí en Central Islip. Si ahí hubiera algún amigo escuchando y desea estar con nosotros en esa hermosa campaña, estaremos el día viernes y sábado a partir de las 7 en adelante. Y también el domingo, gloria sea el Señor, hacemos el culto ahí mismo a las 12 del día. Será un privilegio, será un gozo poderle recibir. Sabemos que la venida de Cristo está cerca y es necesario, gloria sea el Señor, venir a los pies de Cristo antes de que sea demasiado tarde. Gloria sea el Señor. Así que, amados hermanos, hasta aquí vamos a llegar. Se despide de ustedes su hermano y amigo Salvador Martínez. Que Dios me los bendiga. Bendiciones.

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A Jehová presta el que da al pobre, y el bien que ha hecho se lo volverá a pagar. Proverbios capítulo 19, versículo 17. 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

Salmos a su nombre. Exaltad al que cabalga sobre los cielos. Ajad es su nombre. Alegraos delante de él. Padre de huérfanos y defensor de viudas es Dios en su santa morada. Salmo 68, 4 al 5. 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

A Jehová presta el que da al pobre, y el bien que ha hecho se lo volverá a pagar. Proverbios capítulo 19, versículo 17. 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Como está escrito: repartió, dio a los pobres, su justicia permanece para siempre. 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

0: Una pareja de recién casados era tan pobre que vivía de los favores de la gente en un pueblo. Un día, el marido le hizo la siguiente propuesta a su esposa. Querida, voy a salir de la casa. Voy a viajar muy lejos para buscar un trabajo. Y no regresaré hasta lograr darte una mejor vida para ti. No sé cuánto tiempo estaré lejos, pero solo te pido una cosa. Que me esperes y mientras yo esté lejos, me seas fiel. Pues yo te seré fiel a ti. Así, siendo joven aún, anduvo muchos días a pie, hasta encontrar un hacendado que necesitaba de alguien que le ayudara en su hacienda. El joven se ofreció para trabajar y fue aceptado, pero pidió hacer un trato con su patrón, el cual también fue aceptado. El pacto fue el siguiente. Patrón, déjeme trabajar por el tiempo que yo quiera, y cuando vea que debo irme, usted me liberará de mis obligaciones. No quiero recibir mi salario. Le pido al señor que lo coloque en una cuenta de ahorros hasta el día que yo me vaya. Estando los dos de acuerdo, aquel joven trabajó durante 20 años, sin vacaciones ni descanso. Después de ese tiempo se acercó al hacendado y le dijo, «Patrón, quiero mi dinero, pues ya deseo regresar a mi casa. Han pasado 20 años y creo que ya es justo». El patrón le respondió, «Muy bien, hicimos un pacto y voy a cumplirlo, solo que antes quiero hacerte una propuesta. A ver si la aceptas. Mira, yo te doy tu dinero y tú te vas. O te doy tres consejos y no te doy el dinero y te vas. Si te doy el dinero, no te doy los consejos. Así es que tú escoges. Ve a tu cuarto, piénsalo y después me das la respuesta». Y así lo hizo. Él lo pensó durante 2 días. Después buscó al patrón y le dijo, «Patrón, quiero los tres consejos». Pero el patrón le recordó, «Está bien, pero no se te olvide que si te doy los consejos, no te voy a dar el dinero». Y el empleado dijo de nuevo, «Entiendo, patrón. Quiero los consejos». El patrón entonces le aconsejó, «Consejo número 1. Nunca tomes atajos en tu vida. Caminos más cortos y desconocidos te pueden costar la vida. Consejo número 2. Nunca seas curioso de aquello que representa el mal, pues la curiosidad puede ser fatal. Consejo número 3. Nunca tomes decisiones en momentos de odio y de dolor. Puedes arrepentirte demasiado tarde». Después de darle estos consejos, el patrón le dijo al joven, que ya no era tan joven en aquel entonces, «Aquí tienes 3 panes, 2 para comer durante tu viaje y el tercero es para compartirlo con tu esposa para cuando llegues a tu casa». Entonces el hombre tomó su camino de vuelta de 20 años lejos de su casa y de su esposa. Después del primer día de viaje, encontró a una persona que lo saludó y le preguntó, «¿Para dónde va, amigo?». «Voy para un lugar muy distante que está a más de 20 días de caminata por esta carretera». La persona le dijo entonces, amigo, este camino es muy largo. Yo conozco un atajo con el cual llegará en pocos días, mire». El señor contento comenzó a caminar por el atajo, cuando se acordó del primer consejo de su patrón. «Nunca tomes atajos en tu vida. Caminos más cortos y desconocidos te pueden costar la vida». Entonces volvió a seguir por el camino anterior. Días después supo que el atajo lo llevaba a una emboscada. Luego de algunos días de viaje, cansado hasta el extremo, encontró una posada a la orilla de la carretera donde podía hospedarse. Pagó la tarifa por un día y después de tomar un baño se acostó a dormir. De madrugada se levantó asustado al escuchar un grito aterrador. Se levantó de un salto y se dirigió hacia la puerta para ir a donde escuchó el grito. Cuando estaba abriendo la puerta, se acordó del segundo consejo de su patrón. «Nunca seas curioso de aquello que represente el mal, pues la curiosidad puede ser fatal». Al recordar esto, regresó y se acostó a dormir. Al amanecer siguiente, después de tomar café, el dueño de la posada le preguntó que si no había escuchado el ruido, y él contestó que sí. El dueño de la posada le preguntó, «¿Y no sintió curiosidad por ver qué era lo que pasaba?». Él contestó que no, a lo que el dueño respondió, «¿Sabe? Usted es el primer huésped que sale vivo de aquí. Pues mi único hijo tiene crisis de locura. Grita durante la noche y cuando un huésped sale, lo mata y lo entierra en el quintal». El señor siguió su larga jornada, ansioso por llegar a su casa. Después de muchos días y noches de caminata, ya al atardecer entre los árboles, vio humo saliendo de la chimenea de su pequeña casa. Caminó y vio entre los arbustos la silueta de su esposa. Comenzaba a anochecer, pero alcanzó a ver que ella no estaba sola. Anduvo un poco más y vio que ella tenía sobre sus piernas a un hombre, al cual estaba acariciando los cabellos. Cuando vio aquella escena, su corazón se llenó de odio y amargura, y decidió correr al encuentro de los dos para matarlos sin piedad. Pero por un momento el hombre se controló, respiró profundo y apresuró sus pasos. En esos momentos, recordó el tercer consejo. Nunca tomes decisiones en momentos de odio y dolor. Entonces, se detuvo y decidió dormir ahí mismo aquella noche. Pero para el día siguiente, tomaría una determinación. Ya al amanecer con la cabeza fría, pensó: no voy a matar a mi esposa. Voy a volver con mi patrón y a pedirle que me acepte de vuelta. Solo que quiero decirle antes a mi esposa que siempre le fui fiel. Se dirigió a la puerta de su casa y tocó. Cuando la mujer abrió la puerta, lo reconoció y se colgó de su cuello alegremente. Él trató de quitársela de encima, pero no lo consiguió. Entonces, con lágrimas en los ojos, le dijo: mujer, yo te fui fiel y tú me traicionaste. Ella, asustada, le preguntó: ¿cómo? Yo nunca te traicioné. Te he esperado durante 20 años. ¿Ah, sí? ¿Y quién era el hombre que acariciabas ayer por la tarde? La mujer contestó: aquel hombre que yo acariciaba es nuestro hijo. Cuando te fuiste, descubrí que estaba embarazada. Hoy, él tiene 20 años. Entonces el marido entró a la casa y conoció a su hijo. Lo abrazó y comenzó a platicar su historia, mientras la mujer preparaba la cena. Luego se sentaron a comer juntos el último pan que le había entregado su patrón. El hombre lo partió y al abrirlo se encontró con todo su dinero, el pago de sus 20 años de dedicación.
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0: Yo te quiero invitar a que cambies de actitud. El mundo necesita urgentemente que salgas de tu punto de vista y comiences a entender lo que te quieren decir. Que te des a los demás y dejes de pensar tanto en ti. Que seas capaz de perdonar. Que te aceptes a ti mismo. Que no te eches más en cara los errores del pasado. Que empieces a servir a los demás. Que llenes de armonía el recinto donde vives. Que sonrías más y grites menos. Que pienses y hables bien de las personas. Que pongas todo el entusiasmo a lo que haces. Que estés dispuesto a intentarlo de nuevo. Que perseveres en tus propósitos. Que pienses que tu futuro depende de tu actitud frente a la vida. Y que estés preparado para disfrutar de una existencia plena a partir de hoy.
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y Él os dio vida a vosotros cuando estabas muerto en vuestros delitos y pecados. 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

Segunda de Corintios, capítulo 9, verso 6, dice la palabra de Dios: recuerden esto, el que siembra escasamente, escasamente cosechará, y el que siembra en abundancia cosechará. 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

salmos a su nombre. Exaltad al que cabalga sobre los cielos. Ajad es su nombre. Alegraos delante de él. Padre de huérfanos y defensor de viudas es Dios en su santa morada. Salmo 68, 4 al 5. 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

de parte del Ministerio Radial Ríos de Agua Viva, te saludamos en el bendito nombre de nuestro Señor y Salvador Jesucristo, deseando que este día esté lleno de muchas bendiciones para tu hogar y toda tu familia. Como dice el Salmo 34:7, el ángel de Jehová acampa alrededor de los que le temen y los defiende. Nuestras oraciones a Dios para que Dios te guarde y te bendiga. Que el Dios de Abraham, de Isaac y de Jacob te acompañe en tu caminar mientras estamos sobre la faz de la tierra. Dios te bendiga.

cantad alegres a Dios, habitantes de toda la tierra. Servid a Jehová con alegría, venid ante su presencia con regocijo. Salmos 101 y 2. 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

Segunda de Corintios, capítulo 9, verso 6, dice la palabra de Dios: recuerden esto, el que siembra escasamente, escasamente cosechará, y el que siembra en abundancia cosechará. 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

Atención. 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Hay confusión universal.

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buscas. Yo soy la verdad y no me crees. Yo soy la vida y no me disfrutas. Soy tu redentor y se te olvida. Soy tu salvador y me rechazas. Soy misericordioso y siempre abusas. Soy tu guía y no me sigues. Soy justo y desconfías. Soy amor y me persigues. Soy la luz y no me miras. Me dices maestro, pero nunca aprendes. Me dices pastor y no me oyes. Me dices Señor y no me obedeces. Me dices Rey y de mí te burlas. Me llamas eterno y no me esperas. Me llamas bueno y no me estimas. Me llamas santo y no me imitas. Me llamas amigo y me traicionas. Me llamas dueño y no me sirves. Me llamas dulce y te repugno. Me llamas rico y no me pides. Te di memoria y te olvidas que existo. Te di inteligencia y no me entiendes. Te di voluntad y me resisto. Te perdono y más me ofendes. Te espero y nunca llegas. Te ayudo y me criticas. Te cuido y no me agradeces. Te busco y tú te escondes. Te hablo y no me escuchas. Te doy mucho y me exiges más. Te hago fuerte y te doblegas. Te hago poderoso y te esclavizas. Te hago rico y te corrompes. Te hago pobre y me maldices. Te hago sabio y me desprecias. Te hago importante y me denigras. Te hago sano

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Y cuando aparezca el príncipe de los pastores, recibiréis la corona inmarcesible de gloria. Primera de Pedro, capítulo 5, versículo 4. 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Este es un mensaje de Radio Evangélica Ríos de Agua Viva. Que el Señor Jesús te bendiga.

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pero gracias sean dadas a Dios, de que nos da la victoria por medio de nuestro Señor Jesucristo. 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Dios bendiga a los que todavía no se han unido, pero esperamos en Dios que puedan unirse y así juntos poder llevar la palabra de nuestro Dios a diferentes partes del mundo. En primer lugar, por medio de Jesucristo, doy gracias a mi Dios por todos ustedes y porque su fe se difunde por todo el mundo. Romanos capítulo 1, versículo 8. Amada audiencia, que Dios te bendiga.

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pero gracias sean dadas a Dios, de que nos da la victoria por medio de nuestro Señor Jesucristo. 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En primer lugar, por medio de Jesucristo, doy gracias a mi Dios por todos ustedes y porque su fe se difunde por todo el mundo. Romanos capítulo 1, versículo 8. Amada audiencia, que Dios te bendiga.

0: conforme a la fe.
1: Diga. Dios le bendiga en esta hora. Bendito sea el nombre del Señor. Qué gozo más grande, ¿verdad? Dios le bendiga otra vez. Consígame unas piedritas para darle una pedal que no dice amén. Gloria al Señor. Gloria al Señor, porque el viento aquí está bien fuerte y queremos, gloria a Dios, asegurar la Biblia aquí para que no se esté jojeando y asegurarlo usted también si se duerme. Gloria al Señor. Qué bueno, este lugar se ha convertido en casa de Dios y puerta al cielo. Amén. Cuando dicen amén. A su nombre. Dios bendiga a los hermanos pastores. Tampoco lo quieren a ustedes. Que Dios bendiga a los pastores. Es que están bien lejos ustedes, ¿verdad? Si se acercaran un poquito fuera mejor, porque no les oigo nada. Gloria a Dios. Qué bueno. Me acompaña el hermano Guillermo y el yerno, un nuevo yerno que Dios nos ha dado. Ya tenemos dos yernos, gloria al Señor. El que está con la cámara, gloria a Dios. Aleluya. ¿Y qué va a hacer uno? Gloria al Señor. Dios le bendiga. Y también, hermanos, bueno, nuestro hermano Vidio, Dios le bendiga, que nos esperó allá en Chapeltique para venirse con nosotros. Veníamos acompañados con el hermano Vidio platicando en ese camino, siempre de la bendita obra de Dios. Y estar acá en Belén, hermanos, significa que estamos cerca de Judea. Gloria al Señor. Pero yo solo veo cerros para todos lados. Estaba viendo Lempa de aquí para allá y me acuerdo cómo Lot miró para abajo para irse, ¿verdad? Pero Abraham siguió subiendo y no bajando. Que Dios bendiga a todos aquellos que van a escuchar esta predicación y a los que van a ver el video futuramente. Pues acá no hay señal para enviar transmisión. Y analicé por internet las áreas de señal y no hay señal ni para Tigo ni para Claro de internet acá, si es que no trajimos computadora para transmitir, pero sí estamos grabando para futuramente retransmitirlo. ¿Cuántos alaban al Señor? Amén. Así que Dios bendiga a toda esa audiencia que estará con nosotros, amén, gozándose, que solo Dios sabe a dónde estamos. Aleluya. Porque aquí ni el presidente de la República, aparte que anduvo matando gente por aquí, no sabe ni a dónde es esto. Pero usted y yo sabemos que Dios está con nosotros aquí. Amén. ¿Cuántos alaban al Señor en esta hora? Bendito sea Dios. Así que Dios bendiga las amistades. Tampoco los quieren ustedes a los amigos. Que Dios bendiga las amistades. Cuando decimos gloria a Dios por los amigos. Mire, con ese primer amén que usted dio, si yo fuera amigo me voy para la casa, ¿no? Pero es que no me estaban escuchando, ¿verdad? Los amigos son muy bienvenidos a este lugar. Esto está precioso, hermano, como para que la tarima estuviera al fondo y esto estuviera repleto de gente. Pero hoy la iglesia como que escoge los lugares a donde ir. Y como dijo el hermano, son antipolvo. Y siempre que miremos polvo, saludémoslo, hermanos, Dios, hermano, en nosotros. ¿O no somos polvo? Y entonces, ¿cuál es el problema? En vez de taparse la nariz con el remolino, dígale, salud, hermano, dígale. Es su hermano el polvo. A la vida de Dios sí puede. Yo soy tan cuidadoso con eso que yo ni un sacudo que ya me haya picado no lo mato, porque ya lleva mi propia sangre. Póngase de pie. Ya se hizo pariente mío el zancudo. Media vez me sacó sangre y ya es mi pariente. Quiero que abra su Biblia en la segunda epístola de Pablo a Tesalonicenses. Segunda epístola del apóstol Pablo a Tesalonicenses, capítulo 2. Y vamos a leer el verso 3 de ese capítulo. Ahí estaremos compartiendo la palabra del Señor. A su nombre. Para la honra del Padre y del Hijo y del Espíritu Santo. Nadie os engañe en ninguna manera, porque no vendrá sin que antes venga la apostasía y se manifieste el hombre de pecado, el hijo de perdición. Amén. Ya habíamos adorado a Dios, diga gloria a Dios y se sienta. Alabado sea el nombre del Señor. A su nombre. Qué bueno es el Señor. Diga, bueno es Dios. Bueno es Dios. Dígalo de nuevo, bueno es Dios. Y de bueno se pasa a Dios. Por eso no hemos sido consumidos todavía. No porque provocarlo todos los días le damos chance. Pero Dios es bueno. Dígale que está al lado suyo. No vendrá antes. ¿Cuántos alaban? ¿Ustedes nos hablan, hermano? ¿Nos hablan ustedes? ¿Cómo es que se sientan tan cerca si son enemigos? Aleluya. Yo a mis enemigos no les doy la espalda. Diga, no vendrá antes. Iglesia, aquí estamos. No vendrá antes. Amén. Gloria al Señor. Ya dejen de estar comiendo pupusas, estamos en culto. Gloria al Señor, es que tienen la boca ocupada, por eso no pueden decir amén. Cuando llegó el momento cercano a la muerte del Señor Jesús, Jesús reunió a sus discípulos y platicándoles en confianza, Él les hace saber que Él tiene que irse al cielo. Se ve que los cuatro evangelios relatan esta historia. Se ve que los discípulos están bastante nerviosos porque Jesús les está diciendo que Él va a morir, pero que va a resucitar y que va a ir al Padre. ¿Cuántos alaban al Señor? Cuando Jesús los mira nerviosos, y tenían justa razón de sentirse nerviosos porque se habían acostumbrado a andar con Él. El mar los estaba ahogando, Jesús calmaba el mar. ¿Sí o no? Los judíos querían matarlos y Jesús ponía ceguera en los judíos y ellos pasaban y ya no los apedreaban. ¿Cuántos alaban al Señor? Tenían hambre y Jesús multiplicaba panes y peces y les daba de comer. Entonces todo esto les hacía falta ya. ¿Cuántos alaban al Cristo de la gloria? Y cuando Jesús les dice que se va a ir, ellos entran en un ambiente de, hermanos, de murmuración entre ellos, platicando entre ellos, nerviosos. Por eso es que Jesús aparece en Juan 14 y les dice: no se turbe vuestro corazón. La palabra no turbarse quiere decir no te aflijas. No dejes que tu corazón se vuelva pusilánime. No dejes que tu corazón se vuelva patirifuso. Aleluya. Hay gente que con poco se aflige, hermano. Y con solo que le diga el primo que le manda la remesa que lo van a deportar, ya está afligido. Gloria a Dios. A su nombre. Pero, hermano, los discípulos empiezan a oír un mensaje esperanzador de parte de Jesús. Y Jesús les dice: no se turbe vuestro corazón. Si creen en Dios, créanme también a mí. Porque en la casa de mi Padre muchas moradas hay. Si así no fuera, oiga esto, yo quiero que interpretemos bien clarito esos versículos de Juan 14. En la casa de mi Padre muchas moradas hay, ya estaban hechas, porque la nueva Jerusalén fue creada desde antes de la fundación del mundo. No había sido creado usted, no había sido creado yo, ni Adán ni Eva, nadie había sido creado humanamente hablando, y Dios ya había creado una nueva Jerusalén y un infierno, porque Dios en su presencia ya sabía que la gente que iba a crear iba a ser una gente de corazón torcido, y que la mayoría iba a buscar el mal y la condenación, pero que habría un remanente que ocuparía una ciudad preciosa con calles de oro y mar de cristal. Alabe a Dios si puede. Así es que el infierno también existe desde antes de la fundación del mundo. Todos los que se están quemando en el infierno, Dios ya sabía que se iban a quemar ahí. Se les predicó y no quisieron aceptar. Se agarraron de San Caralampi y del Cristo de los Remedios y del Jesús de Agatas y del Jesús de, ¿cómo se llama el de aquí? Del rescate. Que ni él solo se rescata, se mete un par de mañosos, le echan un saco al lomo, se lo llevan y no se rescata ni él solo, ese pasmado. Alabe a Dios si puede. Dele fuerte gloria al Cristo vivo, a su nombre. Después allá anda el curita pagando recompensa porque le diga quién lo tiene. Alabanza al Señor. Entonces, hermano, vino el Señor y le dice: en la casa de mi Padre muchas moradas hay. Digo esto porque a veces nosotros los predicadores decimos, el Señor se fue y nos está preparando. No, Él no está preparado, ya está preparado. Él les dice, si no les basta con esto, créanme porque yo voy para allá. Y si yo me voy, se los preparo. Pues si ustedes tienen duda, créanme que yo se los voy a preparar. Pero ya estaba preparado. ¿Cuántos alaban al Señor? Jesús en el cielo no está preparando lugares. El único trabajo que Jesús está haciendo, porque Él no deja de trabajar, es interceder por usted y por mí ante el Padre Celestial. Porque nadie viene al Padre si no es por Jesús. Dele un fuerte aplauso al Cristo de la gloria. Él no tiene otro trabajo más que estar de abogado. Pero tenga cuidado, que pronto se va a graduar de juez y no va a haber abogado que lo defienda de él. Por eso aprovecha ahora que Él es abogado, mi amigo. Hermano Inclenque, usted que está todo flojo y aguado, que no se puede parar, afírmese ahora que Él es abogado, porque cuando Él sea juez, lo va a mandar a condenación, hombre. A su nombre, gloria a Dios. Y que hay unos hermanos que están viendo unos con otros así, que dice, hermano, le dice, los animamos hoy. Pérez, ya vamos a hacer llamado, no se me adelante. ¿Cuántos alaban al Señor? Y si me voy y les preparo lugar, y ahí viene la promesa, volveré de nuevo. Dejen el pájaro. Aleluya. Pasa un gavilán. Hasta que lo dejan en el nido, vienen de regreso. Aquí estoy predicando yo. Aleluya. Aleluya. ¿O es algún paracaidista que anda por ahí? Vamos a ver. Si me voy, volveré otra vez. No, hombre, usted no está esperando nada. ¿Cuántos alaban al Señor? A usted no le entusiasma esto. A usted no le da alegría saber que el Señor volverá por su iglesia. Y entonces, ¿qué nos está pasando, hermano? ¿Cuántos alaban al Señor? ¿O es que no estoy hablando claro esta tarde yo? Si me voy y les preparo el lugar, volveré otra vez, volveré otra vez, volveré otra vez. Él viene, Él viene, Él viene, Él viene. Dele fuerte esa gloria a Él. A su nombre. Y los tomaré a mí mismo, para que donde yo estoy, vosotros también estéis. Ya sabéis a dónde voy y conocéis el camino. Estoy todavía en Juan 14, 1 al 6. Entonces apareció uno de los discípulos. Esto es lo que a mí me preocupa. Se lo voy a decir en confianza. Me preocupa que alguien que andando con Jesús ya por 3 años y medio todavía no conocía el camino. Y usted que se congrega a los 15 días y se traga 10 novelas por día, ¿cómo no andará de perdido, hermano? Alabe a Dios si puede. Si estos andando con Jesús personalmente, aparece Felipe diciéndole, muéstranos el camino. ¿Cuál es? Y Jesús se le queda bien, como quien dice, cabezón, ¿cuánto tiempo tengo de andar con ustedes y no conocéis que yo soy el camino? Yo soy el camino, la verdad y la vida, y nadie viene al Padre si no es por mí, dijo el Señor. A su nombre. Y no va a creer que aparece otro perdido ahí usted. Entonces muéstranos al Padre, le dice, y nos basta. Muchachos, les dijo, el que ha conocido al Hijo ha conocido al Padre, porque el Padre y yo uno somos. Dele fuerte ese aplauso al Cristo de la gloria. Por si aquí hay un Jesús solo, luz del mundo, luciado de los diablos, ¿me está escuchando? Amén. El que ha conocido al Hijo ha conocido al Padre, y el que rechaza conocer al Hijo no conoce al Padre, sino que la ira de Dios está sobre él. ¿Cuánto dicen gloria a Dios en esta hora? A su nombre. Dio esa promesa el Señor. Esto alentó a los discípulos. Los discípulos cambiaron la cara, la tenían mejor que la de ustedes. Cambiaron la cara, se pusieron alegres. Hay esperanza entonces. hay esperanza de que el Señor es cierto que va a morir, pero va a resucitar. Si Él lo dijo, lo cumple. Esto fue lo que llenó de esperanza a los discípulos. Cuando vieron a Jesús resucitado, dijeron: estamos en la verdad, no estamos engañados. Él es el camino, Él es la verdad, Él es la vida. Por eso estaban dispuestos hasta dar su vida por causa del Señor. Estaban dispuestos a morir de la manera que fuera, por no cambiar su fe, porque sabían que la palabra de Jesús es palabra fiel, es palabra verdadera. ¿Cuántos tienen esa palabra verdadera? A su nombre. Resucitó el Señor. Anduvo con los discípulos 40 días y 40 noches. Comió y bebió con ellos. Eso significa que estaba vivo, porque el vivo come. Amén. No ve usted de que se baja del carro directo a la plancha, porque está vivo, pues. Y la solitaria también anda viva. Alabanza al Señor. Comió, bebió con ellos, les dio enseñanzas, los preparó para levantar la iglesia. Amigo, si usted profesa una religión tradicional mundial llamada católica romana apóstata, ¿cómo es? Apostólica romana apóstata. ¿Me está escuchando? Si su papa se llama Francisco, yo le digo que mejor busque como papa a Cristo. Cristo es un buen papá. ¿Cuántos alaban al Señor? Porque a usted le han echado una gran mentira, que la iglesia nació en Roma, y la iglesia no nació en Roma. La iglesia no la fundó ni Gregorio I, ni Juan III, ni Juan XXIII, ni el 44. La iglesia fue formada por Jesucristo en Jerusalén. En Jerusalén. Dele fuerte esa gloria a Dios. A su nombre. Y fue en Jerusalén que instituyó a la iglesia antes de ascender al cielo. Y le dijo: no me salgan de Jerusalén hasta que sean embestidos del poder de lo alto. La promesa que yo les dije que enviaré del Padre, porque voy al Padre y le rogaré que les envíe el Espíritu Santo, el cual estará con ustedes todos los días hasta el fin del mundo. Iglesia, Él está aquí todavía, Él no se ha ido, el Espíritu Santo está con nosotros. Dele fuerte esa gloria a Dios en esta hora. Ahí fue donde los discípulos se acercaron. Dice que se lo llevó a la orilla del mar en Betania. Y habló con los discípulos las últimas palabras. Después que les dijo que recibirían poder y les serían testigos en Jerusalén, en toda Judea, en Samaria y hasta lo último de la tierra. Miren dónde andamos metidos nosotros aquí. Amén. Hasta lo último de dónde. De la tierra. Yo ya llegué a un extremo de la tierra. La semana pasada retorné de los rincones más recónditos de Argentina, donde termina la tierra. Ya no hay más tierra de ahí para el frente, solo el polo sur. De ahí hay que darle vuelta al mundo para volver a salir a Canadá, pero por debajo. Alabia a Dios si puede. Entonces yo ya fui a un fin de la tierra. Ahí termina, no hay más. ¿Cuántos alaban al Señor? Amén. Alabado sea Dios. Hasta lo último de la tierra. ¿Cómo hace usted, hermano, con esos 25 años de ser evangélico, ni a las duegras le ha hablado de Cristo? ¿Se fueron? ¿Siguen aquí, hermano? Entre más rato, más arriba de la loma los oigo, hermano. Gloria al Señor. ¿Cómo hace usted para sentirse tan tranquilo con 30 años, 10 años de evangelio y ni usted solo se puede evangelizar? Mire, hermano, párese frente al espejo en vez de estarse haciendo zicos y pericos y volándose las cejas, hermanita coqueta. Háblese usted solo, evangelice desde allí en el espejo. Aprende a evangelizar, hombre. Hay que hablarle a las almas de Cristo. Hay que gritar en los cuatro cabos de la tierra que Cristo vuelve, Cristo vuelve, Cristo vuelve. Lo esperamos, lo esperamos. Dele fuerte ese aplauso si es para Él. A su nombre sea la gloria. A su nombre sea la gloria.
0: Gloria a Jesús, aleluya.
1: Entonces, dice que diciéndole estas palabras, el Señor fue alzado de la tierra hacia arriba. Y los discípulos contemplaron con sus propios ojos cómo una nube bajó del cielo y lo envolvió. y la nube se lo llevó hacia arriba. Alabado sea Dios. Fue tan glorioso ese momento que los 11, porque ya el primo suyo se había ahorcado, alabe a Dios si puede, ya Judas Iscariote ya estaba colgado en el ceibo, no en el Facebook, en el ceibo. Hermano, los 11 mismos, dice que están con la nuca así, ¿ves? No bajaban la mirada. Ya Jesús había escondido de su propia vista, pero ellos no bajaban la mirada. Eso indica que un verdadero creyente que esté esperando el retorno de Cristo pone la mira en las cosas de arriba y no en las de la tierra que perecen, porque su vida está escondida con Cristo en Dios, y cuando Cristo su vida sea manifestado, usted y yo seremos manifestados con Él en gloria. Dele fuerte ese aplauso al Señor en esta hora. A su nombre. Hay que poner la mira en las cosas de arriba, hermano. Nosotros ya solo para abajo miramos. Ese es el problema, hermano. Por Dios no nos dio orejas así. Nos dio orejas así, ¿ve? Para el otro lado. Todo animal que tiene las orejas ahí para abajo, solo para abajo, mira. No puede las orejas. Pero usted y yo tenemos orejas así, ¿ve? Verticales. Aleluya. Usted no sabe por qué fue que el burro entró al arca, porque las orejas son paradas. Alabanza al Señor. A su nombre sea la gloria. ¿Cuántos dicen amén? Y el Señor los está aconsejando y se va. Y ellos se quedan allá. Que no movían la mirada de ahí. Hermano, esa gente ahí se hubiera muerto disecada. No se movían de ahí. Todos atónitos viendo para arriba. No sé, ellos tenían, muchos de los discípulos pensaban que esa vuelta de Jesús sería tan rapidita. La gente esperaba al Señor así. Pablo, cuando escribe todas sus cartas, habla de que él podría estar vivo cuando el arrebatamiento se diera. Cree que no lo estaba esperando. Hermano, si Pablo lo esperaba él en vida, el arrebatamiento, ¿cuánto más nosotros, hermano? ¿Cuánto? Da casi 2000 años. No deberíamos de estar más preparados. El apóstol Pedro dijo, ¿cuánto sabéis que todas estas cosas serán consumidas por el fuego y los elementos ardiendo pasarán y esta tierra será quemada por la misma palabra? ¿Me está escuchando? No deberían vivir en una vida más santa. Dele fuerte ese aplauso al Cristo de la gloria. ¡A su nombre! ¡A su nombre! Así que el Señor, cuando miró que aquellos 11 no bajaban la mirada, le dice a un ángel, anda a decirles que bajen la vista. Le dijo que se vayan, cuando les dije, para el templo. Pobrecitos, mira, a ver, no se van de la playa. Pero estos estaban en la playa esperando al Señor, y usted queda desnudarse que vaya. Ahí después viene como garrobo jubilado botando el pellejo. Y en las campañas no se quiere quemar, pero ni media hora en el sol. En la campaña ya andamos buscando los palos, y en la playa no hay ni un palo, y ahí anda tranquilo el hermano. No, ustedes no van hasta la playa, ustedes van allá abajo, allá se mira la presa del Empa o al Torola. Aleluya, ya lo mira pasar García, dice, cuando van para Torola. Gloria al Señor. ¡Su nombre! Y viene un ángel y le dice, varones galileos. ¿Ve que no eran romanos? ¿De dónde eran? De Galilea. Ahí cerquita de Belén, ahí por barrio. Dice, varones galileos, ¿qué estáis mirando al cielo? Fíjense que el ángel bajó y todavía los halló mirando al cielo. ¿Qué estáis mirando al cielo? Ese mismo, no es otro, ese mismo Jesús que ha visto ir al cielo, así como lo habéis visto ir, así como lo habéis visto ir, así lo volveréis a ver venir. Está diciendo claro, lo viste que fue envuelto en nube volverá, él volverá sobre las nubes para alabanza de la gloria de Dios. Dele fuerte ese aplauso a su nombre. La promesa es que él vuelve. Ya voy a entrar al mensaje, permítame. Estoy colocándolo bien para pegarle un sol. Ahora, si tenemos esa gran promesa, lo que más tiene que tener cuidado la iglesia en estos últimos tiempos, tiempos cruciales, es no dejarse engañar. Por eso Pablo advierte en cuanto a ese evento glorioso: nadie os engañe en ninguna manera. Porque el Señor mismo dijo antes de irse, todo el capítulo 24 de Mateo lo refirió Jesús a dar las señales cómo sería su regreso. No lo dejó a tientas ni a ciegas. No dio hora ni fecha porque dijo que eso solo el Padre lo sabe. Porque Pablo dice que la trompeta que se sonará para el día del rapto, para que los muertos resuciten, y la voz de mando para que los vivos seamos transformados, vendrá de Dios y no de ángel alguno. La trompeta será de Dios y la voz será de Dios. Dios mismo descenderá del cielo. ¿Cuántos alaban al Señor? Entonces él dijo: yo no lo sé, ni los ángeles, eso solo lo sabe mi Padre. Alabe a Dios si puede. A su nombre sea la gloria. Pero el Señor dijo que no dejara engañar. Oiga, cuando los discípulos le preguntan: ¿cuándo serán estas cosas? ¿Qué señal habrá de tu venir, el fin del siglo? Él les dice: miren que nadie los engañe. Ese es lo primero que el Señor les dice. No les dice: agarren papel y lápiz y anoten, les voy a decir cuándo es. No, miren que nadie los engañe. Porque en el tiempo final muchos vendrán tomando mi nombre para engañar a muchos. Y hoy todas las religiones del mundo tienen a Jesús por delante. ¿Cuántos alaban al Señor? Jeremías dijo: siete mujeres echarán mano de un hombre y le dirán: solo queremos llevar tu nombre, aunque no nos des comida, aunque no nos mantengas, solo queremos llevar tu nombre. Todas las religiones quieren acobijarse en el nombre de Jesús, aunque no lo obedezcan, solo lo quieren de parapeto. Ese es el significado más claro que le puede hallar a esa profecía de Jeremías. Todas las religiones del mundo quieren que Jesús sea su representante, pero lejos de seguir a Jesús, están siguiendo al mismo diablo. Y este engaño se está moviendo por todas partes. Hermano, sacerdotes pedófilos, hermanos violadores de niños, están llevando a Jesús como carátula. Pastores adúlteros predicando con Jesús por delante. Hombres y mujeres que se han ido arrastrados a falsas doctrinas, a encuentros de G12, a la nueva era, hermano, al neopentecostalismo y a todos los disparates que el diablo está metiendo dentro de la iglesia, pero tienen a Jesús enfrente. Pero Jesús dijo con toda claridad: no es todo el que me dice Señor, Señor, el que entrará en el reino de los cielos, sino el que hace la voluntad de mi Padre que está en los cielos. A su nombre, a su nombre. No os dejéis mover fácilmente de vuestro modo de pensar. Dice el verso 2 de la carta que leímos de Pablo. A su nombre. Pero el engaño está ahí. Y el apóstol dijo con respecto a la venida del Señor y nuestra reunión con Él. Está hablando del arrebatamiento. No os dejéis mover fácilmente de vuestro modo de pensar. ¿Cuántos dicen amén? Ni por espíritu, ni por carta como si fuera nuestra, ni por palabra. Tres maneras en que el mundo y la misma iglesia puede ser engañada. Muchos usarán el espíritu y en nombre del espíritu harán muchas cosas. Usted mire un llamado canal enlace, yo sé que algunos son clientes de él, donde sale un atajo de apóstatas y todo lo que hacen ahí es en nombre del Espíritu. Estafan la gente en nombre del Espíritu. Le sacan el dinero a la gente en nombre del Espíritu. Hermano, hacen un lavado de cerebro, un hipnotismo bárbaro. Practican tanto espiritismo que la gente la tumban toda al suelo y lo hacen en nombre del Espíritu. Y el Espíritu no está en eso. ¿Cuántos alaban al Señor? Es una manera de engañar. Y la otra, como por cartas, como si fuera nuestra. Es aquello que está sucediendo de que por aquí arqueólogos están descubriendo otros escritos.
2: Y que estos escritos tienen valor porque son también revelados no sé de quién, de San Ignacio, de no sé quién, y empiezan, hermano, a darle valor porque también deben de estar en el canon bíblico. Vivo, el Señor dice claramente en su palabra, dice con toda claridad, toda la palabra de Dios, que es la que ha quedado acá, es inspirada por el Espíritu Santo de Dios. ¿Cuántos alaban al Señor en esta hora? Ya no puede añadirle más. Cuando Juan cerró la revelación, dice, claro, sella las palabras de este libro. Maldito el que le quite y maldito el que le ponga. Amén. Ya no esperemos más cartas. A menos la que traiga el cartero, ¿verdad? Pero cartas que vengan ahí. O por palabra. Es la Biblia. La que tenemos. La usan a la manera de la gente. El apóstol Pablo dijo, muchos apostatarán de la fe, escuchando a doctrina de demonio. ¿Pero por qué? Por la comezón de oír que hay en la gente, le dice Pablo a Timoteo en la segunda carta. ¿Habrá comezón de qué? Y se amontonarán maestros conforme a sus propias concupiscencia, y apartarán de la fe y de la verdad a la gente, y lo llevarán tras de las fábulas. Alabe a Dios si puede. Y eso se está viendo por todas partes. Entonces Pablo tiene razón de decirnos aquí, no, nadie os engañe en ninguna manera en cuanto a la venida del Señor. ¿Por qué? Porque Él no vendrá, aleluya, Él no vendrá antes que se manifieste la apostasía. Por eso yo le puse el tema, no vendrá antes. Tiene que haber un fiel cumplimiento de la palabra. Y con esto no estoy diciendo que no esté tan cerquita la venida del Señor, porque lo que Pablo nos menciona aquí como características evidentes de que el Señor volverá, ya está cumplido. Nadie de nosotros desconoce la profecía de Pablo. Dijo Pablo, tiene que manifestarse la apostasía. Pastores, ¿hay apostasía o no hay? ¿Y qué es apostatar? Muchos apostatarán de la fe. Quiere decir, muchos se volverán atrás. Muchos negarán la fe que han practicado. Muchos dirán que estaban equivocados, pero que ahora están en lo correcto y andan más perdidos que un cabro en maicillera. ¿Me escuchó? Apostasía. El misterio de iniquidad está en acción. Esa es la apostasía. Y eso lo dice el versículo 7. El misterio de iniquidad está en acción. Está accionando. Desde los días de Pablo ya estaba en acción. La apostasía se estaba metiendo por todos lados. La iglesia en Galacia fue una de las iglesias que fue barrida totalmente por la apostasía. Amén. La mayor parte de la iglesia que estaba en Roma también fue arrastrada por la apostasía. Dejaron de darle culto al Creador y le daban culto a la criatura. Yo no sé cómo lo hace usted celebrando cumpleaños. Alabe a Dios si puede.
0: Aleluya.
3: Santo.
2: Da alergia espiritual cuando vemos a pastores publicando los grandes cultos de quinceañera. Hoy le venía enseñando la foto de un pastor que está con la quinceañera que le están celebrando el culto. Se toman una foto de frente y frente en la silla y el pastor tiene la pierna metida en medio de las piernas de la quinceañera. Y es un conocido, el perverso. ¿Está escuchando? Igual que los gálatas quedaron a celebrar los días, los meses y los años, las lunas nuevas y todo esto. Y Pablo dijo, me temo de vosotros que yo haya trabajado en vano con ustedes, porque ustedes han seguido un diferente evangelio, y no es que haya otro evangelio, sino que hay muchos que tuercen y pervierten el evangelio por ganancia deshonesta. ¿Cuántos alaban al Señor en esta hora? A su nombre. La apostasía está por todos lados. Y esa apostasía es la que tiene altares llenas de mujeres en pantalones disque ministrando a Dios.
0: Aleluya.
2: Esa apostasía es la que tiene mujeres en minifalda disque ministrando a Dios. Aleluya. Mujeres más pelonas que el predicador y llenas de argollas como chancha golosa disque ministrando a Dios. Alabe a Dios si puede.
0: Aleluya.
2: ¿Me escuchó en esta hora?
0: Aleluya.
2: Esa es la apostasía.
0: Aleluya.
2: Donde el predicador sube en chores al altar con una camiseta sin mangas y predica como que está normal. Un predicador de esos hijos del diablo perverso dijo: David Viera necesita ética. ¿Cómo le llama lo que le falta si sube desnudo al altar? Ética me falta a mí por hablar la verdad cuadrada como Dios me la dio. Pero ética le falta a él por ser un cerdo que sube desnudo al altar a ministrar a un Dios santo y sagrado. Alabe a Dios si puede en esta hora. A su nombre. Y esas son las cosas que confunde. Y la gente, todo mundo aplaude. Y todo mundo grita cuando un apóstata de eso está metiéndole basura en la cabeza a las personas. Ay, las princesas de la iglesia deben arreglarse, deben de verse bellas. Y viene aquel montón de diablas a modelar en pantalones, en minifalda y en chorcito. Y hasta las pone de pie un pastor sinvergüenza en un video. Párense, mis princesas, dese una vueltecita. ¿No son bellas las princesas de la iglesia? Y todos los hombres allá. ¿Ah? Y eso es en los templos. Está una apostasía cruda. Oye, los hombres de Dios dejan su esposa, se casan con otra, siguen predicando. Hoy hay mujeres en adulterio ministrando en los altares, cantantes fornicarios ministrando en los altares. Hay de todo por todos lados. Pero la iglesia del Señor tiene que prepararse y cuidarse, porque el tiempo ha llegado. Cristo viene, Cristo viene, Cristo viene. Si la apostasía ya se cumplió, Cristo está a la puerta. Digo un gloria a Dios fuerte, que se despierte hasta el paso. Aleluya. A su nombre. Vendrá la apostasía, dijo Pablo. Y ya está en acción el misterio de la destrucción de las cosas sagradas. Si usted ha leído la historia, se va a dar cuenta que Antíoco Epifanes profanó el templo de Dios, el altar de Jehová, sacrificando una chancha, no fue ni un chancho, sino una chancha, un cerdo, hembra, una cerda. Amén. Amén. Lo metió en el altar de Jehová y ahí lo sacrificó en vez del cordero. El altar del sacrificio estaba allá en la entrada del templo. Él trajo la cerda y la metió al altar y ahí la degolló y ahí la quemó en el altar. Y todo mundo cuando lee esa historia dice: ¡qué chabacán! Pero nadie se asusta ver una diabla bailando merengue desnuda arriba de los altares ahora. Una chancha viva. Cuando yo estoy hablando de cerdos, cuando yo estoy hablando de chanchos, de tuncos, de marranos, de cochinos, yo no estoy hablando del animalito de cuatro patas y que nos perdone porque en chicharrones es sabroso. Estoy hablando de esos demonios mundanos. Me estoy refiriendo a la mundanalidad. Me estoy refiriendo a la profanación que se está metiendo a la casa del Señor. Quedaremos pocos, hermanos, que hablemos esa verdad de Dios en estos últimos tiempos. Alabe a Dios si puede en esta hora. Y yo animo a los pastores a agarrarse de Cristo. Porque entre mal, óigame, en Argentina ha empezado una persecución en contra de los pastores de sana doctrina. Una semana antes que yo llegara a Buenos Aires, habían matado dos pastores. Extrañamente, qué raro, dos pastores que predicaban fuerte. De repente, la noche que yo estoy, una noche antes que yo termine ya viniendo para atrás, ya en Buenos Aires, las últimas dos noches de predicación, la penúltima noche, se le metieron a la casa un pastor como a 5 minutos de donde estaba yo. Pastor que era como del mismo ministerio de Hugo Albornoz. Lo malmataron y lo dejaron ahí tirado. Lo llevaron al hospital. La siguiente noche yo terminando de predicar para salir a agarrar mis maletas para el aeropuerto, cuando le avisan al pastor que había muerto el pastor Julio. Murió a mano de ladrones, porque ni le roban nada. Van directo a golpearlos, a matarlos. Ha empezado lo que el Señor dijo. Muchos están predicando un gran avivamiento antes del arrebatamiento. En la Biblia no se encuentra tal avivamiento. Muchos están hablando de que vendrá un gran mover del Espíritu Santo. No hay tal mover del Espíritu Santo. Jesucristo dijo que para su venida lo que habría era, oiga esto, persecución abierta a todos los que invocaran su nombre, y los entregarían a muerte, y nos aborrecería toda la gente por causa de su nombre. Y por haberse multiplicado la maldad, el amor de muchos se enfriaría, mas el que persevere hasta el fin, ese será salvo. Diga gloria a Dios, dele fuerte ese aplauso, iglesia, a su nombre. No hay tal avivamiento. ¿Me escuchó? No hay tal avivamiento. Muchos se refieren a lo que profetizó Joel. Eso se cumplió en el aposento alto. Y para acá el Espíritu Santo ha estado ministrando a la iglesia. Tal avivamiento no existe. Gran persecución viene para los que invoquen el nombre de Dios. Para los que no se hagan al lado de las tortillas. Para los que no se vendan por una Coca-Cola. Habrá entre breves momentitos quién verdaderamente es creyente por amor a Cristo.
0: ¡Aleluya!
2: Y quién solo está sombreando en la sombra de Cristo. Se sabrá quién está de corazón.
0: ¡Aleluya!
2: Y quién es hipócrita de verdad dentro de la iglesia.
0: ¡Aleluya!
2: Porque la iglesia tiene mucho hipócrita. Mucha gente que vive una vida en el templo, pero es otra cosa en la casa, es otra cosa en el trabajo. No son de Dios, alabe a Dios si puede. El que es de Dios en todas partes. Dele fuerte ese aplauso al Señor. A su nombre. Habrá apostasía. Entonces el Señor vendrá cuando se manifieste la apostasía. Ya está. Amén. Pero luego dice, y se manifiesta el hombre de pecado. ¿A dónde quedan aquellos que dicen que el arrebatamiento será a mediados de la tribulación o al final de la tribulación? Como los adventistas. Los aprecio mucho porque ellos me dejan todos los camarones a mí. Alabe a Dios si puede. Que ellos dicen que el arrebatamiento será el despescuezamiento de la gran tribulación. Al que le vayan volando la cabeza, ese es el que se va a ir yendo al cielo. Eso no es lo que dice la Biblia. Mala suerte si usted no está caminando bien y se queda del arrebatamiento. No le espera otra que ayote al suelo. Pero no creo que usted se someta a un sacrificio de eso. Si usted no tiene ni capacidad de aguantar una reprensión para hacerse salvo, ¿cómo aguantar que le arranquen la cabeza en pura chuleta? Alabe a Dios si puede. Entonces yo le aconsejo mejor, deje que el Espíritu Santo ministre su vida a través de la palabra y vámonos con Cristo en el primer viaje. Alabe a Dios si puede en esta hora. Porque después le va a tocar a pata. Es distinto ir a Estados Unidos con visa, pasaporte y boleto. Estás en Nueva York. Andate mojado a caer en garras de los Zetas. No llegas ni allá ni volvés para acá. Quedarse a pata. Al cielo no se entra de mojado. Allá solo se entra legalmente. Porque a ese lugar no entra cosa inmunda, ni que haga abominación y mentira. Solo los que son lavados con la sangre del Cordero y tienen su nombre inscrito en el libro de la vida. Amigo, hermano, ¿ya te preguntaste si tu nombre está escrito en el libro de la vida? ¿Ah? No, aquí no se trata de que, mire, hermano, yo sé que ando mal, pero como yo soy hijo de mi pastor, ¿verdad? Y como mi abuelo es el fundador de la obra. No, es que aquí no hay cuello.
0: Santo.
2: No, aquí te quedaste, te hartó el diablo. Y aunque tu papá se vaya para el cielo. Yo me agarro de mi mamá, dijo alguien. Pobrecita la señora, con todos los hijos colgados de las naguas. Piensan que es fácil. Alabia a Dios si puede. ¿Cómo se va a manifestar el hombre de pecado? Buena pregunta. Pablo dice que el hombre de pecado no se puede manifestar sin que antes se le quite de en medio lo que le estorba para que él aparezca. Y vosotros sabéis, la iglesia tiene que saber esto. Y vosotros sabéis qué es lo que lo detiene. Oiga, hasta que él a su vez sea quitado de en medio, hasta que él habla de un hombre o habla de términos masculinos, ¿quién es él que tiene que ser apartado? ¿Quién es? El Espíritu Santo. El que Jesús dijo estará con vosotros hasta que esto termine. Hasta el final. Hasta que yo los levante. Hasta que ya los tome a mí mismo. El Espíritu Santo termina su trabajo el día del rapto con nosotros. Y será apartado del pueblo gentil. No va a mediar por nadie en el pueblo gentil. Porque el Espíritu Santo solo está dedicado a partir del rapto a restaurar a Israel. Alabe a Dios si puede en esta hora. A su nombre. Entonces tiene que primero suceder el arrebatamiento antes que el anticristo se manifieste. Yo quiero ser parte del rapto. Sea que esté vivo o sea que ya muera, como dijo el apóstol Pablo, sea que vivamos o sea que muramos, somos del Señor. Amén. A su nombre. A su nombre. Hermano, esta noticia y esta remoción de nuestra fe, de recordarnos de la gran promesa de Cristo de un arrebatamiento, debería de tener a la iglesia más gozosa de lo que se está viendo. Pero hay gente que le aflige oír esto, le aflige porque ha echado más raíces que un amate aquí en la tierra. Tiene más raíces que un amate hasta en los ojos, porque ya no mira bien. Alabe a Dios si puede. A su nombre. Hay que quitar de en medio la administración del Espíritu Santo. La pregunta es: ¿y en qué mora el Espíritu Santo? ¿Ah? Ahí es donde Pablo les escribe a ustedes, no solo a los corintios. ¿O acaso ignoráis? Lo trata de ignorante por rato, ¿eh? ¿O acaso ignoráis que vuestro cuerpo es templo y morada del Espíritu Santo de Dios? ¿A dónde mora el Espíritu Santo? En la iglesia, en nosotros. En nosotros. Yo veo hermanos que tienen una psicología tan rara espiritualmente. Cuando llegan al templo, poquito les falta persignarse. Sí, hermano. Y pasan a cantar una alabanza al altar. Y se paran frente al altar cantando, pero después que cantan la alabanza se dan vuelta y salen de retroceso. Porque hay un gran celo profundo por las cuatro paredes. Ese lugar es un lugar consagrado para alabar a Dios. Ahí no se pueden hacer bailes, ni celebrar día de madre, ni día de padre, ni rifas, ni juegos de bingo, ni de lotería, ni de piñatas, ni de política. Ahí no se puede usar para más que solo alabar el nombre del Señor.
3: ¡Aleluya! ¡Gloria a Dios!
2: Pero el templo consagrado donde Dios vive no es en templo hecho de mano de hombre. Vive en cada uno de nosotros. Él está con nosotros. Alabe a Dios si puede en esta hora. A su nombre. Entonces el Espíritu Santo moverá la iglesia. El anticristo se manifestará. Aquí nosotros lo mencionamos como anticristo. La Biblia no le llama anticristo. En ninguna parte de la Biblia le llama el anticristo. Le llama la bestia. Ese es el nombre de él. Y se le llama el prototipo de anticristo porque viene contra Cristo. Pero disfrazado de Cristo. La gente se confunde porque se parece a él, pero viene contra él. Pero Juan advirtió en su primera carta, capítulo 4, que ya muchos anticristos han salido por el mundo. Entonces, anticristo no es uno. Anticristos son muchos. Dentro de cada iglesia hay anticristos. Todo aquel hombre o mujer, hasta con liderazgo, que cuando el pastor está predicando palabra dura y él está en contra de ese mensaje, ese es un demonio anticristo que está metido ahí. Hay pastores anticristo que se oponen a la verdad de Dios. y se levantan contra los predicadores de sana doctrina y tratan de difamarlo, de regar cartas para que no los inviten a predicar, porque les estorba esa verdad en el oído, les duele que se les toque. Ese es el vivo diablo encarnado ahí. Pero hay hombres de Dios que aman la palabra, porque el que es de Dios, palabra de Dios. Oye, dele fuerte esa gloria a Dios, si es para él. ¿Cómo se manifestará? Bien facilito. Esto lo revela Apocalipsis 6. Pablo hace mención que es un engendro del demonio. Es un engendro de Satanás que toma posesión del templo en Jerusalén a mediados de la tribulación. Se declara totalmente quién es, pero cuando él se manifiesta, Daniel habló que era un hombre lisonjero de labio, un hombre astuto con mucha sabiduría, un hombre que aparentará humildad y santidad, un hombre que aparentará justicia. Es más, no le hará caso al amor de las mujeres, no será un político corrupto. Con él no van a haber escándalos mientras esté ganándose al mundo. Como cuando

total. Y todo aquel que se oponga a esto, le hizo la hermana. No habrá derecho a comida, no habrá derecho a salud, a medicina, a transporte, no habrá derecho a luz eléctrica, no habrá derecho al agua, no habrá derecho a nada si no tienes la marca en tu mano o en tu frente. Huirás a los montes, te meterás en las cuevas. Pero yo no le dije al pastor que iba a predicar esto, pero él leyó al principio la profecía de Jeremías. Y Dios le dice, a donde se metan en las cuevas, ahí los sacaré, enviaré cazadores que los saquen. ¿Quiénes son los cazadores? El anticristo y sus ejércitos. Los sacaré porque profanaron mis caminos, porque aborrecieron mi palabra, se convirtieron en mis enemigos, me dieron la espalda. Por tanto los sacaré y los van a torturar y van a sufrir. Por eso es que mejor agarrarse de Cristo ahora. Pablo dijo, si sufrimos por Él, gozaremos con Él, reinaremos con Él. Dele fuerte ese aplauso si es para Él. Se manifestará. Apocalipsis 6:2 dice que aparecerá en un caballo blanco. No porque literalmente el hombre va a aparecer montado. El caballo es representación de fuerza política y de guerra. El color blanco significa pureza, justicia. Pero en este caso es falsa. Por eso Jesús dijo, mi paso dejo, mi paso doy, yo no la doy como el mundo la da. Yo vengo en nombre de mi Padre y no me recibiste. Otro vendrá en su propio nombre y a ese recibiréis. ¿Me está escuchando? Él aparecerá, se proclamará el hombre capaz de controlar el mundo en el caos que ha caído. Este mundo está en caos. Con la entrada del trompudo este a Estados Unidos, Trump quise decir, se me fue el pudo. Con la entrada de Donald Trump a Estados Unidos de presidente, se aceleró la mecha, señores. Se aceleró la mecha. Y mucha gente dice, este es un siervo de Dios a quien Dios está respaldando. Yo no lo veo así. Es cierto que Dios lo está usando, pero para cumplir su palabra, no es porque él sea un siervo de Dios. ¿Me está escuchando? No lo veo así como el siervo de Dios, el ángel de Jehová de los últimos tiempos, la última trompeta. Eso es mentira del diablo. Lo que pasa es que el hombre, con su política de amistad para Israel, usted no sabe lo que se puede voltear en el futuro. Porque Israel caerá en la trampa. Muchos de los que quieren su caída se convertirán labiosamente en sus amigos, entre comillas, para que él se confíe y caerle encima. Y este hombre, ¿con quién está haciendo alianzas? Con Alemania. Qué raro. Y Alemania fue el que quiso exterminar a todos los judíos. Ahora aparece Alemania, Vladimir Putin, diciendo, yo pido disculpas por los holocaustos judíos, pero yo soy amigo de los judíos. Hermano, tenga cuidado. ¿Cuántos alaban al Señor? Esa es la misma estrategia de los G12, que se te vuelven meluja, te ofrecen carro y dinero para después destazarte espiritualmente. Tenemos que tener cuidado, no tenemos que estar, hermanos, dormidos, hay que estar despiertos. Este hombre tiene la meta de mover la embajada de Israel, de los Estados Unidos en Israel, que está en Tel Aviv, moverla para el centro de Jerusalén. Si él hace eso, todos los enemigos de Israel se tiran contra Estados Unidos y se desata lo que se llama la tercera guerra mundial. El arrebatamiento está más cerca de lo que usted se imagina. El arrebatamiento está más cerca de lo que usted se imagina. Porque la promesa de Jesús a la iglesia fiel, las últimas palabras de Jesús a las iglesias de Asia Menor, fue por cuanto ha guardado la palabra de mi paciencia, yo te libraré de la hora de prueba que viene sobre el mundo entero para probar a los moradores de la tierra. Alabe a Dios si puede en esta hora. Entonces, estamos tan cerca como usted nos imagina. ¿Sí? No, cultive la tierra, compre ganado, venda ganado, ordeñe, regale leche que le conviene. Dele cuajada a los pobres que le conviene, porque si usted se salva desnudo va a andar en la calle de Jerusalén, usted no va a dar nada de arriba. Haga algo, haga, mientras dure su existencia, haga el bien y no se canse de hacer lo que al fin va a cegar. ¿Me está escuchando?

0: No pare de trabajar, pero no pare de santificarse. No se descuide, porque el Señor viene pronto. Ese caballo blanco ya está preparado. Ese caballo blanco se llaman Comunidad Económica Europea. La montura de ese caballo se llama Naciones Unidas. ¿Me escuchó? Por eso yo no voy con ese canto, cuán gloriosa será la mañana. ¿Y qué tal si viene de noche? Cuando venga Jesús el Salvador, las Naciones Unidas como hermana, bienvenida. Oiga, daremos al Señor. Eso quiere decir que usted va a estar abajo con las naciones. Una, las Naciones Unidas son el peor enemigo de Cristo. Son los que han querido gobernar al mundo. El espíritu del anticristo se mueve ahí. ¿Me escuchó? Son las que ejercen el matrimonio de hombre con hombre, mujer con mujer, el aborto en los niños, el crimen en el mundo, el impulso de las guerras. Todo está ahí, el cerebro del diablo en las Naciones Unidas. Y nunca encuentro en la Biblia que las naciones se unirán a darle la bienvenida a Cristo. Lo único que yo hallo es que las naciones se unirán a pelear contra el Cordero. Pero el Cordero lo vencerá, porque es Rey de Reyes y Señor de Señores. Alabe a Dios si puede en esta hora.
1: ¡Aleluya!
0: Y usted diciendo bienvenida daremos al Señor, y el Señor cuando ya venga en gloria, ya viene de celebrar las bodas del Cordero con la iglesia. Y usted todavía cantando con mariachi en la tierra. Se quedó serenateando. ¿Cuántos alaban al Señor? Iglesia, preparémonos. Hay hermanitos que tienen una psicología rara, dice, yo sé que ando mal, pero al oír el trompetazo me reconcilio. Es que si usted está vivo, usted no va a oír la trompeta. ¿Está escuchando? Si la trompeta sonara ahorita, ¿cuántos la escucharían? Y les estoy diciendo que si usted está vivo, no va a oír la trompeta. Vea que no está entendiendo el mensaje, hermano. ¿Será que estoy predicando de gusto de aquí? No, vea. Vale. La trompeta no es para los que estamos vivos. La trompeta es la alarma para los que duermen en Cristo. Los que estamos vivos oiremos su voz. La voz de mando. La voz de arcángel. Esa voz nos transformará y la trompeta resucitará a los muertos y juntos nos levantaremos a recibir al Señor en el aire. Por lo tanto, tenemos que estar preparados. Nadie va a ver a Cristo el día del arrebatamiento hasta que llegue a su presencia sobre las nubes. Hasta entonces le veremos tal como Él es. No esté pensando que lo va a ver. Allá viene el Señor por nosotros. No, lo van a ver cuando ya venga con poder y gloria a destruir al anticristo, al falso profeta, al diablo y todos sus ejércitos en el Valle Megido, que en hebreo se llama Armagedón. Pero nosotros ya venimos con él.
1: Aleluya.
0: Por eso dice Pablo a Colosenses 3, y cuando Cristo, vuestra vida, sea manifestado en gloria, vosotros también seréis manifestados con él en gloria.
1: Aleluya.
0: Así que no me ande cantando ya ese canto, cuando Cristo venga en gloria, yo no me voy a quedar. ¿Qué es eso? ¿Te quedaste? ¿Ah? Si cuando Cristo viene en gloria, ya venimos con Él en gloria. ¿Sí me está comprendiendo, hermano? Por eso estoy tratando de explicarle esto. Ya voy a terminar la introducción para empezar el mensaje. Pero estoy tratando de explicárselo para que usted se perciba según la Biblia, no según hombre alguno. La Biblia nos enseña que volaremos. El anticristo aparece en el escenario, caballo blanco, un hombre vestiduras blancas, un hombre que trae la cabeza sin nada, pero el mundo le da corona. ¿Sí? Se lo voy a poner más claro, le dan el poder de rey mundial, y dice, sale venciendo, y para vencer, ¿a quién? A Israel y a aquellos creyentes que se quedaron del rapto. ¿Está escuchando? Sale venciendo y para vencer. Alguien dijo, como Thompson en su Biblia, Thompson pone el Cristo victorioso, 6:2 de Apocalipsis, el Cristo victorioso. Entonces ahí lo confunden con el otro Cristo, con el otro caballo que desciende al final de la tribulación desde arriba del cielo, después del último terremoto de la historia, aparece de la puerta que se abre en el cielo, ese caballo blanco. Lo confunden, esos dos caballos son distintos y los dos jinetes son todo lo opuesto. Primero, no puede ser ese jinete del capítulo 6, verso 2, porque el que está abriendo los sellos es el Cordero. ¿Por qué los está abriendo? Porque él es digno, porque ya había vencido. Y este otro está saliendo para vencer. A este se le dio corona. Jesús no tiene necesidad que el mundo lo corone, porque él ha sido, es y será el Rey de Reyes y Señor de Señores. A su nombre. Este trae un arco en la mano. Jesús nunca peleó con flechas. Él no es indio. Un jinete solo con arco significa alguien que viene en son de paz, porque no trae flechas. Pero Jesús nunca usó arco. Él siempre peleó, pelea y peleará hasta el final con la espada de su boca, la palabra, con su palabra. Dele fuerte ese aplauso al Señor. Entonces no es él. ¿Quién es él entonces? El anticristo, la bestia. Israel lo recibe como el Mesías. Israel está muy contento. Israel ya tiene el cuerpo del Sanedrín. Israel ya tiene el cuerpo de sacerdotes y sumos sacerdotes preparados para el nuevo templo. ¿Qué quiere decir esto? Que estamos cerquita. El Señor dijo, cuando veáis que todo esto acontece, erguíos vuestras cabezas, levantad la mirada, porque la redención se acercó. ¿Cuántos alaban al Señor en esta hora? Todo el material para construir el templo ya está ahí. Donald Trump y Alemania le están ofreciendo a Israel toda la ayuda técnica e ingeniera para construir ese templo lo más rápido posible, porque ellos creen que están cerquita de la paz. Ese templo no se puede construir mientras la paz entre Israel y Palestina no se firme. El anticristo logrará que esa paz sea firmada para que el templo pueda ser construido. ¿Sabe por qué? Porque el templo como que cubre este terreno, pero el problema es que aquí pasa la franja. De aquí para allá los palestinos dicen que es de ellos. Israel no puede construir su templo porque tiene que meter una parte en algo que los palestinos reclaman de ellos. Hasta que ellos firmen un acuerdo, entonces el templo se puede construir. Lo trató de hacer Ronald Reagan. Lo trató de hacer, hermano, George Bush. Lo trató de hacer el otro Bush. El otro Bush. Lo trató de hacer Bill Clinton. Todos los presidentes de Estados Unidos, Russell, todos han luchado porque se firme la paz. A punto de firmar, están en el libro. Cuando un coche bomba explota, se rompe la paz. Nunca pueden llegar a la paz, porque ahorita están gobernando los dedos de barro y hierro de la estatua que vio hermano Nabucodonosor en el libro de Daniel. No se ponen de acuerdo, se suelta, no se amarra. Pero el anticristo vendrá y reinará, porque él levantará un reino en este mundo. Pero del cielo descenderá una piedra que aplastará todos esos imperios, y esa piedra se llama Jesucristo, y reinará por los siglos de los siglos. Yo reinaré con él. ¿Cuántos reinaremos con él? ¡A su nombre! Dele fuerte esa gloria a Dios, a él, en esta hora, en el nombre de Jesús. Cristo viene, pero no vendrá antes que se cumpla lo que hemos dicho. ¿Qué es lo que falta nomás? Que nos vayamos. Somos el estorbo del anticristo. Si la religión lo odia a usted, no es de gusto. ¿Cuál es la meta? ¿Cuál es la meta de la zanahoria que está en turno ahorita? Bueno, se le puede decir cualquier verdura, puede ser pepino. No solo papa, dígale cualquier cosa. Jícama. ¿Cuál es la meta de él? Unificar la iglesia. ¿Quiere que le diga lo que está pasando en Europa? Estamos pastoreando a través de la página. Hermano Guillermo es testigo de esto. Muchos hermanos son testigos de esto. A través de las transmisiones, a través de la radio que tenemos permanente, la gente lo ve como locura, que uno tenga una radio ahí funcionando las 24 horas, una computadora quemándose ahí, y una consola y una mixer trabajando las 24 horas. Se funde, compramos otra y seguimos. Pero lo que estamos haciendo es grande. Los templos en Alemania, en Bulgaria, en Inglaterra, Hermano, no están cerrados. El problema es que el pastor predica un domingo y el otro domingo viene el cura y le predica a la iglesia, y el pastor va a predicarle a los del cura, porque el ecumenismo está totalmente declarado. Se endamaron. ¿Me escuchó? Unificando la iglesia. Y el Señor dijo: el que se junta con una ramera, un cuerpo es con ella. ¿Me está escuchando? Tenga cuidado, que hay muchas celebracioncitas que se están metiendo a la iglesia. Búsqueles el origen de dónde vienen. Y muchos pastores, ministros del Señor, estamos celebrando esa fiestecita. Y nos vamos acostumbrando a seguir todas las tradiciones que aparecen. Ah, si yo me suelto ahorita no los vamos. Pero me voy a soltar porque me quiero ir. A la vida de Dios, sí puede. Tantas costumbres baratitas que la iglesia tiene. El mecate en el matrimonio. El anillo matrimonial. Porque tiene que ir en este dedo. Y en la mano izquierda. Este es el dedo que va directo al corazón. Es una práctica grecorromana. El anillo es el símbolo de una culebra mordiéndose la cola. El dios de todo paganismo y homosexualismo y libertad, del libertinaje y homosexualidad, y de la semilla humana que practicaban los griegos. Aló. Después lo estamparon en metal. Y cada compromiso empezaron a meter el anillo, simbolizando que la serpiente gobierna tu corazón. Todo matrimonio que lo hace con esto está dedicando su matrimonio, sin saberlo, pero si ya lo supo, ya no es ignorante. Está dedicando su matrimonio al control de la serpiente. En la Biblia no existe tal anillo. No existe. Es más, Pedro exhorta y Pablo exhorta que los creyentes no usemos de esas cosas. Llámeme anticuado, llámeme como quiera. Pero yo quiero vivir el Evangelio de la Biblia. ¡Aleluya! Alabe a Dios si puede en esta hora. ¡Gloria a Dios! Me dijo un hermano, yo lo ando, me dijo, porque por temor de Dios, no sea tonto, avive ese hombre. El temor de Dios es el principio de la sabiduría, no es un anillo. Yo conozco adúlteros que andan 3 y 4 anillos y esas son las mujeres que tienen. No hay temor de Dios en un anillo. El temor de Dios está en lo profundo de tu corazón. La sinceridad hacia Dios. ¡A su nombre! Allá si ya sabiéndolo lo sigue haciendo, ya no se haya llamado ignorante delante de Dios. Pero hay tantas cositas. La vigilia de 24 de diciembre no es para celebración de la iglesia. Cultos de Semana Santa tampoco entran para la iglesia. Estoy refiriéndome, si el día de culto cayó, porque es normal, caía culto, hágalo. Pero simplemente, forzadamente, porque es el bendito Viernes Santo, va a meter culto, vigilia, ¿por qué no va a traer la cruz y se la monta lomo también? Salid en medio de ella, pueblo mío, y no toquéis lo inmundo. Salid, porque hay mucha costumbre que se ha metido a arrastrar a la iglesia despacio. Y de ahí viene el día, el papa, el día, la mamá, el día, el ratón, del gato, del chucho. Total que Dios ya no tiene día para alabarle. Póngase de pie y no se enoje conmigo. Párese esta tarde. Con su mano al cielo, dígale: Padre, te damos gracias. Gracias, Señor, por la voz de alerta una vez más. Gracias por hablar a nuestros corazones. En el nombre de Jesús de Nazaret, soberano Dios, ponemos en tus manos nuestras vidas y te damos gloria, Señor, por habernos permitido predicar tu palabra. Gracias, Cristo del cielo, por tu gran bondad que has manifestado para tu pueblo. Gracias porque hay amigos que también han escuchado tu palabra y han sido advertidos, alertados, de que es necesario estar preparado, Dios mío. Ya sea que muramos o que tu venida por tu pueblo se dé, Señor, que estemos listos para decir, heme aquí, Padre, gracias en el nombre de Cristo. Yo quiero saber esta tarde si hay alguien que desee entregarle su corazón a Cristo. Hay alguien que necesita reconciliarse con el Señor. Hoy es el día aceptable. Hoy es el día de salvación. Acuda hoy a la sangre del Cordero. Cristo quiere darle vida y vida en abundancia. En el nombre de Jesús. El llamado está para usted. El llamado está para usted esta tarde. Para usted que ha venido a este lugar con fines de salvarse. El oír la palabra da bienaventuranza, pero el oírla y ponerla por obra da más bienaventuranza. Hoy es tu día. Hoy es tu momento. Nunca te ofendas con la verdad de Dios, pues la verdad trae un propósito y es hacerte libre. Si nadie se atreve a decirte la verdad, jamás descubrirás la mentira en la que estás viviendo. Hoy es tu día. Hoy es ese momento de decirle, Señor, aquí está mi corazón. Yo quiero saber si hay alguien. ¿Hay alguien? ¿Hay alguien esta tarde? Si no hay, quiero que si hay enfermos que creen que Cristo sana, pasen adelante. Si hay enfermos que creen que Cristo sana, vengan aquí, vamos a orar por usted. Pero si aquí nadie se enferma, gloria a Dios. Que aunque cueste venir a estos barrancos, yo me vengo a vivir aquí, porque allá donde yo vivo, solo enfermo pasa uno. Pero si aquí nadie se enferma, no, como no, aquí viene un hermano. Gloria al Señor. Acérquese, hermano, vamos a orar por usted. Es que como yo dije, que cree que Cristo sana, porque la mayoría están enfermos, pero no creen que Cristo sana. Y yo me gusta ser específico. Yo oro por los enfermos que creen que Cristo sana. Porque para el que cree, nada es imposible. Todo es posible. Así que vamos a orar por los enfermos. Dios bendiga a nuestra hermanita y el otro hermano que viene acá. Hermanos pastores, los invito a que se me acerquen por acá y vamos a orar por ellos. En el nombre de Jesús. Y por aquellos que allá en los hogares nos van a escuchar después. Que están enfermos en sus casas, en un hospital, qué sé yo a dónde están. El Señor llegará con su palabra. Se están añadiendo más hermanos. Vamos a extender nuestras manos, como la palabra dice, sobre los enfermos. En el nombre de Jesús. Padre, te damos gracias. Gracias, Señor, por la vida de estos hombres y mujeres que creen en ti. Señor, sus cuerpos están estorbados de salud. Yo los pongo en tus manos benditas para que seas tú sanándoles, Señor, para que seas tú limpiando sus cuerpos, echando fuera todo aquello que adolece. No importa cuál sea la enfermedad, no importa cuál sea la dolencia, no importa cuál sea el aguijón, ahora yo los pongo en tus manos gloriosas. Sánalos, echa fuera todo dolor, todo aguijón de enfermedad, toda peste maligna se va fuera hoy. No conozco el nombre de esa enfermedad, ni me interesa. Sé que tu nombre es sobre todo nombre. Gracias, Señor. Gracias porque tú estarás sanando. Tú estás tocando esos cuerpos ahora. En el nombre de Jesús, fuera toda enfermedad. Con su mano al cielo, dígale gracias, Señor. Dígale gracias. Dígale gracias. Porque has controlado todo mi cuerpo. Esa enfermedad se ha ido ahora. En el nombre de Jesús. En el nombre de Jesús. Para ti es la gloria. Para ti el poder. Para ti la alabanza. Y la iglesia dice: amén. Su fe le ha salvado. En el nombre de Jesús. Amén. Tomen su lugar y yo voy a dejar.
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pero gracias sean dadas a Dios, de que nos da la victoria por medio de nuestro Señor Jesucristo. 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Romanos capítulo 1, versículo 8. Amada audiencia, que Dios te bendiga.

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a Jehová presta el que da al pobre, y el bien que ha hecho se lo volverá a pagar. Proverbios capítulo 19, versículo 17. 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El apóstol Pablo escribe a los Corintios en su segunda carta, capítulo 9, versículos 7 y 9. Dice el apóstol Pablo: cada uno dé como propuso en su corazón, no con tristeza ni por necesidad, porque Dios ama al dador alegre, y poderoso es Dios para hacer que abunde en vosotros toda gracia, a fin de que, teniendo siempre en todas las cosas todo lo suficiente, abundéis para toda buena obra. Como está escrito: repartió, dio a los pobres, su justicia permanece para siempre. 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

pero gracias sean dadas a Dios, de que nos da la victoria por medio de nuestro Señor Jesucristo. 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Romanos capítulo 1, versículo 8. Amada audiencia, que Dios te bendiga.

0: vuelve a la fe.
1: Désela fuerte al Señor. Oiga, los hermanos por aquí dicen a escondidas del pastor. Pero como ustedes no andan así, ¿verdad, hermano? Entonces lo vamos a cantar con confianza. Si solo fueron unos cuantos, ¿verdad? Que se fueron para la playa El Espino, otros para el Cuco. Desde aquí les estoy viendo la cara bien chapuda a un montón de mujeres y un montón de varones. Y pare la frente, que con usted no estoy hablando con los animales. ¿Cómo que le importara a este hermano? Y no que somos un solo cuerpo en Cristo. Si a mí me duele el dedo del pie, lo siento hasta en la cabeza, en las orejas, en los dientes, en todas partes. Vamos a ver. ¿Están contentos todavía, hermanos? Ah, bueno. Ya estaba afligido, yo les miraba como que, es que yo como ya casi no veo, hermano. Les veía así la cara fruncida, como que querían soltar el llanto. Dios bendiga a mi hermano David Viera. Ya, hermanos, el 24 vamos a una cruzada ahí por Nicaragua a comer puro pillico con sal, hermanos. Pero vamos a ir a alabar el nombre del Señor. A mi hermano Tito también, que tiene los controles del sonido, Dios lo bendiga. Un viejo amigo y un viejo hermano. Y un hermano viejo, como dijo alguien por ahí. Pero así somos, hermanos, hermanos, lo gozamos. Dios lo bendiga grandemente a mi hermano Tito. Todos hemos oído, hermanos, un testimonio grande que este hombre tiene. Eso se llama misericordia del Dios vivo, hermanos. ¿Cuántos se gozan? Denle palma al Señor por estos hombres que el Señor ha levantado para que honren al Cristo de la gloria. Ya de la boca de la sepultura, hermano.

0: esas palmas a Cristo.
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a Jehová presta el que da al pobre, y el bien que ha hecho se lo volverá a pagar. Proverbios capítulo 19, versículo 17. 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El apóstol Pablo escribe a los Corintios en su segunda carta, capítulo 9, versículos 7 y 9. Dice el apóstol Pablo: cada uno dé como propuso en su corazón, no con tristeza ni por necesidad, porque Dios ama al dador alegre, y poderoso es Dios para hacer que abunde en vosotros toda gracia, a fin de que teniendo siempre en todas las cosas todo lo suficiente.

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1: y en el mundo entero. Vivimos tiempos difíciles, llenos de dolor, de violencia y traición. Pero Cristo en su palabra nos dice que si su pueblo se humillare, sobre el cual su nombre es invocado, y oraren y se arrepintieren de sus malos caminos, entonces Él oirá desde los cielos, perdonará sus pecados y sanará su tierra.

0: no alabanza me digas con el poder
1: lo
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1: Quiero oír.
2: Ese es el tema de esta noche. Creo que este es el momento que los cristianos que quieren ir al reino de los cielos deberían de estarle pidiendo a sus pastores, a los predicadores, a los evangelistas, a los maestros de la palabra: no me digas lo que yo quiero oír. Yo no sé si los que están aquí hoy congregados pueden decirle eso al Señor. ¿Cuántos sienten eso en su corazón? ¿A cuánto les gustaría que las cosas sean así, de esa manera? ¿Cuántos están sentados ahí en la silla, a este lado de las hermanas, al lado de los hermanos, y le quieren decir al Señor: esta noche yo quiero que ese predicador no diga lo que yo quiero oír, quiero que me diga lo que Dios quiere decirme hoy? A su nombre gloria, aleluya. No es fácil oír lo que Dios quiere decirte, no es fácil. Yo sé que no es fácil, que muchas veces cuando Dios nos tiene que decir las cosas a nosotros, a veces toca la parte que nosotros no quisiéramos que Dios tocara. Quisiéramos que Dios pasara por alto, evadiera realmente la necesidad que hay dentro de nosotros. Pero yo glorifico al Dios de esta palabra. Y porque arde en mi corazón el mensaje de Dios para la humanidad. Y lo vuelvo a decir, como ya lo he dicho en otras ocasiones, yo sé y siento en lo más profundo de mi corazón que Dios no me llamó a entretener la gente en la tierra. Me llamó a predicar el evangelio de nuestro Señor y Salvador Jesucristo. El gran predicador inglés llamado Charles Spurgeon dijo en una ocasión: la mayoría de pastores de hoy en día, en lugar

ese es el tema. Yo no vine a decirle lo que usted quería oír. Puede alabar a Dios. Yo no vine a que usted me aplaudiera a mí. Si va a aplaudir, apláudele al Señor. Si va a alabar, alabe a Dios. Y si tiene deseo de ir al reino de los cielos, péguese un grito más fuerte todavía. Ya estamos cansados de paños tibios, ya estamos cansados de mensajes baratos, ya estamos cansados de escuchar mensajes que solo lo que hacen, aleluya, es reír a la gente y que la gente no tenga un cambio radical en la vida. Yo creo que cuando nos paramos en estos púlpitos es para decirle a los hombres que el rumbo de la vida que llevan no es el que le agrada a Dios, y hay que hacer un cambio radical para la gloria y honra del Dios de la gloria. Yo tengo una sola meta en este lugar, y es un día verte a ti caminando en las calles de odio, en el mar de cristal, y que cuando Dios me llame a su presencia me diga: mi siervo, ¿dónde está la iglesia que pastoreaste? Y yo le pueda decir: mira, aquí está Aníbal Gutiérrez, aquí está Otoniel, aquí está fulano de tal, aquí está la hermanita, la otra hermanita que se congregaba en mi iglesia, aquí están, Señor, yo les prediqué tu palabra y ellos oyeron tu palabra, porque no quisieron oír lo que ellos querían oír, sino lo que Dios quiere decirle aún en la palabra. Amando rebato amas kimalo abais aquí ama. Dios mío, te alabo. Cargo el mensaje de Dios en mi corazón esta noche y tengo que explotar en el nombre de Jesús esta hora. A su nombre gloria, aleluya. A su nombre gloria. Hoy usted le pregunta a la gente si se quiere congregar en la iglesia o quiere aceptar a Cristo como su Salvador. La gente lo primero que le responde: allí no me gusta ir, porque allí le dicen a uno que hay cosas que no tiene que hacer. Yo prefiero ir a la iglesia tal donde no me dicen nada, donde me dejan vivir como a mí me gusta. No me quitan las cosas que a mí me gustan. Aleluya. Esa es la iglesia que yo ando buscando. Y la gente corre y llena los templos con cientos y miles de personas, gloria a Dios, para que les digan lo que ellos quieren oír. Y hoy hay multitudes de iglesias, solo hay unos cuantos, aleluya, multitudes de iglesias donde se dicen las cosas que la gente quiere oír, gloria al Señor. Pero todavía hay un remanente por ahí escondidito, porque la Biblia dice que siempre hay unos 7,000 que no doblan rodilla ante los Baales. Por ahí hay un remanente, gloria a Dios, que están llorando en la presencia de Dios. Hay un remanente que quiere ir al cielo, y que muchas veces he tenido llamadas de parte de ellos, de diferentes lugares del mundo, diciéndome: pastor, cuánto anhelamos una iglesia que se predique la palabra como está escrita en la Biblia, sin quitarle ni agregarle, gloria a Dios. Y lo primero que preguntan: hay una por aquí, hay una por allá, y me dicen: aquí hay muchas iglesias, hay una iglesia en cada cuadra, pero cada quien hace lo que le da la gana. Allí no se predica la palabra, no se enseña la palabra, no se vive la palabra, gloria a Dios. Y a veces hablan bonito, pero viven mal. Hay que hablarle al pueblo la palabra. Hay que hablarle a la iglesia. Yo creo que el arrebatamiento de la iglesia está a la vuelta de la esquina. Hay que despertar a la iglesia de Cristo. Hay que hablarles la verdad. Hay que decirle: el tiempo se nos acaba, iglesia amada. Mi alma te alaba, Jesús. Sabaquita lama sohamaya lia mahaya. A su nombre gloria, aleluya. Abra su Biblia en Primera de Reyes, capítulo 22. Primera de Reyes, capítulo 22.

A su nombre sea la gloria. Todos tienen Primera de Reyes capítulo 22. Aleluya. A su nombre sea la gloria. Oiga bien lo que dice ese capítulo, esa palabra. 3 años pasaron sin guerra entre los sirios e Israel. 3 años. No había guerra. No había conflicto. Todo estaba bien. Había paz. Todo estaba tranquilo. Y es muy peligroso cuando las cosas se ponen así, porque la gente se acomoda. Y cuando la gente se acomoda, deja de buscar a Dios. Deja de orar. Deja de consagrarse. Deja de derramar lágrimas. Deja de gemir delante de la presencia de Dios. Pero la Biblia nos dice que 3 años pasaron sin guerra entre los sirios e Israel. Y aconteció que al 3er año, que Josafat, rey de Judá, descendió al rey de Israel. Y el rey de Israel, escuche esto, dijo a sus siervos: ¿no sabéis que Ramot de Galaad es nuestra? Y nosotros no hemos hecho nada para tomarla de mano del rey de Siria. Y dijo a Josafat: ¿quieres venir conmigo a pelear contra Ramot de Galaad? Y Josafat respondió al rey de Israel: yo soy como tú, santo, y mi pueblo como tu pueblo, y mis caballos como tus caballos. Verso 5, allí vamos a empezar. Dijo luego Josafat al rey de Israel: yo te ruego que consultes hoy la palabra de Jehová. A su nombre, gloria. Hay gente que habla de todo, habla de planes, habla de proyectos, habla de planes para el futuro, tienen todo tipo de ideas y dicen: mire, hermano, yo quiero prosperar, yo quiero que me vaya bien, voy a abrir una empresa, voy a hacer esto, voy a hacer lo otro, pero nunca mencionan a Dios. Porque Dios es como una piedra de tropiezo para ellos. Dios les estorba. Aleluya. Porque los planes que hacen no involucran a Dios. Pero hoy vengo a decirte como Josafat: no hagas nada sin antes consultar a Dios. ¿Cuántos lo alaban? Y Dios te va a decir no lo que tú quieres oír, Dios te va a decir lo que tienes que oír. Alabado sea el nombre de Jesús. No te muevas. Deja que otros se muevan como les dé la gana. Tú no te muevas como te dé la gana. Muévete con Dios. Si fulano te dice: mira, que yo voy a hacer esto, voy a hacer lo otro, voy a hacer aquello, pero no te menciona a Dios, siempre dile: mira, no te olvides de consultar con papá Dios. Si quieres tener victoria en la vida, involucra a Dios en tus planes. Si quieres ver la gloria de Dios manifestada en tu vida, no vayas solo, no camines solo. Camina con el Dios de la gloria, que te va a ir bien en la vida. Aman, soma, kai, solea, mai. Oh, gloria a Dios. Es que yo ahora vine a decirte no lo que tú querías oír. Hoy vengo a decirte lo que Dios quiere decirte a ti.
Hay gente que está pagando el precio de caminar como le da la gana. Hay gente que está pagando un precio bien caro, aleluya, porque han agarrado el rumbo de su vida como les da la gana a ellos. Hacen lo que les da la gana, viven como les da la gana, planifican sin Dios. No hagas tal cosa. Llama a Dios, involucra a Dios, consulta a Dios, habla con Dios y ya verás que las cosas te van a salir mejor. Oh, Samagaya, Alaya, Somalia, Hay. En otra versión lo dice de esta manera, como me encanta. Pero antes de ir a luchar, averigua si Dios está de acuerdo. Todos los planes que usted tenga, todos.

acuerdo con lo que me, cómo me voy a mover? ¿Estás de acuerdo que yo haga tal cosa? ¿Estás de acuerdo con lo que yo, la forma en que yo estoy viviendo? Consulte a Dios. Consulte a Dios. Nosotros no le servimos a un Dios muerto, le servimos a un Dios vivo. El Dios nuestro no es un muñequito de palo ni de madera, es un Dios verdadero que oye, habla. Santo su nombre. ¿A cuántos de los que está aquí ya les ha hablado Dios? Vuelvo a repetirlo, el Dios nuestro es un Dios que oye y habla. Amanso, quémalo, avance, amai. Oiga bien esto, por favor. Aquí quiero que aprendamos algo, verso 6. Entonces el rey de Israel reunió a los profetas. Oiga bien esto. Como 400 hombres, a los cuales dijo: iré a la guerra contra Ramot de Galaad y la dejaré, o la dejaré. Ellos dijeron, oiga lo que dijeron, está conmigo, sube, porque Jehová la entregará en tu mano, en mano del rey. Escuchen esto, por favor, iglesia. Nunca, nunca pidas consejo de alguien que no busca a Dios. ¿No se ha dado cuenta usted que el que ya anda medio apartado de las cosas de Dios siempre anda buscando consejo en aquel que siempre le va a decir que sí? ¿En aquel que siempre va a estar de acuerdo con lo que tú piensas? No, mi hermanito, nunca busques al que esté de acuerdo con lo que tú piensas. Busca aquel que te va a decir lo que Dios piensa. ¿Cuántos quieren eso? ¿A cuánto le gustaría consultar a alguien que no, mire hermano, que no tenga pelos en la lengua? Yo quiero que me digas lo que Dios quiere decir. Yo no quiero que me vengas a contemplar aquí. Yo no quiero que me vengas a decir cosas bonitas para congraciarte conmigo, para caer bien conmigo, para que yo me sienta bien. No, yo prefiero que me molestes con la verdad y no que me engañes con la mentira. Yo prefiero que me lastimes con una verdad bien dicha y no que me vengas a decir una mentirita para hacerte mi amigo. No, para que tú me reconozcas, para que tú me dejes una ofrenda. Por eso es que este pastor predica esta palabra desde este púlpito, no por la ofrenda que usted me dé, hermanito. Bendito sea su nombre. Yo agradezco lo que ustedes hacen por mí, y gloria a Dios por esta iglesia, porque es una iglesia bendita y una iglesia amorosa, llena de mucho amor para su pastor. Pero sabe una cosa, el mensaje que predico desde este púlpito no le he puesto precio y no le voy a poner precio. Voy a decir lo que Dios me trajo a decirle a este pueblo, a esta iglesia, y no solamente a ustedes, sino a los cientos de miles que me ven a través de los canales de televisión y a través de los medios sociales y a través de radio también. Porque hay necesidad que se levanten los hombres que prediquen palabra, los hombres que hablen la verdad, los hombres que no entretengan al pueblo, sino que le digan al pueblo la verdad de la palabra de Dios. Aleluya. Santo. ¿Sabe cuántos profetas reunió Acab? 400. ¿Usted sabe cuántos son 400 personas? Aleluya. Mucho más de los que estamos aquí. Y todos decían lo mismo. Sube.

entregar en tus manos. ¿Sabe por qué decían eso? Porque eso es lo que le gustaba a Acab que le dijeran. Aleluya. Alabanzas a Cristo. Eso es lo que está pasando en la iglesia del Señor hoy en día, hermano. Son miles de personas metidos en templo con 20,000, con 30,000 personas, gloria a Dios, donde se para un hombre a decirle: te veo bendecido, te veo en carro nuevo, te veo levantando empresa, te veo como un hombre próspero, te veo millonario el próximo año. Y la gente se muere de gozo, oh gloria a Dios, y están aplaudiendo, aleluya, y por dentro están podridos y llenos de adulterio, llenos de chisme, llenos de rencores, llenos de envidia, llenos de toda clase de pecado, llenos de toda clase de maldad, oh gloria a Dios. Pero el que está parado en el púlpito le dice: no, Dios te quiere bendecir, varón. Y se levantan los profetas. Mira, hermano, ahora hay profetas por todos lados, hay un montón de gente, pero nadie profetiza mal, nadie dice, nadie señala el pecado, nadie le dice a la gente que se tiene que arreglar, nadie le dice a la gente que lo que está haciendo no le agrada a Dios. Todo la profecía es: Dios te va a bendecir, varón. Dios tiene un plan contigo. Dios tiene ministerio. Y le está diciendo que tiene ministerio a uno que todavía no ha conocido a Dios, a uno que no ora ni 5 minutos, a uno que todavía no ha tenido intimidad con Dios, que no tiene el Espíritu Santo, que no siente nada, que está apagado, que está muerto espiritualmente. Pero eso es lo que le gusta a la gente. Eso es lo que la gente quiere oír. Oh, gloria a Dios. Basta ya. Hay que predicar la palabra. Hay que pararnos en el púlpito. No a repetir lo que otros dicen. Hay que hablar palabra de Dios. Y hay que decir lo que Dios quiere que se diga. Cuando ocupemos este lugar, hay que hablar la palabra de Dios. Porque hay necesidad en la gente. Hay necesidad de la presencia de Dios. Hay necesidad de un avivamiento. Hay necesidad.

Aleluya. 400 profetas, 400 profetas. Pero yo le voy a decir algo. Escúchenme. Por lindo que sea el mensaje que se predique, si no es de Dios y tú tienes el Espíritu Santo, te das cuenta si es de Dios o no es de Dios. Aleluya. A su nombre, gloria. Iglesia bendita del Señor, despierta. Que no todos los que están predicando en los púlpitos vienen de parte de Dios. Algunos están siendo enviados con espíritu de engaño, espíritu de error, espíritu de mentira, para que la gente no se prepare para el arrebatamiento de la iglesia. Hay que hablarle al pueblo que sin santidad, aleluya, no veremos al Señor. Y hay que decirle a la iglesia que con manchas y arrugas no te vas en el arrebatamiento. Eso tiene que estártelo diciendo todo ministro del evangelio. Oh, gloria al nombre de Jesús. Aleluya. Óigame bien, pero la iglesia tiene que despertar. La iglesia tiene que pararse en estos días. La iglesia tiene que empezar a clamar y a gemir delante de la presencia de Dios. Y hay que pedirle a Dios que mande a los Micaías. Hay necesidad que vengan los Micaías de este tiempo. Que Dios levante a los Micaías. Los Micaías, los que tienen el mensaje de Dios, los que tienen palabra de Dios, los que van a hablar en el nombre de Dios sin temer, sin tapujos. Oh, gloria a Dios, sin paños tibios. ¿Cuántos quieren ese mensaje, hermanos? ¿Cuántos quieren mensaje de parte de Dios? ¿Cuántos vinieron aquí no para que los entretengan? ¿Cuántos están aquí no para oír lo que tú quieres oír? Aleluya. Por lindas que sean las palabras, cuando Dios no está, tú no sientes nada. Cuando Dios no está, no hay cambio en la vida de la gente. Cuando Dios está involucrado, tú miras la gente, los altares llorando, quebrantados. ¿Sabes por qué? Porque han sido confrontados con el Dios de la palabra. Samaracaya soja. Gloria a Dios. Marabacama soma la haya aquí abajama. A su nombre, gloria. Aleluya. Mira, hermano, estamos viviendo tiempos difíciles, tiempos caóticos, gloria a Dios. Hay una necesidad tan grande de hombres de Dios en estos tiempos, hermano. Hay carencia de mensaje de parte de Dios, mensajes que vengan sazonados con el poder del Espíritu Santo de Dios. Asamakai, alua, asamakai. Aleluya, gloria a Dios. Donde el borracho entre en la iglesia, aleluya, y oiga la palabra. Y cuando oiga la palabra, siente el desprecio, siente el asco, siente repugnancia por el licor. Gloria a Dios. ¿Sabes por qué? Porque cuando Dios te administra la vida, tú no quieres volver al pecado. Tú sientes odio contra el pecado. Tú sientes asco contra el pecado. Tú sientes repugnancia contra el pecado. Tú no quieres nada con el pecado. ¿Cuántos sienten eso, hermano? ¿Cuántos aborrecen lo que antes hacían? Aquel que era borrachito hoy no quiere saber de cerveza, hermano. Le causa repugnancia, gloria a Dios. Si alguien le dice, mire, hermanito, usted no quiere un cigarrillo, él se siente ofendido cuando le dicen tal cosa. ¿Sabes por qué? Porque ha ocurrido un milagro. El milagro del nuevo nacimiento. El milagro de la transformación. El milagro de la santificación. El Dios de la gloria se ha metido en tu vida y te sacó toda la basura que el diablo te había metido. Y te ha, aleluya, y te ha santificado y te ha llenado de su Santo Espíritu. Oiga esto, verso 7.
dijo Josafat: ¿hay aún aquí algún profeta de Jehová por el cual consultemos? Aleluya. Mi pregunta es: ¿y los 400 esos qué están haciendo? No. Muchachos, lo que esos están predicando es mentira. Necesitamos uno que hable palabra de Jehová. Socamaya Lua Masakai. Iglesia, ora para que Dios levante hombres en estos tiempos. Ora para que Dios levante predicadores llenos del Espíritu Santo. Y Camaya, sana de aquí Masoja. Ora, iglesia, ora para que Dios levante pastores de Dios. Himalaya Sohamai, no te conformes con lo que tienes. Ora, iglesia bendita del Señor, ora para que Dios levante obreros llenos del Espíritu de Dios.

que le hagan ver al pueblo si está torcido o está caminando como a Dios le agrada. Sabacatamalaya ki amai saki ama. A su nombre gloria. ¿Y qué hacemos con esos 400? No sirven para nada. Esos son payasos. Esos son falsos. Eso es un chorro de mentirosos. Los que necesitamos son hombres de Dios. Aleluya. Amando Kimas Ojalay. Iglesia, levanta clamor delante de la presencia de Dios. Porque estamos teniendo crisis espiritual. Crisis de verdaderos predicadores. Oh, gloria a Dios. La iglesia tiene que gemir. Amando leva soma la calle. Hay que pegar el grito al cielo. Aleluya. Mi alma te alaba, mi alma te alaba. Hay que preguntarle al Dios de la palabra si aún hay profetas de Jehová por los cuales podamos consultar al Dios de la gloria. Amando guerra vas a callar. Si todavía hay hombres que se paren en los púlpitos y cuando hablen la palabra, tú sepas que Dios es el que te está hablando y que tú puedas temer y que tú puedas entender. Es el Dios de la gloria que me está llamando a mí. Es Dios que quiere un cambio radical en mi vida. Me está llamando a la oración. Me está llamando a la consagración. Me está llamando a la entrega. Aleluya. Y en parte la iglesia tiene culpa de todo esto, hermanos. En parte la iglesia tiene culpa. ¿Sabes por qué? Porque están apoyando a gente inmoral. Están apoyando a gente que no es de parte de Dios. Están apoyando ministerios que no hablan palabra de Dios, sino que lo que están haciendo es estafando al pueblo, robándole al pueblo, engañando al pueblo, mintiéndole al pueblo. El Señor reprenda al diablo. Oh, gloria a Dios. Este evangelio no fue levantado para que nos lucremos y para que nos hagamos ricos. No, este evangelio debe de ser predicado para que llevemos almas al reino de los cielos. Soma la cabalaya aquí a Mansoa. Alaba lo que él vive. Abasakataya tua manso ki alahai. Mi alma te alaba, Dios. Hay que atrevernos a predicar esta palabra. Y sabes qué, cuando tú predicas la palabra, Dios cuida de ti. No te tienes que preocupar de nada, porque el Dios que alimenta a los cuervos te va a alimentar a ti. El Dios que viste los lirios del campo, ese Dios te va a vestir a ti. Oh, gloria a Dios. No tengas miedo, no tengas miedo que se vaya el que ofenda más. La barabasita, la majaya.

¿Habrá algún profeta de Jehová vivo por el cual consultemos? Qué tristeza que 400 no valían un centavo. Que 400 hombres estaban desperdiciando esto que es tan sagrado, de ser portador del mensaje de Dios. Por eso el tema de esta noche: no me digas lo que quiero oír. Aleluya. Eso es lo que yo le digo al Señor Espíritu Santo en esta noche. Señor, yo quiero que en esta noche no me digas lo que yo quiero oír. Yo vine a este culto para que Dios me dijera a mí lo que no le agrada de mí. Aleluya. Cuando Josafat le dijo estas palabras a Acab, escuche la respuesta de Acab. El rey de Israel respondió a Josafat: aún hay un varón por el cual podríamos consultar a Jehová, Micaías, hijo de Imla. Oiga esto: mas yo le aborrezco, porque nunca me profetiza bien, sino solamente mal. Y Josafat dijo: no hable así, no hable el rey así. Aleluya. Aún hay uno, dijo, uno. Uno que se llama Micaías. Pero a ese lo aborrezco. Es que no me profetiza bien. Aleluya. Yo no sé si usted se está preguntando cuándo ese pastor va a cambiar el mensaje. ¿Cuándo ese pastor va a dejar de ser tan duro con la palabra? Yo siento que nunca nos predica bien. Y yo he empezado, en lugar de sentir amor por el pastor, estoy empezando a aborrecerlo. Aleluya, gloria a Dios. Pero esos no están aquí esta noche. Yo sé, porque yo lo sé, que aquí hay gente, aleluya, su nombre, gloria. Yo sé que aquí hay gente que ama esta palabra. ¿Cuántos dicen amén? ¿Dónde están los que aman esta palabra? ¿Dónde están los que aman esta palabra? ¿Dónde están los que aman este mensaje? ¿Cuántos quieren este mensaje? ¿Cuántos quieren que se siga predicando ese mensaje? Hay que pedirle a Dios que mande más Micaías. Necesitamos que Dios levante los Micaías espirituales de este tiempo. Predicador de Dios, levántate. Levántate con mensaje de parte de Dios. Predicadora de Dios, levántate. Deja que Dios te use con poder y gloria. Hay que despertar al pueblo de Dios. Hay que despertar a la iglesia. Hay que volver a la iglesia, a la vida espiritual. Hay que volver a la iglesia, a la unción del Espíritu Santo. Hay que volver a predicar contra el pecado. Hay que volver a predicar la verdad sin quitarle ni agregarle. Hay que traer el mensaje de parte de Dios. El mensaje de Dios incomoda. El mensaje de Dios te saca de tus casillas. Gloria a Dios. Alabado sea el nombre de Jesús. El mensaje de Dios te quebranta. El mensaje de Dios te saca lágrimas. El mensaje de Dios te convierte. Gloria a Dios. Por eso es que dice la palabra: santifícalos en tu verdad. Tu palabra es la verdad, dijo Jesús.

Él nunca me profetiza bien. ¿Y qué es lo que quería que le profetizaran? ¿Sabe qué es lo que quería José, Acab, que le profetizaran? Lo mismo que decían los 400. Y así es lo que anda buscando la gente hoy en día, que le digan lo mismo, aleluya, que dicen muchas iglesias hoy en día, aleluya, que Dios lo único que te mire es el corazón. Tú puedes vivir como tú quieras, tú puedes ir al cine, puedes bailar, puedes hacer cualquier cosita, gloria a Dios, que no son doctrinas cardinales, sino periféricas o doctrinas que no son salvíficas, dice la palabra de Dios. Pero yo encontré un versículo que dice que el que en lo poco sea fiel, en lo mucho también lo será. Gloria a Dios. Y a cualquiera que predique o enseñe estos mandamientos y lo llame que son pequeñitos, así también le van a llamar en el reino de los cielos. Gloria a Dios. Mire, hermanito, aquí hay que predicar la palabra como está, sin quitarle ni agregarle. Aleluya. De Génesis hasta Apocalipsis, le guste o no le guste, hay que predicar la palabra, hay que hablar la palabra. Bendito sea Dios. Yo creo que hasta Josafat se turbó de oír a Acab decir aquellas cosas. No hable el rey así, le dijo. ¿Qué pasa? Dijo. Gloria a Dios. ¿Sabe qué? Mandaron a buscar al profeta de Dios, a Micaías. Lo mandaron a buscar. Oiga lo que dice la Biblia, el verso 10. Y el rey de Israel y Josafat, rey de Judá, estaban sentados, cada uno en su silla, vestido de sus ropas reales, en la plaza junto a la entrada de la puerta de Samaria. Y todos los profetas profetizaban delante de ellos. Todos. Y hubo uno más gracioso todavía. Oiga lo que hizo este. Y Sedequías, hijo de Kenaana, se había hecho unos cuernos de hierro y dijo: así ha dicho Jehová, con estos cornearás a los sirios hasta acabarlos. Mi hermano, es que cuando no hay palabra de Dios, hay que hacer payasadas. ¿Sabe cómo estaba ese profeta? Así lo vas a agarrar a los sirios, le decía. ¿No es así que están hoy, hermanos, los predicadores? Que los otros días yo miraba a unos que tenían a Chespirito y no sé quién más en el púlpito, y habían hecho un ring en el altar, y ahí estaban los predicadores, el diablo y el cristiano dándose con todo. Eso no es evangelio. Cuando no hay palabra de Dios, buscamos entretener la gente. Gloria al nombre de Jesucristo. Hay que dejar esas payasadas y hay que volvernos a la palabra. Miren lo que estaba haciendo este profeta, mintiendo delante del rey. Se había hecho aquellos cuernos de hierro y decía: así venceré el rey, aleluya, a sus enemigos, a los sirios, hasta acabarlos. ¿Y sabe lo más gracioso? Y todos los profetas profetizaban de la misma manera, diciendo: sube a Ramot de Galaad y serás prosperado, porque Jehová la entregará en tu mano, en mano del rey. Todo esto lo sabe el mensajero que fue a traer al profeta de Dios, al profeta Micaías. Lo sabía. Y oiga lo que le dice. Por eso vine a decirle en esta noche que el tema es: no me digas lo que quiero oír. Ese es el clamor que tiene que tener la iglesia hoy. No me digan lo que quiero oír. Oiga lo que dice la palabra. Verso 13. Y el mensajero que había ido a llamar a Micaías le habló diciendo: he aquí que las palabras de los profetas a una voz anuncian al rey cosas buenas. Por eso es que le dicen a uno en estos días: si usted predica así, se le va a vaciar la iglesia.
se va a vaciar de los que no quieran ir al cielo, de los que no les guste la palabra, de los que les guste el pecado, de los que les guste el mundo, de los que les gustan los deseos de la carne, los deseos de los ojos. Pero los que quieren servirle a Dios, no hay diablo ni diablazo que los saque de acá. ¿Cuántos dicen amén, hermano? Todos le anunciaban cosas buenas al rey. Sea ahora tu palabra conforme a la palabra de alguno de ellos, y anuncia también buen éxito. Y Micaías respondió: vive Jehová. Vive Jehová. Que lo que Jehová me hablare, eso diré. Esos son los predicadores que se necesitan hoy. ¿Cuántos dicen amén? ¿Cuántos quieren oír esos predicadores? Ese era Micaías. No vendas tu mensaje, ni aunque te den consejos raros, ni aunque te digan que eres extremista, no cambies el mensaje que Dios te ha dado. Vive Jehová, le dijo. Aleluya. Que lo que Jehová me dijere, eso diré. Yo te voy a decir algo, hermanito. Si vas a predicar el mensaje de Dios, prepárate, porque te pueden cortar la cabeza. Prepárate, porque no te van a agradecer mucha gente. Mucha gente se va a incomodar contigo, se va a molestar contigo, se van a enojar. Aleluya. Pero a esto es que Dios nos llamó, a predicar lo que Dios nos ha dado. Santo, mi alma te alaba, Padre. Porque este es el mensaje que cambia a los hombres. Este es el mensaje que cambia a las mujeres. Este es el mensaje que hace nuevas criaturas para la gloria de Dios. Este es el mensaje que confronta, que confronta, que nos hace sentir que nuestros caminos no son buenos delante de la presencia de Dios. Sabacúa manda la bacalla suamai. Ya se imagina usted el ardor que sentía Micaías cuando llevaba el mensaje de Dios. Aleluya. Por eso es que cuando le dijo a aquel hombre que se asegurara de hablarle bien al rey, aquel hombre no soportó la llama del mensaje de Dios que llevaba en el corazón. Y no le salió otra cosa que decir: vive Jehová, que lo que Jehová me dijere, eso es lo que voy a decir yo también. Necesitamos hombres valientes que prediquen esta palabra. Hombres que tengan de verdad el valor de predicar con amor y autoridad y unción del Espíritu Santo esta palabra. Porque hay gente necesitada. Hay gente que se está yendo al infierno por gente que les está engañando, les está mintiendo, les está diciendo que están bien y están mal. Amabas, mira más allá, lo amai. Dice la palabra, escucha esto, porque quiero que entendamos algo en el verso 15 y verso 16, que es muy importante, porque allí pareciera que el profeta cambió, como que el profeta se doblegó ante la exigencia de lo que el rey quería oír. Y oiga lo que dice el verso 15: vino pues al rey, y el rey le dijo: Micaías, ¿iremos a pelear contra Ramot de Galaad o la dejaremos? Oiga lo que responde Micaías. Escuche lo que responde Micaías. Él respondió: sube, serás prosperado, y Jehová
le entregará en mano del rey. Suena como extraño que el hombre que había dicho que hablaría lo que Jehová le dijere, ahora encontramos a Micaías diciéndole al rey: sube, porque Jehová la entrega en tus manos. Pero yo entendí que el profeta sabía lo que estaba haciendo. ¿Sabes por qué? Era como decirle a un carnal: este es el mensaje que tú quieres. O sea, tú quieres oír lo que te conviene. Pues está bien, vete, que Dios te lo va a entregar. Eso es lo que tú quieres. Pero yo vine a decirle en esta noche: no me digas lo que yo quiero oír. Señor rey, ese es el mensaje que usted quiere oír. Acab no era tan bruto. Acab sabía que el que tenía frente a él era profeta de Dios. Que los otros 400 eran 400 charlatanes, mentirosos, falsos, hipócritas. No eran nada. Pero el que estaba frente a él era profeta de Jehová. Aleluya, mi alma te alaba, Padre. El rey, cuando escuchó aquellas palabras, le dijo a Micaías: ¿hasta cuántas veces he de exigirte que no me digas sino la verdad en el nombre de Jehová? O sea que Acab dijo: ese no es el mensaje de Dios. Ese es el que yo quisiera oír. Yo quisiera que Dios me dijera que está bien, que suba, que me mueva, que me vaya, que me salga de la iglesia y me vaya para otro estado. Eso yo quisiera. Yo quisiera que Dios me dijera: muchacho, vete para la Florida, aguantar sol, a la playa. Eso quisieran muchos. O me va a decir que no. Pero ¿cuántos están aquí para oír lo que no, para que Dios les diga no lo que tú quieres oír? Eso es lo que quería el rey. Pero él dijo: no, esto no es así. ¿Hasta cuándo tienes que decirme la verdad? Entonces él le dijo: yo vi a todo Israel esparcido por los montes como ovejas que no tienen pastor. Y Jehová dijo: estos, Señor, vuélvanse cada uno a su casa en paz. Ese era el mensaje de Dios. ¿Sabe qué? Señor rey, si usted sube, lo van a matar. Y este pueblo va a quedar sin su Señor. Verso 18. Y el rey de Israel dijo a Josafat: ¿no te lo había yo dicho? Ninguna cosa buena profetizará él acerca de mí, sino solamente el mal. ¿Sabe por qué? Porque ese rey quería oír lo que a él le convenía, lo que él quería. Hermano, deja que Dios trate contigo. Dios quiere tratar con ustedes. Lo voy a dejar allí porque el tiempo es apremiante ya. En esta noche, si tú tienes necesidad, yo quiero orar por ti. Si tú sientes que tu vida espiritual
está en decadencia. ¿Y sabes algo? Este profeta sufrió por haber traído el mensaje de Dios. Lo metieron a la cárcel. ¿Y sabe qué le dijo el rey? Echad a este en la cárcel y matadle con pan de angustia y con agua de aflicción hasta que yo vuelva en paz. Por haber predicado el mensaje de Dios, mátenlo, le dijo. Despacio, con pan de angustia, denle poquita comida, porque este siempre me predica mal, me profetiza mal. Deja que Dios trate contigo, iglesia. Deja que Dios trate contigo. ¿Sabes qué hizo este rey? Se molestó, se enojó, se puso bravo con el profeta Micaías. Lo metió a la cárcel, ordenó que lo mataran, que le dieran pan de angustia, que no le dieran agua, hasta que él regresara en paz. ¿Sabes cuál es el final de la historia? Que el rey Acab planificó engañar a sus enemigos y le dijo al rey Josafat: tú, Josafat, ponte las vestimentas reales y yo me voy a disfrazar, lo voy a engañar y me voy a dar el gusto de regresar en paz y ver la muerte del profeta Micaías. Y dice la Biblia, escucha esto, dice la Biblia, que el rey de Siria le ordenó a todos sus capitanes y le dijo estas palabras: no maten al pueblo, solo busquen al rey. El Dios del cielo había tomado el control. Y cuando el pueblo vio a Josafat con las vestimentas reales, dijeron: este es el rey Acab. Y cuando Josafat se vio en peligro, pegó un grito y el pueblo dijo: no es él. Y escucha esto, y un soldado tomó una lanza y la tiró a la deriva. La tiró sin saber a dónde. ¿Y sabes a quién le fue a caer? A Acab. Y lo traspasó. Y le pidió a su ayudante que lo sacara de la guerra. Pero la guerra había arreciado, dice la Biblia. Y no le fue posible salir. Y murió acá, en su carro. Y chorreaba la sangre. Hermano, hermanita, Dios te ha estado llamando. Dios quiere tratar con ustedes. No le sirvas a Dios de esa manera. Sírvele a Dios como Dios quiere. Dios está llamando a esta iglesia. Yo no sé si tú vienes a escuchar lo que a ti te conviene, lo que tú quieres. Deja que Dios trate contigo. Clama a Dios. Su camada tu abasaya. Señor, yo he hablado tu palabra. Ay, Dios mío, saca tu alabacua masai.
corazón. Me arde dentro de mí, Señor. Mira la necesidad de tu pueblo. Mira mi necesidad. Tú nos estás llamando, nos estás llamando. Nos está llamando a una consagración. Levanta los Micaías. Levanta los Micaías en esta iglesia. Kimalaya Sokamando Rebea Toas Kiamai. Sakalu Alama Sohamai. Dios mío, levanta los Micaías. Kitalaya Loas Sakamai. Que prediquen la palabra sin quitarle ni agregarle, Dios. Que despierten a la iglesia, Padre mío, a ese avivamiento, Dios. Necesitamos, Padre mío, necesitamos con urgencia un despertar espiritual. Dios mío, Dios eterno, te pido un avivamiento. Santo Rebacua Matai. Tú sabes cuánta gente en estos tiempos atada, endemoniada, cuánta gente oprimida, cuánta gente en depresión, cuánta gente, Dios mío, que ya se les hace difícil vivir tu palabra. Abasakatayakua Ramaskilaya Sohamai. A ti te dijeron, mi Señor, dura es esta palabra. Dura es esta palabra, ¿quién la podrá oír, oh Dios? Pero aquí hay una iglesia hambrienta de ti. Aquí hay una iglesia hambrienta de esta palabra. Sabanahamakimalaya. Mira los miles y miles de personas que están a través de radio y televisión. Dios mío, que no queremos oír lo que a nosotros nos gusta. Queremos que tú nos hables a tiempo y fuera de tiempo. Dios mío, Dios eterno, levanta la iglesia, Padre. Hay crisis espiritual, hay necesidad, Dios mío. Haznos entender que somos ciudadanos del reino de los cielos. Ayúdanos, Dios, a comprender que no somos de esta tierra, que somos de ahí arriba. Dios mío, a desprendernos de las cosas terrenales y enamorarnos de las cosas eternas. Levanta la iglesia, despierta tu pueblo, despierta lo Espíritu Santo. Clamo delante de ti con angustia de mi alma. Clamo por un avivamiento, Padre, un avivamiento espiritual para la gloria tuya. Mira aquellos hogares destruidos, familias destruidas, aquellos hombres destruidos, mujeres destruidas, Dios, por el mal, por el pecado, aquellos que han caído, Dios, en el fracaso, aquellos que han fracasado, Dios mío, en las drogas. Dios eterno, restaura para la gloria de tu nombre. Gracias, en el nombre de Jesús. Amén. Que Dios te bendiga, Dios te guarde. Te amo con todo mi corazón.

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Estando él sentado en el monte de los olivos, los discípulos se le acercaron aparte diciendo: Dinos, ¿cuándo serán estas cosas y qué señal habrá de tu venida y del fin del siglo? Respondiendo Jesús y les dijo: Mirad que nadie os engañe, porque vendrán muchos en mi nombre diciendo: Yo soy el Cristo, y a muchos engañarán, y oiréis de guerra y rumores de guerra. Mirad que no os conturbéis, porque es necesario que todo esto acontezca, pero aún no es el fin. Porque se levantará nación contra nación y reino contra reino, y habrán pestes y hambres y terremotos en diferentes lugares, y todo esto será principio de dolores. 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
2: Un esposo fue a visitar a un sabio consejero y le dijo que ya no quería a su esposa y que pensaba separarse. El sabio lo escuchó, lo miró fijamente a los ojos y solamente le dijo una palabra: ámela. Y luego calló. Pero es que ya no siento nada por ella. Yo quisiera que ella me entendiera. Ámela, repuso el sabio. Y ante el desconcierto de este señor, después de un oportuno silencio, agregó lo siguiente: amar es una decisión, no un sentimiento. Amar es dedicación y entrega. Amar es un verbo, y el fruto de esa acción es el amor. El amor es un ejercicio de jardinería. Arranque lo que hace daño. Prepare el terreno. Siembre. Sea paciente. Riegue y cuide. Esté preparado, porque habrá plagas, sequías o exceso de lluvia. Mas no por eso abandone usted su jardín. Ame a su pareja, es decir, acéptela, valórela, respétela. Dele afecto, dele ternura, admírela y compréndala. Ámela. Eso es todo. No tengo más que decirle.

Yo te quiero invitar a que cambies de actitud. El mundo necesita urgentemente que salgas de tu punto de vista y comiences a entender lo que te quieren decir. Que te des a los demás y dejes de pensar tanto en ti. Que seas capaz de perdonar. Que te aceptes a ti mismo. Que no te eches más en cara los errores del pasado. Que empieces a servir a los demás. Que llenes de armonía el recinto donde vives. Que sonrías más y grites menos. Que pienses y hables bien de las personas. Que pongas todo el entusiasmo a lo que haces. Que estés dispuesto a intentarlo de nuevo. Que perseveres en tus propósitos. Que pienses que tu futuro depende de tu actitud frente a la vida. Y que estés preparado para disfrutar de una existencia plena a partir de hoy.

Cuando yo esté viejo, cuando ya no sea el mismo, entiéndeme, compréndeme, ayúdame. Cuando yo esté viejo, cuando derrame comida sobre mi camisa y ya no pueda ni atarme los zapatos, recuerda las horas que pasé enseñándote a valerte por ti mismo. Si cuando platico contigo repito las mismas historias que hasta sabes cómo terminan, recuerda que cuando eras pequeño te contaba lo mismo para que tú te durmieras y cerraras esos ojitos. Cuando llegue a la vejez y me veas inútil ante las nuevas tecnologías que no entienda, no te burles de mí. Recuerda que fui yo quien te enseñó las primeras letras y las primeras cosas. Cuando llegue a viejo, cuando notes que mientras conversamos se me olvida algo, no te desesperes. Dame tiempo. No te burles de mí. Cuando tú eras niño, me contabas de tus cosas, de tus fantasías, de tus sueños, de tus anhelos. Recuerda cuántas veces sonreímos los dos. Cuando llegue a la vejez, cuando mis piernas me fallen para caminar, no te desesperes. Dame tu mano para apoyarme como lo hice yo cuando empezaste a caminar. Recuerda cuántas veces nos caímos juntos en medio de una gran felicidad. Cuando llegue a viejo, no te sientas triste o impotente por verme como me ves. Dame tu corazón y apóyame como yo lo hice contigo cuando empezaste a vivir. Cuando llegue a viejo, así como yo te acompañé en tu trayecto, acompáñame en el mío. Dame amor y paciencia, que yo te las devolveré con gratitud y sonrisas en medio del inmenso amor que aún te tengo. Cuando llegue a viejo, dame todo lo que puedas. Mañana, tú llegarás a mi edad y entonces te tratarán a ti como me trates a mí ahora.

Había una vez un hombre muy rico que poseía muchos bienes. Una gran mansión, mucho ganado, varios empleados y el único heredero, su hijo. El muchacho era muy sociable. Tenía muchos amigos y frecuentemente organizaba fiestas para convivir con ellos. Su padre siempre le advertía que esos amigos solo estarían con él mientras tuviera dinero. Después lo abandonaría. El muchacho siempre decía que no, que sus amigos eran muy fieles. Un día el padre, ya avanzado en años, pidió a sus empleados que construyeran un pequeño establo. Dentro de él, el señor preparó una horca y junto a ella una placa con esta leyenda: para que nunca desprecies las palabras de tu padre. Más tarde, aquel hombre llamó a su hijo para decirle: hijo mío, ya estoy muy viejo. Cuando yo me muera, tú heredarás todos mis bienes. Ya sé cuál será tu futuro. Venderás todas las propiedades. Gastarás todo el dinero con tus amigos. Y cuando estés muy solo, tus amigos se apartarán de ti. Entonces te sentirás muy arrepentido por no haberme escuchado. Por eso construí esta horca. Quiero que me jures que si sucede todo esto que acabo de decirte, vendrás a este lugar y te ahorcarás en ella. El joven se rió y le dijo a su padre que eso que había dicho era absurdo, que él iba a cuidar todo. Pero para dejarlo contento, le juró que haría todo lo que su papá deseaba. El tiempo pasó. El padre murió y su hijo se encargó de todo. Y exactamente como aquel buen hombre lo previó, el muchacho se entregó a los placeres. Vendió todos los bienes, perdió a sus amigos y hasta su propia dignidad. Desesperado y afligido, comenzó a reflexionar sobre su vida. Y hasta él llegaron las palabras de su padre. Lloró muy amargamente por no haberle hecho caso. Oh, papá, si te hubiese escuchado, si hubiera seguido todos tus consejos. Pero hoy es demasiado tarde. Muy apesadumbrado, el joven levantó la vista y vio el establo. Se dirigió ahí y al entrar vio la horca y la placa llena de polvo. Yo nunca seguí las palabras de mi padre. No pude alegrarle cuando estaba vivo. Nunca le di satisfacciones. Al menos ahora voy a cumplir su palabra. No me queda nada en la vida. El joven subió los escalones de la horca. Oh Dios, si tan solo tuviera una oportunidad más. Pero en fin, se colocó la soga al cuello. Avanzó un paso. Era el fin. Pero el brazo de la horca estaba hueco y se quebró fácilmente. Sobre el joven cayeron joyas, dinero, esmeraldas y brillantes. La horca estaba llena de piedras preciosas y una nota también cayó en medio de ellas. El joven estaba muy sorprendido. Tomó la nota y reconoció la letra de su padre. En ella estaba escrito lo siguiente: hijo mío, sabía que esto iba a pasar. Esta es tu nueva oportunidad.

con amor, tu padre. El joven había recibido una oportunidad más. ¿Y tú? ¿Cuántas oportunidades no te ha dado la vida? Dios te hace un llamado ahora. Él te ama. No eches a perder tu vida. Date otra oportunidad. Si has cometido muchos errores y has lastimado a los que te rodean, es tiempo de cambiar. Recuerda, es tiempo de cambiar.

Gracias, Señor, por mis brazos perfectos cuando hay tantos mutilados. Gracias, Señor, por mis ojos perfectos cuando hay tantos sin luz. Gracias por mi voz que canta cuando hay otros que enmudecen. Gracias, Señor, por mis manos que trabajan cuando hay tantos que mendigan. Gracias, Señor, por darme un hogar para regresar cuando hay tanta gente que no tiene a dónde ir. Gracias, Señor, porque puedo sonreír cuando hay otros que en este momento están sufriendo. Gracias, Señor, porque puedo amar cuando hay otros que solamente viven para odiar. Gracias, Señor, porque puedo dormir cuando hay otros que se revuelven en espantosas pesadillas. Gracias, Señor, porque puedo vivir cuando hay otros, que mueren antes de nacer. Pero sobre todas las cosas, gracias, muchas gracias, Señor, por tener tan poco que pedirte y tanto que agradecerte.

0: Don Roque era ya un anciano cuando murió su esposa. Durante largos años había trabajado con ahínco para sacar adelante a su familia. Su mayor deseo era ver a su hijo convertido en un hombre respetado por los demás. Proyecto al que dedicó su vida y su escasa fortuna. A los 70 años, Don Roque se encontraba sin fuerzas, sin esperanzas, solo y lleno de recuerdos. Esperaba que su hijo, ahora brillante profesional, le ofreciera su apoyo y comprensión, pero veía pasar los días sin que éste apareciera, y decidió por primera vez en su vida acercarse y pedirle un favor. Don Roque tocó la puerta.
1: Hola, papá. Qué milagro que vienes por aquí.
0: Ya sabes que no me gusta molestarte, pero me siento muy solo. Además, estoy cansado y viejo.
1: Pues a nosotros nos da mucho gusto que vengas a visitarnos. Ya sabes que esta es tu casa.
0: Gracias, hijo. Sabía que podía contar contigo, pero temía ser un estorbo. Entonces, ¿no te molestaría que me quedara a vivir con ustedes?
1: Estoy tan solo.
0: ¿Quedarte a vivir aquí?
1: Sí, claro, bueno, no sé si estarías a gusto.
0: Tú sabes, la casa es chica. Mi esposa es muy especial y luego los niños.
1: Mira, hijo,
0: si te causo muchas molestias, olvídalo. No te preocupes por mí. Alguien me tenderá la mano.
1: No, papá, no, no es eso. Solo que no se me ocurre dónde podrías dormir. No puedo sacar a nadie de su cuarto. Mis hijos no me lo perdonarían.
0: A menos que no te moleste.
1: ¿Qué cosa, hijo?
0: Bueno, dormir en el patio.
1: ¿Dormir en el patio?
0: Bueno, el patio está bien.
1: El hijo de Don Roque llamó entonces a su hijo Luis, de 11 años.
2: Dime, papá. Mira, hijo, tu abuelito se quedará a vivir con nosotros. Tráele una cobija para que se abrigue y no pase frío en la noche.
1: Sí, con gusto, pero ¿dónde va a dormir mi abuelito?
2: En el patio.
1: No quiere que nos incomodemos por su culpa, ya sabes cómo es.
0: Entonces, el niño subió por la cobija, tomó unas tijeras y la cortó en dos. En ese momento llegó su padre.
1: ¿Qué haces? ¿Por qué cortas la cobija de tu abuelito?
0: ¿Sabes, papá? Estaba pensando.
1: ¿Pensando?
0: Sí. En guardar la mitad de la cobija para cuando tú seas viejo y te vayas a vivir a mi casa.

esto no saca muchos aplausos tampoco, porque esto no son mensajes para sacarle aplausos a la gente. Porque yo creo que Dios me llamó a predicar la palabra, no a entretener gente. No. Los entretenimientos están allá en el circo, en el cine, pero esta es la casa de Dios. Y este lugar, este púlpito, es para predicar esta palabra sin quitarle ni agregarle. Que se enoje el diablo, que se enojen los religiosos, que se enoje quien se enoje. Estos púlpitos son para predicar el mensaje de Dios. A su nombre, gloria. Ahora, ¿cuántos quieren ir al cielo? ¡Ja! Bendito Jesucristo. Pues entonces, si quieres ir al cielo, prepárate a vivir en santidad. Porque si tú crees que vas a ir al cielo viviendo una vida en pecado, te equivocaste de camino. Aquí no se puede. Nadie puede entrar al cielo si no anda en santidad. Nadie. Gloria a Dios. A su nombre. Mano, se mete un ladrón al cielo, le roba todo el oro que hay en las calles de oro allá al Señor. A su nombre, gloria. Allá no se puede entrar en pecado. Allá hay que andar en santidad. Son miles de gente que se van a quedar. Porque han entendido mal lo que es el bendito evangelio de Jesucristo. Y yo quiero llevarlos a ustedes, por favor, abran su Biblia. En el libro de San Juan, capítulo 17, versículo 17. Ustedes se lo saben de memoria. Aleluya. En el capítulo 17 del libro de San Juan, Jesús hace una de las oraciones más poderosísimas jamás hecha delante de la presencia de Dios. Pero hay algo que me llama la atención de parte del Señor cuando estoy orando por su discípulo. ¿Lo tienen? San Juan capítulo 17, versículo 17. Lea conmigo y permita que esa palabra le cale hasta el tuétano de los huesos. Fíjese que Jesús está orando por sus discípulos. Yo le voy a decir por qué Jesús está orando de esa manera, hermano. ¿Sabe por qué? Porque cuando Cristo vino a levantar una iglesia, la quería exclusivamente separada para Él. ¿Usted sabía que el Señor lo cela a usted, hermanito? ¿Usted sabía que el Señor no quiere compartir su iglesia con el diablo ni con el mundo? Siéntase honrado, hermano, es que el Señor lo ama. Yo me imagino al Señor haciendo esa oración, pero no como oran algunos evangélicos que hasta se ponen a cantar cuando están orando. Empiezan orando, ay Señor, y empiezan con un himno.

0: corazón del Padre. Imagínese usted a Cristo gimiendo y orando delante de la presencia de Dios, y le dice: santifícalos.
1: Ay, santo, mi alma te alaba, Padre.
0: Ay, cuando Cristo está haciendo ese clamor, me imagino que hasta el infierno temblaba. Gloria a Dios. Santifícalos en tu verdad. Tu palabra, le dijo, es la verdad. Mi alma te alaba, Jesús. Hay alguien que oró por usted hace 2000 años para que usted fuese santo delante de la presencia de Dios.
1: Mi alma adora a Cristo, aleluya.
0: Santifícalo, le dijo.
1: Mi alma alaba al Señor.
0: ¿Qué quiere decir todo esto, hermano? Que lo que había en el corazón del Señor es que quería a un grupo de seguidores de él separados, porque eso significa la santidad, separación. Oh, gloria a Dios. Cero pecado, cero inmundicia, cero mundo. Gloria a Dios. Gente que de verdad tenga el deseo de ir al reino de los cielos. Este lugar no es para entretener gente. Este lugar es para preparar la iglesia de Cristo para que se vaya para el cielo. ¿Cuántos adoran a Dios? Yo no sé si usted vino a entretenerse esta noche, pero si usted vino aquí para tener un rato bonito, se equivocó de lugar. Este es un lugar para buscar la santidad de Dios en nuestra vida. Y oiga bien lo que les voy a decir. Esa es la voluntad del dueño de la iglesia. Porque el dueño de la iglesia no es ningún pastor, ni ningún cura, ni ningún hermano. El dueño de la iglesia se llama Jesús de Nazaret. Él es el dueño.
1: Alaba lo que él vive.
0: Él es el que pagó el precio. Él es el que derramó sangre.
1: Aleluya, te adoro, Jesús.
0: Él es el que te libertó cuando viniste a la iglesia lleno de ataduras, lleno de pecado.
1: Aleluya, alaba lo que Él vive.

0: gracias a ese bendito Salvador es que hoy puedes levantar las manos y tener libertad para alabar a Dios. Por eso es que aquí no se puede ser orgulloso, porque fue otro el que murió por ti. No fuiste tú, ni son tus méritos.
1: Aleluya. Yo le voy a hacer un reto a ustedes, iglesia bendita del Señor.

presencia de Dios y decirle, como una sierva de Dios hace muchos años, que Dios le dio una gran revelación. El hermano Gigi Ávila siempre contaba ese testimonio, que esa sierva de Dios llegó delante de la presencia de Dios, y dice que también llegó Satanás, y lo primero que el diablo le dijo a Cristo fue: ¿dónde está la iglesia que te adora allá en la tierra? Y el Señor tenía el rostro agachado. ¿Dónde está? Mira cómo andan en la calle, en el mundo. Mira lo que practican. Mira el estilo de vida que llevan. No te aman. ¿Dónde está la iglesia? Aleluya. Pero dice aquella hermana que de momento Jesús levantó el rostro y sus ojos eran como llama de fuego, y le dijo: todavía hay un remanente que me ama en esa tierra, y yo espero que ese remanente que ama a Dios esté usted incluido en esta hora. Y taban sola macaya. Mira, hermano, adore a Dios con todo el corazón. ¿Cómo habrá hecho esta oración el Señor? A lo mejor con lágrimas, a lo mejor con dolor, con gran angustia. Y lo primero que le decía, ¿sabe por qué oraba de esta manera? Porque el diablo, perdón, Jesucristo sabía que el diablo aborrece la iglesia, que el diablo aborrece tu alma, que el diablo te quiere destruir, que el diablo te quiere llevar al infierno. Pero el Cristo de la gloria, con aquella angustia, le dijo: santifícalos en tu verdad.

0: poca vergüenza que hay en nuestras vidas.
1: Alábalo, alábalo que Él vive. Aleluya. Por eso Cristo dijo: ustedes ya son limpios por la palabra que os he hablado. Esta palabra tiene poder de santificar. Esta palabra tiene poder de transformar la vida de los hombres. Pero tú tienes que desear que Dios te santifique en este momento. Por eso es que el diablo odia tanto la palabra de Dios. Al diablo no le preocupa las iglesias que están predicando lo que les da la gana. Al diablo no le preocupa cuando usted entra en una iglesia, aleluya, lo que se ponen a hablar de finanzas y de esto y de negocios y de aquello y lo, nada de la palabra de Dios, o motivaciones carnales para que la gente se sienta bien y se sienta halagada, gloria a Dios. Y lo único que se hace es exaltar el egocentrismo de los seres humanos. No, mi hermanito, la Biblia dice que si tú quieres llegar a la presencia de Dios, sé humilde delante de Dios. Entre más humilde tú seas, más cerca de Dios vas a vivir. Al orgulloso Dios lo mira de lejos. Adora que Él vive por los siglos de los siglos. Pero los humildes Dios lo ve de cerca para la gloria de su nombre. Aleluya, mi alma alaba a Dios en esta hora. Oh, bendito sea su nombre. Yo no sé lo que usted siente y lo que usted, aleluya, puede pensar de ese texto bíblico, pero yo le voy a decir algo, hermano. En lo más profundo de mi corazón, yo me traslado a esos 2000 años atrás y puedo ver al Cristo, al Maestro, aleluya, a Emmanuel, al Hijo de Dios, el Dios con nosotros, el Verbo de Dios, orando delante del Padre y diciendo esas palabras. Oh, gloria a Dios, santifícalo, santifícalo, sí, santifícalo, santifícalo. Santifícalo, santifícalo a Él también, santifícalo a ella, santifica, santifica mi iglesia, porque yo le voy a decir algo: solamente una iglesia viviendo en santidad es que puede sacar el diablo de aquí. Aleluya, alaba lo que Él vive. Oiga bien lo que voy a decir: si los que estamos aquí vivimos en santidad, el diablo no va a soportar lo que aquí se está moviendo para la gloria de Dios. Aleluya. Porque el que vive en santidad, aun cuando alaba a Dios, el diablo se da cuenta que ese es un adorador en espíritu y en verdad, y a tales adoradores el Padre busca que le adoren. La gente piensa que Dios está mendigando. No, Dios anda buscando.

0: adore, gente que lo adore en espíritu y en verdad, gente que lo adore en santidad, gente que lo adore porque se ha separado del pecado.
1: Hoy en día, hermanito, mire, yo he escuchado cantantes cristianos. No todo el mundo tiene discernimiento. Que por linda que sea la letra, yo siento que me insultan. Algunos componen unas alabanzas, hermano, que son alabanzas más para enamorados que para aquel que murió en la cruz. Aleluya. Mi alma adora a Dios. Y usted siente que no lo eleva al cielo, sino que si anda en la carne lo pone más carnudo todavía. Por eso es que Cristo oraba por sus discípulos, para que fueran santos, gloria a Dios. Y es esta verdad la que te santifica, la palabra de Dios. No le dijo santifícalos en la palabra que va a decir el pastor David Gutiérrez, no, le dijo santifícalos en tu verdad. En la verdad de la palabra de Dios. Aleluya, te adoro, Padre. Ay, Dios mío, pero mi alma lo alaba en esta noche, hermano. Santo tu nombre. Mire, si usted va entendiendo lo que dice la palabra, es algo grande va a pasar en su espíritu, algo grande va a pasar en su interior. Oh, gloria a Dios. ¿Sabes por qué? Porque cuando la gente abre el corazón a la palabra, tú puedes haber venido atado, puedes haber llegado a este lugar oprimido, cansado, oh gloria a Dios, con cargas espirituales, pero cuando el poder de la palabra empieza a fluir, esa palabra, santifícalos en tu verdad, tu palabra es la verdad, empieza a santificarte, gloria a Dios. Y yo sé que algo grande está pasando con los que están aquí y los que están a través de radio y televisión.

0: Oh, gloria.
1: Y cuando la palabra te santifica, se ve el pecado, se van los deseos de la carne, se ve el deseo de pecar, se va el deseo del mundo,

0: por qué. Aleluya. Porque cuando la palabra te santifica, la presencia de Dios empieza a llegar a tu vida. ¿Por qué? Porque la Biblia dice que tu cuerpo es templo y morada del Espíritu Santo de Dios. Aleluya. Óyelo bien. Tu cuerpo es morada. Aleluya. Y es templo del Espíritu Santo de Dios. Y que no se te olvide, ese Espíritu Santo, ese Espíritu Santo, alábalo, alábalo que Él vive. No es cualquier espíritu, es Espíritu Santo. Y el Espíritu Santo no puede morar en un templo que tenga pecado.
1: Aleluya. Por eso, por eso es que yo tengo grandes dudas cuando yo miro una mujer vestida indecorosamente, cuando la Biblia enseña que la mujer debe de vestir con pudor y modestia. Aleluya. Y los pastores lo único que enseñan es que Dios mire el corazón, el Señor reprenda al diablo. Dios mira el corazón, pero también la Biblia dice que tu cuerpo es templo y morada del Espíritu Santo de Dios. ¿Te guste o no te guste? Aleluya. Puede alabar a Dios, hermanitos, con esa libertad. Eso no lo puede cambiar ningún teólogo. Eso no lo puede cambiar ningún exégeta bíblico. Eso es lo que dice la Biblia y eso es lo que hay que creer. Aleluya. La gente vive engañada ahora, porque miran a aquel que echa fuera demonios, que profetiza, porque hay gente que dice que es profeta y que es esto y que es lo otro, pero viven unas vidas desordenadas delante de Dios. Una vida que no identifica. Gloria a Dios. La Biblia dice que por su fruto los conoceréis, dijo Jesús en Mateo 7:20. Gloria a Dios. Usted quiere saber si alguien es cristiano, no le busque cinco patas al gato, mire los frutos que está dando. Aleluya. No, pero es que habla tan lindo, predica tan lindo, se ve pero todo precioso. No, la Biblia dice que por su fruto los conoceréis. Gloria a Dios. Esa es la regla de la palabra de Dios. A ti que tú quieres que nadie te engañe, aleluya, vete a la palabra y haz lo que dice la palabra. Si aquel dice una cosa, allá ello. Hay que hacer lo que dice la palabra. Si quieres ir al cielo, este es el camino. Y te lo voy a repetir: si quieres ir al cielo, tienes que vivir en santidad. No existe otro camino. Que no te engañen, iglesia bendita del Señor. En estos tiempos de tanto modernismo, no te dejes engañar. Hay que aferrarnos a la palabra. Cuando alguien te enseñe algo, pásalo por el colador de la palabra.
2: Aleluya.
1: Pero es que Dios nos ama a todos y Dios ama a todo el mundo. Pero Dios detesta el pecado. ¡Qué oración más maravillosa! Oh, yo glorifico a Dios. Porque yo no estoy aquí porque soy más fuerte que ustedes. Yo estoy aquí porque ese maestro oró por mí. Y oró por ti. Así es que si tú te querías sentir así como medio infladito, bájate, tranquilo. Marino dice, vuela abajo que el golpe duele menos. Aleluya. Santifícalos en tu verdad. Tu palabra es la verdad. Bienaventurados los cristianos que van a las iglesias a ser santificados por esa palabra. Que no llegan a los templos a desperdiciar el tiempo, sino que llegan a los templos con una necesidad, con un hambre de Dios, aleluya, con un deseo de que Dios haga un cambio radical en su vida, que no vienen pensando quién predica hoy, gloria a Dios, van hambrientos de la palabra, van con deseo. En esta noche, Padre, yo voy a estar en tu casa, no para que me digas lo que yo quiero oír, vengo a que me diga lo que tú me tienes que decir, me guste o no me guste, quiero oír la verdad de tu palabra. Oh, gloria a Dios, esa es la gente con la que Dios trata. Vaya conmigo a Primera de Tesalonicenses, capítulo 4, a una de las cartas del gran apóstol Pablo. Oh, qué palabra más bella esta, hermanos. Santo su nombre. ¿Sabe por qué lo llevo a esos textos? Porque yo quiero demostrarle cuál es la voluntad de Dios y cuál debe de ser el deseo de todo verdadero cristiano y de todo pastor que fue llamado por Dios a predicar a un púlpito para dirigir un rebaño. Primera de Tesalonicenses, capítulo 4, lo tiene. Verso 1, verso 2 y verso 3. Lea conmigo. Miren lo que dice el apóstol Pablo. Por lo demás, hermanos, os rogamos y exhortamos en el Señor Jesús que de la manera que aprendisteis de nosotros, como os conviene conduciros, agradar a Dios. Oiga, oiga lo que dice Pablo. Les conviene conducirse de esta manera. No es si tú quieres, no, es que es lo que te conviene, iglesia bendita. No permitas que a unos cuantos falsos pastores, maestros, predicadores que se han levantado hoy te engañen. La Biblia dice que esto es lo que conviene. A mí no me interesa lo que tú digas. Yo quiero hacer lo que me conviene. Aleluya. No, pero es que Dios no es así tan serio como el pastor David Gutiérrez. No, es que yo te estoy hablando lo que dice la Biblia. Esto es lo que conviene, dice la palabra. ¿Cómo debe de conducirse el cristiano? Aleluya. Para agradar a Dios, hermano. Así abundéis más y más. Mira, hermanito, si algo debe de apasionar a un verdadero cristiano es ser santo y más santo y más santo delante de Dios. Cada día usted debe de anhelar ser mejor cristiano. Pero hay algunos que cuando les pasan los años entienden las cosas al revés. Empezaron bien y terminan mal. Esto no es así, hermano. Esto es cada día más y más. Averigüe qué es lo que conviene para agradar a Dios y hágalo cada día más y más. O sea, si hoy lo hizo bien, mañana hágalo mejor. Crezca. No se detenga. Hay cuantos hermanitos que nos escuchan a través de las redes sociales, a través de YouTube, a través de Facebook, a través de radio, televisión. Oh, gloria a Dios, que tienen 1, 2, 3, 4 años en el Evangelio. Y el diablo ya te está empezando a desanimar. Hoy vengo a decirte, no te detenga. Averigua cuál es la voluntad de Dios para tu vida. Averigua lo que conviene y ya para agradar a Dios. Y hazlo cada día más y más y más. No te detengas, iglesia del Señor. Aunque otros se dañen, sigue siendo fiel. ¿Cuántos adoran a Dios? Si el que está a tu lado se torció, no te tuerzas tú. Si aquel se volvió al mundo, no te vayas al mundo tú. Si aquel le gusta el pecado, tú busca la santidad. Si aquel quiere vivir torcido, vive recto delante de Dios.
2: Ay, santo.
0: Oh, gloria. Y la presencia de Dios está aquí, hermano. ¿Sabes por qué? Porque esto es la voluntad de Dios. Lo que estamos hablando, la palabra. Oh, gloria a Dios. Hay gente que no le conviene que le hablen la palabra, porque cuando usted le habla la palabra te desnuda, la palabra te confronta, la palabra te exhorta, la palabra te destapa, la palabra saca las cosas que están escondidas dentro de la iglesia. Por eso es que se necesitan predicadores de Dios, pastores de Dios, evangelistas de Dios, que no le tengan temor predicar la palabra de Dios, para quitarle la máscara al diablo y a los que le gusta vivir una doble vida en la iglesia. Yo no sé si usted está de acuerdo conmigo y la palabra. Alaba lo que él vive. Aleluya. Si quieres ir al cielo, tienes que vivir en santidad. Tienes que ser santo. Aleluya. El verso 2 dice el apóstol Pablo: porque ya sabéis que instrucciones os dimos por el Señor Jesús. Todas esas cosas me encantan a mí. ¿Sabe por qué? Porque el apóstol Pablo le está escribiendo a los hermanos de Tesalónica: acuérdense que ya les dimos instrucciones cómo son las cosas. Mire, hermano, si usted anda mal delante de Dios, es porque a usted le gusta lo malo. Porque en esta iglesia Dios nos da instrucciones constantemente. Aquí Dios nos habla a tiempo y fuera de tiempo.
1: Adora a los que él vive por los siglos de los siglos.
0: El apóstol Pablo le dice a esa iglesia: porque instrucciones les hemos dado a ustedes.
1: Como diciéndole: ya les dijimos cómo son las cosas en el evangelio. No ande como le dé la gana. No haga lo que hace fulanito, menganito. No, no. Usted viva diferente. Porque usted ahí recibió las instrucciones de Dios en su palabra. No lo que dice un pastor. No lo que dice el teólogo. No lo que dice el diccionario. Lo que dice la Biblia. La Biblia está por encima de los teólogos. La Biblia está por encima de los pastores. La Biblia es palabra de Dios.
0: Y no estoy en contra de la teología, ni estoy en contra de los maestros, no. Ni estoy en contra de los exégetas bíblicos. Siempre y cuando amen a Dios y amen la santidad y hagan las cosas de acuerdo a lo que dice la Biblia.
1: Y sabe, hay algo, no hay mayor autoridad que cuando tú hablas de parte del Señor. Porque yo creo firmemente que el púlpito no es para estar contando chistecitos y que la gente esté gozándose ahí en la carne. No, no, no. ¿Sabe qué dice el apóstol Pablo? Que ellos han dado instrucciones, y lo dice claramente en este versículo: por el Señor Jesús. En otras palabras, venimos bajo la autoridad del que murió en la cruz.
0: Es como si Pablo le dijera: yo no estoy aquí perdiendo el tiempo, yo vengo de parte del Señor a hablarles esta palabra. Y el pastor David Gutiérrez no está desperdiciando el tiempo aquí, hermano. Yo no vine a perder el tiempo, yo vine a hablarle de parte del Señor esta palabra bendita de Dios.
1: Aleluya. Hay gente que se pone a orar al Señor y le preguntan: Señor, ¿y cuál es tu voluntad para mi vida? Padre, revélamelo. Ahora te lo voy a decir a través de la palabra. Aquí está, verso 3, todos lo tienen. Oiga lo que dice la Biblia: pues la voluntad de Dios es vuestra santificación. ¿Usted quiere conocer la voluntad de Dios para su vida?
2: La voluntad de Dios es que usted sea santo.
1: Y después de que sea santo, puede ser predicador, puede ser pastor, puede ser evangelista, puede ser maestro, puede ser músico, puede ser diácono, puede ser ujier, puede ser chofer de la iglesia, puede ser líder en la iglesia. Pero no me venga con el cuento que usted vive una vida desordenada y quiere ocupar puestos en la iglesia. Porque hay gente que vive enamorada de los puestos, del privilegio. Y yo quiero estar en la iglesia, pero es que yo quiero que me suban, que me pongan. No, primero busca la voluntad de Dios, que es ser santo. Y el que es santo no tiene que andar con un cartel: estoy desempleado. No, el que es santo Dios lo ocupa. Al que es santo Dios lo llama. Al que es santo Dios lo elige. Dios lo separa para la gloria de su nombre. Oh, gloria a Dios. Dios le da gracia. Dios le da autoridad. Dios le da unción. Dios lo usa para la gloria de su nombre. Aleluya, mi alma te alaba, Padre.
2: Esa es la voluntad de Dios. Y yo siempre agradezco a Dios por estos hombres como Pablo, que se dejaron usar por el Espíritu Santo, hermano, y nos dejaron esta palabra inspirada por el Espíritu Santo de Dios. ¿Sabe para qué? Para que a usted y a mí se nos hiciera fácil servirle al Señor. Si tú te pierdes, te vas a perder porque tú quieres perderte, porque no quieres servir al Señor, porque no quieres ir al cielo, porque te gusta el pecado, porque te gusta la inmundicia, porque te gusta la rebeldía. Pero si tú eres de los que están aquí porque viniste, porque quieres servirle a Dios y vivir en santidad, ahora Dios te está demostrando a través de su palabra cuál es la voluntad de Él. Oh, gloria a Dios. ¿Sabes lo que Dios quiere en esta ciudad? Levantar una iglesia santa que avergüence el diablo, que avergüence los demonios. Oh, gloria a Dios. Que cuando el mundo tenga que hablar de ti, tienen que decir y admitir que Dios te ha cambiado, que Dios te ha transformado. Alaba lo que Él vive.
1: Pero es tan duro, hermano, que alguien diga: no, hombre, yo para ser evangélico como fulano, que eso no está correcto, porque fulano no murió por ti en la cruz. Hermano, nadie de los que está aquí murió por nadie. El que murió por usted se llama Jesús. Y todo aquel que se va poniendo una excusa que porque fulano yo me voy de la iglesia, mentiras del diablo. Tú te vas porque también te gusta el pecado. El que es de Dios y ha reconocido que fue la sangre de Cristo que lo limpió de pecado, no hay diablo que lo saque de la iglesia. Porque aquí hay que desarmarle los falsos evangelios que tiene la gente, hermano. Porque hay gente que porque le pisan el callo en la iglesia, se va de la iglesia. Que porque alguien no lo saludó, se va de la iglesia. Que fulano no le habló, se va de la iglesia. El Señor reprenda al diablo. Cristo nunca te ha hecho un desprecio. Cristo nunca te ha dado la espalda. Cristo nunca te ha traicionado. Adora lo que Él vive. ¿Por qué tiene que pagar Cristo lo que otro hace? ¿Qué culpa tiene el evangelio? El evangelio sigue siendo lo más glorioso que hay en esta tierra. Te guste o no te guste, lo más grande que tenemos en esta tierra es la bendita palabra de Dios.
2: Aleluya.
1: Ojalá que con esta palabra muchos de los que me están oyendo a través de radio y televisión, que se han quedado en la casa porque alguien dejó de hablarles en la iglesia, recapacites y te vuelvas a adorar a Dios. Porque si te estás quedando, mira, te vas a ir al infierno. Y la culpa no la tiene Dios, porque Dios habla a tiempo y fuera de tiempo. Y Dios te está advirtiendo: no hay excusa para que te quedes, no hay excusa para que dejes de servirme. Oh, gloria a Dios. Porque hasta el día de hoy Jesucristo sigue siendo fiel. Y lo dice la palabra, que aunque nosotros seamos infieles, Él permanece fiel. ¿Y cuántos pueden decir amén a esa palabra? ¿Cuántos saben que el Señor ha sido fiel? fiel con todos los que estamos aquí, fiel con los que están a través de la radio, fiel con los que están a través de las redes sociales. Acuérdate de cuántas luchas y pruebas Dios te ha sacado adelante. ¿Sabes por qué? Porque Él sigue siendo fiel. Los hombres cambian. ¿Cuántos pastores no se han apartado del Señor? ¿Cuánta gente se ha ido de nuevo al mundo, al pecado? Pero Cristo sigue aquí. Aleluya. Y si Cristo no se va, yo no me voy tampoco. Adora lo que Él vive. ¿Qué clase de tribulación le va a dar al diablo y a los demonios cuando usted dice eso? Y dice el diablo, y a este le hago la vida cuadritos y no se va. Pone a uno de esos que no buscan a Dios en la iglesia para que te haga mal y te saque de la iglesia. Porque el diablo es experto, hermano. A veces uno viene con un gran gozo, una gran alegría al culto, y encontró al hermano que dicen los un dúo de Guatemala que tienen cara de limón. El dúo Líbano. Ellos compusieron una alabanza del hermano cara de limón. De eso no hay aquí hoy. Y si hubiera, no se nota porque todos tienen mascarilla. Sonría, que Cristo lo ama. Que aunque yo no lo vea que esté sonriendo, que lo vea el Señor que usted está sonriendo. A mí me regalaron allá en el sur una iglesia, una camisa que dice en inglés, ¿verdad? Pero yo voy a tratar de traducirlo a mi manera. Detrás de esta máscara hay una gran sonrisa. Alabado sea el Señor. Entonces, amada iglesia, esta es la voluntad de Dios. Lo tienen todos ahí el verso 3. Pues la voluntad de Dios es vuestra santificación. Pero termina el versículo. Que os apartéis de fornicación. Vamos. Mi hermano, las iglesias se están llenando de gente carnuda. Los puse así como en un congelador a todos, ¿verdad? La Biblia nos manda a nosotros apartarnos. Apártese, hermanito, hermana, apártese de toda fornicación, de todo pecado carnal, sexual. Apártese. Si usted dejó de amar a su esposa porque ya se le puso, no sé, no quiero decir nada más allá, hasta ahí me quedo. O sea, se le puso viejita, pues. Pero no se olvide que cuando se casó con ella era una joven hermosísima, y por su culpa ella perdió la figura. Sígala amando, sígala cuidando. Y apártese, escape, huya. ¿Sabe qué le dijo Pablo a Timoteo? Huye de las pasiones juveniles. Ahora hay que decirle hasta a los viejos. Antes Pablo escribía eso para los jóvenes. Timoteo era un joven. Huye, le dijo, de las pasiones juveniles. Hay ahora unos viejitos de 80 años que hay que decirles esto también. Alabado sea el Señor. Pero hay que hacerlo. Dios nos manda a que nos apartemos. Dios no va a bajar del cielo a agarrarlo del cuello a usted para que no peque. Dios le da a usted la autoridad y el dominio propio para que usted
2: se aparte.
1: Si usted mira que está en peligro, escape por su vida. Haga lo que hizo José.
2: Que la mujer de Potifar miró a José. O sea, aquel jovencito elegante, con un porte de primera. Y le dijo: pues que estuve. Que se acostara con él. José le dijo: no. Todo lo que está aquí, tu marido lo ha puesto bajo mi autoridad, menos a ti, porque tú eres su mujer. Y cuando la mujer lo miró un día solo, lo pescó. Y José dijo: mejor que digan allí pasó y no que digan allí quedó. Mejor que te digan cobarde, mejor que te digan que no te gustan las cosas de otra manera. No, escapa por tu vida. Piensa en Dios. Piensa en la palabra. Alaba a los que Él vive. Que la salvación no vale dos pesos, vale la sangre de Cristo. Vale la sangre de Cristo. Tu salvación no fue comprada con dinero, ni con oro, ni con plata. Fue comprada con la sangre preciosa del Señor. Sea bendito por siempre. Vaya conmigo, por favor, allí mismo en el capítulo 4 de Primera de Tesalonicenses, del verso 7 en adelante. Oiga lo que dice la palabra. Porque Dios nos llamó para que vivamos en santidad. Dice el verso 7: pues no nos ha llamado Dios a inmundicia. Pero hay evangélicos que han entendido esto al revés. ¿Qué les parece? Que cuando el Señor los llamó era para que vivieran como les daba la gana. No, Dios no te llamó para que vivas pecando en la iglesia. Dios no te llamó para que vivas en inmundicia. Eso eras tú antes de estar en la iglesia. Y aquí dice la palabra: pues no nos llamó Dios a inmundicia. Lea conmigo. Sino a santificación. Aleluya. A eso Dios llamó a su pueblo. O sea, en toda la palabra Dios siempre habla que quiere un pueblo separado para Él. Dios te quiere para Él, solo para Él. Dios no soporta ver un evangélico agarrado de un demonio y de un ángel. Dios no soporta a un evangélico que ande al diablo de un lado y a Dios del otro lado. No, mi hermanito. Dios no soporta eso. Esto es lo que nos enseña la Biblia. Que Dios nos llamó a santificación. Dios te llamó para que fueses santo. Santo. Si quieres ir al cielo, tienes que vivir en santidad. Verso 8. Y mucho cuidado con lo que dice este versículo. Porque hay muchos que están despreciando esta palabra. Están despreciando esta doctrina. La están sacando de las iglesias. Pero oiga la advertencia del apóstol Pablo. Escuchen la advertencia de Pablo. Hay hombres en estos días que desearan arrancar esas páginas de la Escritura. Quitar esos textos de la Biblia. Oh, gloria a Dios. Pero dice la Biblia, escuche. Así que el que desecha esto, no desecha a hombre, sino a Dios. Cuidado, cuidado. Usted no desprecia al predicador. Usted no desprecia al pastor, ni al evangelista, ni al maestro. Usted desprecia a Dios. Esta palabra no es invento de hombres, es la palabra de Dios. Y el apóstol Pablo nos hace una advertencia a los cristianos y a toda la humanidad. Así que el que desecha esto, no desecha a hombre. Muchísimo cuidado con esto, hermanito, sino a Dios, que también nos dio el Espíritu Santo. Muchísimo cuidado con usted despreciar la palabra. Mucho cuidado. Y quizás usted diga: no, pastor, mire, yo, a mí me gusta la santidad. Pero cuando sales por esa puerta, ¿mantienes la palabra en el corazón? Porque hay gente que se pone el traje al nomás para entrar por la puerta, se pone el traje de cristiano. Cuando sale de la puerta, se quita el traje de cristiano y se pone el otro trajecito. Desechar la palabra no solamente es oponerme a lo que dice la Biblia, sino cuando yo no conservo esa palabra en el corazón. O sea, que me entra por aquí y se me sale por aquí. Hay cientos de cristianos en las iglesias que están desechando la palabra de Dios, desechando el mensaje. Oyen la predicación y le está como ir llover, hermano. Están desechando la palabra, desechando la palabra. Y en las escrituras no hay nada escrito por casualidad. Todo lo que está escrito tiene un propósito. ¿Y sabe cuál es el propósito? Advertirnos, exhortarnos, llamarnos la atención, hablarnos a tiempo. Y qué lindo lo que dice la Biblia, porque no estás desechando a los hombres, sino a Dios. Aleluya. Cuando tú desechas esta palabra, estás despreciando a Dios. Y con eso hay que tener cuidado. Por eso, en esta noche, llévese la palabra en lo más profundo de su corazón, hermano. Y cuando el diablo te invite a vivir una vida como te dé la gana, no, acuérdate de la palabra de esta noche. Y dile: yo quiero ir al cielo, pero la Biblia dice que para ir al cielo tengo que vivir en santidad. Pero por allá está una iglesia que a uno le dicen que uno puede andar como quiere, hacer lo que quiere. Sí, allá dicen así, pero yo quiero hacer lo que dice la Biblia, porque yo no puedo desechar lo que dice la palabra de Dios, porque no estoy desechando hombres, estoy desechando a Dios. Y al Dios que me dio el Espíritu Santo. Tenga cuidado. Qué grande es el Señor. Qué grande es el Señor. Vaya conmigo, por favor, a Hebreos capítulo 12. Hebreos 12:14.

Cuando yo leo Hebreos capítulo 12, verso 14, con solo leer ese texto, aleluya, todo cristiano debería de estar temblando ante Dios, estremecido. Y alguien una vez, yo dije esa palabra, y alguien dijo una vez: la Biblia no habla de temblar. Bueno, léase el Salmo 4:4. ¿Sabe qué dice la Biblia? Temblad y no pequéis, estando en vuestra cama, dice, meditad. Cuando usted lee este verso, debería de estar temblando para no pecar. ¿Sabe por qué? Porque este verso nos dice a nosotros que sin santidad, ni usted ni yo, ni aunque sea pastor, ni aunque esté llegando con la palabra al mundo entero, voy a ir al cielo. Hay gente que se va a quedar en las iglesias con Biblia, con libros escritos, con grandes privilegios, porque no vivían en santidad. Pero hay que leer ese verso desde el principio, como lo dice la palabra. ¿Sabe lo que dice ese texto? Seguid la paz con todo. Si usted está peleado con dos o tres aquí, porque hay que hacer el texto como es, hermano, porque la gente brinca solamente sin santidad, nadie verá al Señor, pero el otro no lo toca, porque hay algunos tres ahí que no les habla. Quieren ser santos, pero no se hablan con los hermanos en la iglesia. Y ese evangelio no es así. Lo primero que hay que hacer, si quiere vivir en santidad, sigue la paz con todos. Pastor, usted me está pidiendo que yo pase ese hermanito difícil que está en la iglesia. Sí, hermano. Sí, la Biblia dice: soportaos los unos a los otros. Soporte ese hermanito. Entonces la Biblia nos manda a nosotros: seguid la paz con todos. Trate de vivir con todo el mundo bien. Yo no entiendo un evangelio peleando, un evangélico peleándose con los hermanos de la iglesia. Quizás se imagina que en el cielo van a apartar algún espacio solo para él. Solo hay dos lugares: el infierno y el cielo, o para arriba o para abajo. Entonces la Biblia nos manda: seguid la paz con todos. Y luego dice: y la santidad, sin la cual nadie verá al Señor. Esa palabra nos tiene que hacer estremecer a nosotros. Yo no sé cómo la gente vive, hermano, un evangelio tan acomodado y mundano. Yo se lo recuerdo, si se le había olvidado esta materia: sin santidad nadie verá al Señor. El diablo se estará rascando la cabeza allá afuera: ¿para qué se los recordaste? Es que se lo voy a repetir: sin santidad nadie verá al Señor. Sea predicador, sea evangelista, sea pastor, sea líder en la iglesia, sea quien sea, sin santidad nadie verá al Señor. Aleluya. ¿Cuántos adoran a Dios? Usted que está viendo pornografía a medianoche, ay, Dios mío, pero ay, dice usted, me agarraron. Sí, usted que mira pornografía en la noche, que hay gente perversa, hermano, por eso traen legiones de demonios a la iglesia. Una opresión del diablo, y usted dice que el diablo se metió aquí. No, hombre, el diablo allá está afuera. El que se metió es uno que está viviendo mal delante de Dios. Aleluya.
Aleluya, te adoramos, Padre. Así que si usted quiere ir al cielo, deje esa pornografía, que eso es inmoral, eso es carnal, eso es satánico, eso es diabólico. La gente que vive atado por ese demonio, después viene a la iglesia a codiciar a las hermanas de la iglesia. El Señor reprenda al diablo. Y por eso es que usted le mira la lujuria hasta en los ojos. Porque los hombres y las mujeres santas tienen ojos santos también. No sé si te gusta esta palabra, pero sin santidad nadie verá al Señor. Hay que ver a los hermanos y hermanas con pudor y modestia, con respeto, con decencia. Hay que traer el respeto a Dios, a la casa de Dios. Hay que volverle a enseñar a la gente que esto del evangelio es serio y se respeta. ¿Cuántos adoran a Dios, hermano? A mí me insulta un hermano cuando yo veo, y se lo voy a advertir, hermano, porque soy pastor, mire, pero no soy ningún bruto tampoco. Yo observo y me, mire, me insulta un hermano cuando yo lo miro mirando a una hermana indecorosamente. No se le vaya a ocurrir, porque si yo lo veo, le voy a tocar la espalda. Manito, hágame un favor. Míreme con decoro las hermanas. Y yo se lo advierto ahora, porque dicen que en guerra avisada no hay muerto. Aleluya, alaba lo que Él vive. Sonría que Cristo le ama. Santo su nombre. Porque todas esas malicias se tienen que salir de la iglesia. Si queremos un derramamiento del Espíritu y si queremos ver la gloria de Dios, hay que traer el respeto a Dios y a su palabra y a la iglesia del Señor dentro de la casa de Dios. Aquí no se pueden permitir cosas mundanas, inconversas dentro del pueblo de Dios. La iglesia de Cristo tiene que ser santa, y la Biblia dice que Cristo viene por una iglesia sin mancha y sin arrugas. Dirán las hermanitas, dele pastor, dele, dele. También usted, hermanita, usted también tiene que ser cuidadosa. Su forma de vestir no puede ser una forma provocativa. Tiene que ser una forma cristiana, con decoro. Sí, porque a veces la gente dice, ay, pero mire cómo me mira. Pero es que, hermana, usted viene de una manera que Jesucristo hace pecar a los hermanos carnales de la iglesia. No vuelvo al culto, dirán algunos. No, hermanito, yo les hablo con amor, es que quiero que vayamos al cielo. Y porque yo le voy a avisar algo, hermanas, porque hay cosas que hay, yo creo que cuando se comunica uno, dice las cosas, se entiende. Mire, cuando uno tiene 15 años, yo no sé cómo son las medidas de las hermanas. Algunas dicen que son 2, 3, 4, ¿verdad? Pero cuando pasan los años, usted sube a 12, 14, 16, 20, 22. Hay que entenderlo. No intente meterse en una de 4. 4, yo no sé cómo es la medida esa. Cuando usted ya tiene como 20. Entonces usted viene como que es una salchicha a la iglesia, metido en algo que usted no cabe. Hay que ser entendidos. ¿Por qué? Porque sin santidad nadie verá al Señor. Porque es cierto, vamos a exigirle a los varones, pero también le vamos a pedir a las hermanas vestirse con decoro. Amén. Aleluya. Santo. ¿Lo entendimos todo, hermanito? Muy bien. Eso es el deseo nuestro, que lo entendamos todos. Lo vamos a ir dejando por ahí. Y recordándote el tema, si quieres ir al cielo,
tienes que ser santo. Sin santidad no te alistes, hermano, porque no vas a poder llegar al cielo. En esta noche, si hay alguien que necesitara reconciliarse, oración, voy a orar por ti. Para que Dios trate de una manera muy especial en tu vida. Ay, hermano, yo no paso porque van a decir que estoy mal. Mi hermano, mira, quítate esos complejos de la mente. La gente a veces vive acomplejada. Vive pensando lo que diga fulano, eso es. A mí qué me interesa lo que diga fulano. A mí me interesa lo que diga Dios. La iglesia ha caído en un descuido espiritual bien grande. En esta cuarentena, muchos se han descontrolado. Por eso es importante que recibas la palabra y que Dios trate contigo. Déjame orar por ti. Ponte en las manos de Dios. Padre, yo he predicado tu palabra y le he dicho a este pueblo esta noche que sin santidad nadie verá al Señor. Y masuita la macaya luamai. Yo te ruego que traigas el temor reverente a tu palabra a esta congregación y a aquellos que me oyen a través de radio y televisión y en las redes sociales. Yo te ruego, Señor, por aquellos que han pecado pero que hoy están arrepentidos de haber ofendido tu santidad, restaura, vivifica, levanta para la gloria de tu nombre y masuita la macaya. Dale fuerza a tu iglesia. Señor bendito, trata con tu pueblo. Queremos ir al cielo, Señor. Tu oración fue: santifícalos en tu verdad. Tu palabra es la verdad. Permite que esta palabra santifique a tu iglesia esta noche. Santifica a tu pueblo. Prepara la iglesia para el arrebatamiento, Señor. Mira cómo el diablo está haciendo lo imposible por detener tu obra, detener tu iglesia, por destruir. Pero yo te ruego que en esta noche pongas tu mano de poder. Glorifícate. Mira aquellos que han pasado al altar con amor, con sinceridad. Glorifícate en ellos. Llénalos del Espíritu Santo. Restaura, sana, liberta. En el nombre de Jesús de Nazaret. Que tu presencia divina trate con ellos. Espíritu Santo, obra de una manera especial. En el nombre de Jesús de Nazaret. Obra, Señor, obra. Gracias en el nombre.

Hubo una vez hace muchísimos años, en un país devastado por la guerra, un soldado que llegó a un pueblecito. Iba agotado, harapiento y muerto de hambre. Era muy alto y delgado, pero con una voz muy apacible. Hambriento, tocó a una puerta y pidió de comer. Señora, dijo, ¿no tiene un pedazo de pan para un soldado que viene de la guerra muerto de hambre? La mujer lo mira de arriba abajo y le responde, ¡pero estás loco! ¿No sabes que no hay pan? ¿Que no tenemos nada? ¿Cómo te atreves? Y a golpes y a patadas lo sacó de su casa. Pobre soldado. Prueba fortuna en muchas puertas y todos le dan la espalda. El soldado no se dio por vencido. Muy cansado cruzó el pueblo y llegó donde estaban los lavaderos públicos. Halló a unas cuantas muchachas y les dijo, «Muchachas, ¿no han probado la sopa de piedras que hago?» Las muchachas se burlaron diciendo, «¡Sopa de piedras! ¡No hay duda que estás loco!» Pero había unos niños que estaban espiando y se acercaron al soldado cuando ya se iba de ahí, muy decepcionado. ¡Ey, soldado! Le gritaron los niños. ¿Le podemos ayudar? Claro que sí, se animó el soldado. Necesito una olla muy grande, un puñado de piedras, agua y leña para hacer fuego. Rápidamente los niños fueron a buscar lo que el soldado les había pedido. Un niño trajo la olla, otro la leña, las muchachas dieron el agua. Cuando tenía todo lo que pidió, el soldado muy pacientemente puso a hervir el agua con las piedras. Los niños impacientes preguntaban, ya está, ya está. El soldado decía, calma, calma. Todos miraban ansiosos y con mucha curiosidad lo que estaba preparando aquel hombre. Después de unos instantes, el soldado probó la sopa y dijo, está buena, pero le falta sal. En mi casa tengo sal, dijo otro niño y rápidamente fue por ella. Al poco tiempo, el soldado volvió a probar aquella sopa y dijo, está rica, pero si tuviéramos tomates. Un niño llamado Luis fue a su casa y trajo los tomates. Y así el soldado fue pidiendo poco a poco todos los ingredientes para hacer no una sopa, sino un delicioso guisado. Hasta alguien trajo un pollo. Todos trajeron lo que el soldado pidió. La olla se llenó. El soldado revolvió la olla y dijo, ya está lista. Y muy sabrosa, por cierto. Vayan y avisen a todos los del pueblo que vengan a comer. Que traigan platos y cucharas. Aquel soldado repartió la sopa. Hubo para todos los del pueblo, que, avergonzados, reconocieron que si bien era cierto que no tenían pan, juntos podían tener comida para todos. Y desde aquel día, gracias al soldado hambriento, aprendieron a compartir lo poco que tenían. El egoísmo nos conduce a nuestra propia destrucción. Si aprendemos a compartir lo poco que poseemos, si comprendemos que la solidaridad es fundamental para el desarrollo de nuestros pueblos, tendremos una sociedad más humanizada. Hoy por ellos, mañana por nosotros.

Cuentan que había una vez un señor que padecía lo peor que le puede pasar a un ser humano. Su único hijo había muerto. Desde la muerte y durante mucho tiempo, no podía dormir. Se despertaba por las noches y lloraba y lloraba. En algunas ocasiones, hasta que amanecía. Un día, entre sus sueños, se le aparece un ángel y le dice: basta. ¿No crees que ya es tiempo que dejes de llorar? No puedo. No puedo. Sufro tanto. Basta ya. Le dijo el ángel con una voz firme, pero con una infinita ternura. Sé que extrañas mucho a tu hijo. Dime, ¿te gustaría verlo? Que si me gustaría verlo, desde luego, desde luego. Suplicaba aquel hombre. El ángel entonces tomó a aquel hombre de la mano y se lo llevó al cielo. Ahora lo vas a mirar, dijo el ser celestial. Quédate aquí un momento y observa. En ese instante, comenzaron a pasar muchos niños vestidos como angelitos, con sus alas blancas y con una vela encendida. Aquellos niños entonaban cánticos celestiales. Y el hombre preguntó al ángel: ¿quiénes son? Y el ángel le respondió: son los niños que han muerto en todo este tiempo. Todos los días hacen con nosotros un paseo. ¿Mi hijo está entre ellos?, preguntó el hombre con mucha ansiedad. Sí, afirmó el ángel. Ahora lo vas a ver. Y los niños siguieron pasando. Mira, mira, ahí viene tu hijo. Y el hombre miró a su pequeño, radiante, tal y como lo recordaba en la tierra. Pero hay algo que lo conmueve y siente una enorme pena y una terrible congoja. En ese momento, el niño mira a su papá y tuvieron un encuentro maravilloso. Hijo, hijo, hijo mío. El padre, al darse cuenta que su hijo no lleva la vela encendida como los demás, pregunta: hijo mío, mi pequeño, ¿por qué tu vela no tiene luz? ¿No enciendes tu vela como los demás? Sí, claro que sí, papá, responde el niño con cierta tristeza. ¿Sabes? Cada mañana enciendo mi vela como los otros niños. Pero cada noche, tus lágrimas apagan la mía. El hombre abrazó a su hijo con infinita ternura. Se despidieron y el hombre fue regresado por el ángel a la tierra. Había comprendido que si bien es cierto que las lágrimas son el consuelo del alma, cuando éstas se derraman sin cesar, se convierten en gotas de dolor y sufrimiento. Aprendamos a sobrellevar la pena más dura, más amarga y más dramática. Recordemos que el Creador es el refugio y el consuelo a nuestras penas, pero Él
nos necesita con un espíritu firme y animoso, para que le ayudemos a consolar a aquellos que sufren una pena igual. Si has perdido a tu ser querido, puedes llorar con las lágrimas que brotan

0: una pareja de recién casados era tan pobre que vivía de los favores de la gente en un pueblo. Un día, el marido le hizo la siguiente propuesta a su esposa. Querida, voy a salir de la casa. Voy a viajar muy lejos para buscar un trabajo. Y no regresaré hasta lograr darte una mejor vida para ti. No sé cuánto tiempo estaré lejos, pero solo te pido una cosa. Que me esperes y mientras yo esté lejos, me seas fiel. Pues yo te seré fiel a ti. Así, siendo joven aún, anduvo muchos días a pie, hasta encontrar un hacendado que necesitaba de alguien que le ayudara en su hacienda. El joven se ofreció para trabajar y fue aceptado, pero pidió hacer un trato con su patrón, el cual también fue aceptado. El pacto fue el siguiente. Patrón, déjeme trabajar por el tiempo que yo quiera, y cuando vea que debo irme, usted me liberará de mis obligaciones. No quiero recibir mi salario. Le pido al señor que lo coloque en una cuenta de ahorros hasta el día que yo me vaya. Estando los dos de acuerdo, aquel joven trabajó durante 20 años, sin vacaciones ni descanso. Después de ese tiempo se acercó al hacendado y le dijo, «Patrón, quiero mi dinero, pues ya deseo regresar a mi casa. Han pasado 20 años y creo que ya es justo». El patrón le respondió, «Muy bien, hicimos un pacto y voy a cumplirlo. Solo que antes quiero hacerte una propuesta. A ver si la aceptas. Mira, yo te doy tu dinero y tú te vas. O te doy tres consejos y no te doy el dinero y te vas. Si te doy el dinero, no te doy los consejos. Así es que tú escoges. Ve a tu cuarto, piénsalo y después me das la respuesta». Y así lo hizo. Él lo pensó durante 2 días. Después buscó al patrón y le dijo, «Patrón, quiero los tres consejos». Pero el patrón le recordó, «Está bien, pero no se te olvide que si te doy los consejos, no te voy a dar el dinero». Y el empleado dijo de nuevo, «Entiendo, patrón. Quiero los consejos». El patrón entonces le aconsejó, «Consejo número 1. Nunca tomes atajos en tu vida. Caminos más cortos y desconocidos te pueden costar la vida. Consejo número 2. Nunca seas curioso de aquello que representa el mal, pues la curiosidad puede ser fatal. Consejo número 3. Nunca tomes decisiones en momentos de odio y de dolor. Puedes arrepentirte demasiado tarde». Después de darle estos consejos, el patrón le dijo al joven, que ya no era tan joven en aquel entonces, «Aquí tienes 3 panes, 2 para comer durante tu viaje y el tercero es para compartirlo con tu esposa para cuando llegues a tu casa». Entonces el hombre tomó su camino de vuelta de 20 años lejos de su casa y de su esposa. Después del primer día de viaje, encontró a una persona que lo saludó y le preguntó, «¿Para dónde va, amigo?». «Voy para un lugar muy distante que está a más de 20 días de caminata por esta carretera». La persona le dijo entonces, amigo, este camino es muy largo. Yo conozco un atajo con el cual llegará en pocos días, mire». El señor contento comenzó a caminar por el atajo, cuando se acordó del primer consejo de su patrón. «Nunca tomes atajos en tu vida. Caminos más cortos y desconocidos te pueden costar la vida». Entonces volvió a seguir por el camino anterior. Días después supo que el atajo lo llevaba a una emboscada. Luego de algunos días de viaje, cansado hasta el extremo, encontró una posada a la orilla de la carretera donde podía hospedarse. Pagó la tarifa por un día y después de tomar un baño se acostó a dormir. De madrugada se levantó asustado al escuchar un grito aterrador. Se levantó de un salto y se dirigió hacia la puerta para ir a donde escuchó el grito. Cuando estaba abriendo la puerta, se acordó del segundo consejo de su patrón. «Nunca seas curioso de aquello que represente el mal, pues la curiosidad puede ser fatal». Al recordar esto, regresó y se acostó a dormir. Al amanecer siguiente, después de tomar café, el dueño de la posada le preguntó que si no había escuchado el ruido, y él contestó que sí. El dueño de la posada le preguntó, «¿Y no sintió curiosidad por ver qué era lo que pasaba?». Él contestó que no, a lo que el dueño respondió, «¿Sabe? Usted es el primer huésped que sale vivo de aquí. Pues mi único hijo tiene crisis de locura. Grita durante la noche y cuando un huésped sale, lo mata y lo entierra en el quintal». El señor siguió su larga jornada, ansioso por llegar a su casa. Después de muchos días y noches de caminata, ya al atardecer entre los árboles, vio humo saliendo de la chimenea de su pequeña casa. Caminó y vio entre los arbustos la silueta de su esposa. Comenzaba a anochecer, pero alcanzó a ver que ella no estaba sola. Anduvo un poco más y vio que ella tenía sobre sus piernas a un hombre, al cual estaba acariciando los cabellos. Cuando vio aquella escena, su corazón se llenó de odio y amargura, y decidió correr al encuentro de los dos para matarlos sin piedad. Pero por un momento el hombre se controló, respiró profundo y apresuró sus pasos. En esos momentos recordó el tercer consejo: nunca tomes decisiones en momentos de odio y dolor. Entonces se detuvo y decidió dormir ahí mismo aquella noche. Pero para el día siguiente tomaría una determinación. Ya al amanecer con la cabeza fría pensó: no voy a matar a mi esposa. Voy a volver con mi patrón y a pedirle que me acepte de vuelta. Solo que quiero decirle antes a mi esposa que siempre le fui fiel. Se dirigió a la puerta de su casa y tocó. Cuando la mujer abrió la puerta, lo reconoció y se colgó de su cuello alegremente. Él trató de quitársela de encima, pero no lo consiguió. Entonces, con lágrimas en los ojos, le dijo: mujer, yo te fui fiel y tú me traicionaste. Ella, asustada, le preguntó: ¿cómo? Yo nunca te traicioné. Te he esperado durante 20 años. ¿Ah, sí? ¿Y quién era el hombre que acariciabas ayer por la tarde? La mujer contestó: aquel hombre que yo acariciaba es nuestro hijo. Cuando te fuiste, descubrí que estaba embarazada. Hoy, él tiene 20 años. Entonces el marido entró a la casa y conoció a su hijo. Lo abrazó y comenzó a platicar su historia, mientras la mujer preparaba la cena. Luego se sentaron a comer juntos el último pan que le había entregado su patrón. El hombre lo partió y al abrirlo se encontró con todo su dinero, el pago de sus 20 años de dedicación.
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buscas. Yo soy la verdad y no me crees. Yo soy la vida y no me disfrutas. Soy tu redentor y se te olvida. Soy tu salvador y me rechazas. Soy misericordioso y siempre abusas. Soy tu guía y no me sigues. Soy justo y desconfías. Soy amor y me persigues. Soy la luz y no me miras. Me dices maestro, pero nunca aprendes. Me dices pastor y no me oyes. Me dices Señor y no me obedeces. Me dices Rey y de mí te burlas. Me llamas Eterno y no me esperas. Me llamas Bueno y no me estimas. Me llamas Santo y no me imitas. Me llamas amigo y me traicionas. Me llamas dueño.

y no me sirves. Me llamas dulce y te repugno. Me llamas rico y no me pides. Te di memoria y te olvidas que existo. Te di inteligencia y no me entiendes. Te di voluntad y me resiste. Te perdono y más me ofendes. Te espero y nunca llegas. Te ayudo y me criticas. Te cuido y no me agradeces. Te busco y tú te escondes. Te hablo y no me escuchas. Te doy mucho y me exiges más. Te hago fuerte y te doblegas. Te hago poderoso y te esclavizas. Te hago rico y te corrompes. Te hago pobre y me maldices. Te hago sabio y me desprecias. Te hago importante y me denigras. Te hago sano y te envileces. Te hago mi hijo y no me honras. En fin, soy tu Dios.

Tuya es mi gloria si la quieres. Si eres desdichado, no me culpes, porque he venido para darte todo esto y en abundancia.

Mensaje de Jesús. ¿Por qué te confundes y te agitas ante los problemas de la vida? Déjame el cuidado de tus cosas y todo te irá mejor. Cuando te abandones en mí, todo se resolverá con tranquilidad según mis designios. No te desesperes. No me dirijas una oración agitada como si quisieras exigirme el cumplimiento de tus deseos. Cierra los ojos del alma y dime con calma: Jesús, yo confío en ti. Evita las preocupaciones angustiosas y los pensamientos sobre lo que puede suceder después. No estropees mis planes queriéndome imponer tus ideas. Déjame ser Dios y actuar con libertad. Abandónate confiadamente en mí, reposa en mí y deja en mis manos tu futuro. Dime frecuentemente: Jesús, yo confío en ti. Lo que más daño te hace es tu razonamiento, tus propias ideas y querer resolver las cosas a tu manera. Cuando me dices: Jesús, yo confío en ti, no seas como el paciente que le pide al médico que lo cure, pero le sugiere el modo de hacerlo. Déjate llevar en mis brazos divinos. No tengas miedo. Yo te amo. Si crees que las cosas empeoran o se complican a pesar de tu oración, sigue confiando. Cierra los ojos del alma y confía. Continúa diciéndome a toda hora: Jesús, yo confío en ti. Necesito las manos libres para poder obrar. No te ates con tus preocupaciones inútiles. Satanás quiere eso: agitarte, angustiarte, quitarte la paz. Confía solo en mí, abandónate a mí. Yo hago los milagros en la proporción del abandono y confianza que tienes en mí. Así que no te preocupes, echa en mí todas tus angustias y duerme tranquilo. Dime siempre: Jesús, yo confío en ti, y verás grandes milagros. Te lo prometo por mi amor.

Si vas a separarte porque has descubierto que tú y tu cónyuge son distintos, estás a punto de cometer un error. Los seres humanos se casan porque se aman, no por creer que son iguales. Dios hizo al hombre y a la mujer diferentes, casi opuestos, para que se atraigan y complementen en todo. Para que en matrimonio los dos sean uno y perpetúen la especie. Ese mensaje de unión y ayuda mutua que debe haber en las parejas, nos lo puso el Creador en el organismo como para que jamás lo olvidemos. Tenemos dos brazos que parecen iguales, pero no lo son. Están colocados en sentido contrario. Cada uno en su lugar cumple su misión. Lo que hace el izquierdo no puede el derecho, pero juntos construyen el mundo. Tenemos dos ojos, aunque parecidos, son diferentes. Uno ve más lejos que el otro, y este tal vez con más claridad que el primero. Uno solo ve con dificultad, pero ambos divisan el horizonte y llenan de luz la vida del ser humano. Tenemos dos piernas con la misma figura. Sin embargo, la derecha es casi siempre más larga que la izquierda, y no por eso es mejor o vale más. Una sola no avanza, se cae. Pero las dos se apoyan entre sí, y gracias a ellas camina el género humano. Ten paciencia. Con el tiempo comprobarás lo maravilloso que es vivir con el ser que se ama. Lo que no puede hacer uno lo hará el otro, y poco a poco podrán alcanzar el cielo. Si dejan de verse con ojos críticos, hallarán motivos suficientes para seguir juntos toda la vida. El matrimonio. Gracias a Dios.

0: Devuélveme mis manitas. Una familia se había comprado un auto nuevo, un carro cero kilómetros, hermoso, se mire por donde se mire, el tapizado, el color, todo. El padre amaba ese auto. Todo su esfuerzo estaba allí. Salió el papá, la esposa y el hijo. El pequeño contaba con tan solo 3 años de edad. Llegando a una estación de servicio, bajan los padres y dejan al niño en el auto, cerrando las puertas. El niño encontró un marcador de color oscuro y comenzó a escribir en todo aquel hermoso tapizado con un gran entusiasmo y amor, ya que los niños hacen sus cosas en esa condición. Después de un rato regresan los padres y al ver el auto, el padre comenzó a encenderse en furia. Al ver su hermoso tapizado todo rayado, comenzó a golpear al niño en sus manos. Era tanta su ira que estaba verde de la cólera. El padre golpeó a su hijo con mucha fuerza, que hasta tuvieron que sacarle al niño de entre sus golpes. El niño estaba en muy mal estado. Tuvieron que dejarlo hospitalizado. Pasado un tiempo, suena el teléfono en casa de la familia y atiende el padre. Los llaman del hospital, explicándoles que era necesario que se presentaran. Se habían complicado las cosas. El padre se presenta y le notifican que debieron amputarle las manos al niño, ya que no había otra opción. Entrando el padre a la habitación envuelto en lágrimas, el niño le dice sonriente: «Hola, papito, ya aprendí la lección. Te prometo que ya no lo vuelvo a hacer más. Pero por favor, devuélveme mis manitas». El padre salió de aquella habitación y se suicidó. A veces damos tanta importancia a las cosas materiales al grado de lastimar a nuestros seres queridos. Y sobre todo, muchas veces llegamos a lastimar a alguien que no se puede defender.
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0: El águila es el ave que posee la mayor longevidad de su especie. Llega a vivir 70 años, pero para llegar a esa edad, a los 40 años de vida, tiene que tomar una seria decisión. A los 40 años, sus uñas curvas y flexibles no consiguen agarrar las presas de las que se alimenta. Su pico alargado y puntiagudo también se curva. Apuntando contra el pecho, estas alas envejecidas y pesadas por las gruesas plumas, ahora es volar muy difícil. Entonces el águila solo tiene dos alternativas: morir, enfrentar un doloroso proceso de renovación que durará 150 días, y ese proceso consiste en volar hacia lo más alto de una montaña y refugiarse en un nido, próximo a una pared, donde no necesite volar. Entonces, apenas encuentra ese lugar, el águila comienza a golpear con su pico la pared hasta conseguir arrancárselo. Apenas lo arranca, debe esperar a que nazca un nuevo pico con el cual después va a arrancar sus viejas uñas. Cuando las nuevas uñas comienzan a nacer, prosigue arrancando sus viejas plumas. Y después de 5 meses, sale victorioso para su famoso vuelo de renovación y revivir. Y entonces dispone de 30 años más. A veces nos preguntamos, ¿por qué no renovarnos? En nuestra vida muchas veces tenemos que resguardarnos por algún tiempo y comenzar un proceso de renovación. Para que reanudemos un vuelo victorioso, nos debemos desprender de ataduras, costumbres y tradiciones del pasado. Solamente libres del peso del pasado, podremos aprovechar el valioso resultado de una verdadera renovación.
1: Ese era el y conociendo la verdad. Aleluya. La que no le gusta a todo el mundo, hermano. Porque está bien que usted tenga conocimientos de lo que enseñan en las universidades terrenales. Es bueno que usted se prepare. Pero si usted quiere que Dios lo use, usted tiene que meterse también en la universidad de Dios. Alaba lo que Él vive. Alabanzas al Cordero de Dios. Y en esta universidad no te dan un libro ni te dan un papel. Te meten al desierto. Porque allí es donde se forman los caracteres de los grandes hombres de Dios. Ahí es donde te quitan la flojera. Ahí es donde te sacan, aleluya, la tibieza espiritual. Ahí es donde te meten en el molde de Dios y te preparan. Así es que si estás en el desierto, no te quejes. Dale gloria a Dios que estás en la universidad de Dios. Aprende. Aprende. Sácale provecho. Gradúate. No aplaces. No te acobardes, no te salgas antes de tiempo. Deja que Dios termine su propósito y su proceso contigo. ¿Te está doliendo? Gloria a Dios, que te duela, porque eso te va a servir mañana. Vas a poder ser fuerte cuando el diablo se te levante. Cuando venga la prueba, vas a saber qué hacer. Cuando el diablo te quiera destruir, se le va a hacer imposible, porque ha sido graduado en la universidad de Dios, preparado en el molde de Dios. Y aquí hay gente que Dios la tiene metida en el desierto. Alabado sea Cristo. Y yo no voy a orar para que Dios te saque de ese desierto. No, voy a orar para que Dios te siga manteniendo en el desierto y que no te saque hasta que te gradúes. ¿Cuántos aceptan eso, hermano? Ay, pastor, ¿por qué no ora por mí? Que esta cosa se me está poniendo mal. Gloria a Dios, porque se está poniendo mal. Están formando tu carácter. Están fortaleciendo tu fe. Te están enseñando a depender de Dios. Te están enseñando, gloria a Dios, a que no dependas de tu fuerza, sino de la fuerza de Dios. Que no dependa de tus habilidades, que dependa de las habilidades de Dios. Emancita la maja Elías Somay. Alaba lo que él vive, gloria a Dios. ¿Cuántas lágrimas hay en el desierto, verdad, hermanos? Cuando hay soledad, cuando hay tristeza, cuando sientes que todo se está yendo hacia abajo, cuando parece que las fuerzas se te acabaron, gloria a Dios, y que tú quieres gritar al cielo, ayúdame. Pero Dios no te ha abandonado, Dios está en medio de ese proceso. Dios está en medio de ese proceso, no te apures, no te desesperes, no te corras, no te rindas. Sigue persistiendo. Y Masoya Soma. Marrayasima Kai, gloria. Porque Dios no te podrá usar mientras no te prepare. Dios no podrá hacer nada contigo mientras no te prepare en el desierto de Dios. Ay, santo. Es que sería fácil, ver, hermanos, que todos nos regalaran. Que todos nos lo dieran ya hecho. ¿Verdad? Que usted no tuviese que ir a una universidad y le estuvieran esperando en la puerta de la casa. Mira, te damos el diploma de abogado, te damos el diploma de doctor, gloria a Dios. Y que usted no tuviese que hacer nada, ningún esfuerzo. Pero eso no vale nada, gloria a Dios, porque no hay nada más efectivo que la práctica. Lo teórico tiene su valor, pero la práctica te hace, te forma. Pues así era la vida de Moisés. Y luego vino la tercera etapa de Moisés. Los últimos 40 años de su vida. Ya había pasado las primeras dos etapas. Ahora Dios tenía un hombre preparado. Tenía un hombre humilde. Ay, mi santo Dios. Tenía un hombre sumiso a su voluntad. No hacía lo que le daba la gana. Ahora había aprendido que iba a hacer lo que le agradaba a Dios. Y no hay nada más efectivo que un hombre en las manos de Dios. Alaba lo que él vive. Cuando tú estás en las manos de Dios, tú eres efectivo, gloria a Dios. Cuando tú estás en las manos de Dios, Dios te usa, gloria a su nombre. Y el diablo no te daña. Y aunque Dios te use de una manera poderosísima, no te daña, porque tú has aprendido de quién es la gloria y de quién es la honra. Aleluya. ¿Sabes quién es el que te ha sostenido durante todos estos años? ¿Sabes quién es el que te tiene aquí en victoria? Tú no estás aquí por tus habilidades, no. Tú estás aquí por la mano poderosa de Dios. Tú no estás aquí porque tú ayunas mucho, oras mucho, no. Tú estás aquí porque Dios te ha mantenido hasta el día de hoy. Y gloria a Dios por lo que Dios te usa. Samakatuma, Samakai, Salia, Mahaya. Y que nunca se te olvide darle la gloria. Porque el día que le quites la gloria a Dios, ese día Dios te baja. Ese día Dios te sienta. Ese día Dios te humilla. Porque Él no comparte su gloria con nadie. La gloria tiene que ser para Dios. ¿Aceptas eso, hermanito? ¿Aceptas que la gloria solo tiene que ser para Dios? Ay, santo, mi alma te alaba. Ay, Dios mío, te alabo en esta noche. Santo tu nombre. Pues yo no sé en esta hora, ¿en qué etapa tú estás? Si estás empezando, o ya estás en la universidad de Dios, o estás preparado para tu llamado. Dios jamás te va a enviar si no te prepara. Jamás. Es que Dios es más sabio que nosotros. Dios no va a poner a nadie en un sitio importante, aleluya, mientras Él no te prepare. ¿Y sabes cómo te prepara? Sentado, humillado, quebrantado, triturado, desmenuzado. porque Dios tiene que tomar hombres toscos, vulgares, para convertirlos en instrumentos para la gloria de su nombre. Santo. Ay, mi alma te alaba, Jesús. Samakatai, somalakima, sohamaya, liama. Dios toma a hombres con carácter fuerte y los vuelve mansos como ovejas. Saba, Kamalaya, Sama, Kiamai. Por eso yo te hago un reto en esta noche. No seas cobarde, ríndete al Señor. Ríndete al Señor. Entrégate al Señor. Entrégale ese carácter. Entrégale esas cosas que faltan que entregar. Entrégale esa manera de ser. Entrégale lo más profundo de tu vida. Entrégaselo a Dios. Óyeme bien lo que te voy a decir, por favor. Cuando le entregas a Dios todo, tú no pierdes tus ganas. Oh, gloria a Dios. Quizás alguien diga, pobrecito, mira cómo se humilla, mira cómo está, me da lástima. Le das lástima a la gente, pero para Dios estás creciendo, para Dios estás subiendo, para Dios ya no eres el mismo. Oh, gloria a su nombre. Delante de Dios tú eres diferente. Ay, bendito su nombre. Alabado sea su nombre. Dice la Biblia, apacentando Moisés las ovejas de Jetro, su suegro, sacerdote de Madián, llevó las ovejas a través del desierto y llegó hasta Horeb. Escuche esto. Monte de Dios. Aleluya. Escúchame, por favor, iglesia amada. Ya empezaste a caminar. ¿Por qué te has detenido? ¿Por qué estás desanimado? ¿Por qué has dejado de orar? Sigue caminando. Sigue subiendo. Hasta que llegues al monte de Dios. Alaba lo que Él vive. Quizás estás cuesta arriba y te está costando levantarte a las 5 de la mañana a orar. Quizás estás teniendo batalla para presentar un ayuno, gloria a Dios, y la carne te dice no, no, hay que tomar café, pero por el otro lado oyes la voz del Espíritu Santo que te dice, sigue subiendo tu montaña hasta que llegues a Horeb, monte de Dios. Amasómalaya cima. ¿Por qué es importante llegar hasta el monte de Dios? Porque allí es donde Dios se te aparece. Allí es donde Dios habla. Allí es donde Dios se revela. Aleluya. Y por eso es que muchas veces la gente está sentada en la silla de la iglesia y no entiende por qué los hermanos hablan así. Y no entiende por qué la gente exige tanto. Y no entiende cuando se habla de santidad. Y no entiende por qué se habla tanto de oración y de ayuno. Él dice, pero ¿de qué se está hablando? Es porque tú todavía no has subido al monte de Dios. Cuando subas al monte, vas a entender por qué hablamos de oración y ayuno. Vas a entender por qué se habla de santidad. Vas a entender por qué se habla en el Espíritu. Desde abajo no entiendes las cosas de arriba. Hay que subir. No te detengas ahí. No te quedes enano. Sigues corriendo la batalla. Sigue peleando la batalla. Ya lo empezaste. No seas cobarde. ¿Por qué te quedas a media? Sigue tratando de llegar hasta el final.

Yo les pregunto en esta noche, ¿cuánto sinceramente se sienten? Porque uno lo siente, que ya llegaste al monte de Dios. Todo cambia. La unción cambia. La atmósfera cambia. Tu forma de pensar cambia. Es porque ya subiste al monte de Dios. Allí ya no miras el pecado. Allí ya no miras el mundo. Allí ya no miras los placeres. Porque estás en el monte de Dios. Nada de este mundo te atrae. Porque hay cosas más grandes que las que el mundo te ofrece. Samaquita la manso que amáis. El diablo te puede ofrecer lo que él quiera. Te puede ofrecer una mujer bonita. Te puede ofrecer dinero. Te puede ofrecer fama. Te puede ofrecer poder. Pero cuando tú estás en el monte de Dios, tú dices, nada es mejor que estar en este lugar. Samai, salía, cama, sohamai. He escuchado los últimos predicadores que han pasado por nuestra iglesia, que ellos han dicho, no le hemos dicho nosotros, cuando yo entré por la puerta de este templo, he sentido la gloria de Dios. Un siervo de Dios de Guatemala dijo, yo creo que ustedes han encontrado, aleluya, la fórmula. Ustedes han encontrado algo especial. Sí, es que hemos ido escalando poco a poco. Hemos derramado lágrimas, hemos llorado, hemos gemido. Dios ha visto nuestra aflicción. Pero hasta que hemos llegado al monte de Dios, y sabes qué, de ahí yo no me bajo, de ahí no me bajo, porque aquí está Dios. Sabaquita la más ojalá y aquí ama. Oh, yo le hago el reto a toda esta congregación, a que si el que no ha llegado hasta donde Dios está, sigue luchando, no te quedes rendido, no seas cobarde, óyelo por favor, no te quedes a medio camino, no te quedes en el intento, no, sigue remando.

si no hay nada más grande que tener a Dios. Esto es más grande que ser millonario. Esto es más grande que tener cualquier cosa de esta tierra. No hay nada que se compare que estar en el lugar donde Dios está. Nadie te entiende, solamente aquel que ha subido hasta el monte de Dios.

Yo quiero decirte algo en esta noche. Muchas veces en ese lugar hay soledad. Hay soledad. Porque yo le voy a decir algo muy importante para la vida de ustedes y mía. Los momentos cuando Dios más trata contigo es cuando tú estás solo con Dios. Es bueno, es bíblico que nos reunamos. Eso es la voluntad de Dios. Que vengamos a orar aquí al templo. Todo eso es agradable y es bíblico. Pero nada es mejor que estar a solas con Dios. Yo creo que hay muchos de ustedes que se identifican conmigo con lo que estoy diciendo. Hay momentos que tú estás solo con Dios, que las palabras se te acaban y solo puedes gemir y llorar y llorar y llorar y llorar y llorar y llorar. Donde puedes derramar tu alma sin reserva ante los ojos de Dios. Donde solo está Dios y estás tú. Donde la conversación se vuelve confidencial. Donde tú le puedes decir a Él y nunca te va a traicionar. Santo. Santo. ¿Te das cuenta lo importante que es estar a solas con Dios? ¿Sabes por qué hay mucha gente que ya Dios no le habla? Porque no pasan tiempo a solas con Dios. Tú necesitas tiempo a solas con Dios para que Dios te hable. Y lo que Dios te habla en secreto lo vengas a manifestar en público. Sonríe, Cristo te ama. Allí estaba Moisés, había llegado hasta el monte de Dios. Yo le voy a decir algo. Yo siento que estamos en el monte de Dios. A su nombre, gloria. A su nombre, gloria. Y Dios va a empezar a hablar con muchos de ustedes. Dios va a empezar a hablar con muchos de ustedes. Ay, sabacatumaski alahamay. No importa si eres joven, si eres anciano, si eres dama, caballero. No importa si eres niño, si estás en el monte de Dios, prepárate. Porque Dios habla cuando tú te acercas a Él. Yo sé que Dios va a empezar a hablarle a muchos de ustedes. ¿Sabes por qué? Porque Dios necesita confirmar su palabra. ¿Y qué hace Dios? Habla a través de la hermana, habla a través del hermano. Háblate del más humilde que está en la iglesia. Dios viene y le da un mensaje para la gloria de su nombre. Porque la gente piensa, no, es que Dios solo le habla a los grandes, de verdad, los grandes, grandes, grandes. No, mi hermanito, si tú te abandonas en las manos de Dios, este Dios te puede hablar a ti también. Porque está vivo. Está vivo. Daniel dijo, para siempre vive, oh rey. Está vivo. Iba con Pablo en la barca cuando iba preso para Roma. Y allí Dios le habló. Porque está vivo. Aleluya. Dice la palabra
Verso 2. Y se le apareció el ángel de Jehová en una llama de fuego, en medio de una zarza. Y él miró y vio que la zarza ardía en fuego, y la zarza no se consumía. Óigame, por favor. ¡Qué espectáculo! ¡Qué gloria! ¡Qué manifestación! Resultado de haber llegado al monte de Dios.

0: Santo, mi alma te alaba. Alaba lo que Él vive, gloria a Dios.
1: Se le apareció el ángel de Jehová.
0: Mi alma lo adora.
1: En una llama de fuego, Dios se manifiesta con gran poder y gloria.
0: Yo no creo cuando la gente dice Dios habló y no se siente nada. No, cuando Dios está hablando, hermano, arde.
1: Arde la palabra en nuestros corazones. Arde la llama de Dios en ti. Arde el fuego del Espíritu. Jeremías dijo: traté de sufrirlo, pero no pude, porque era como un fuego metido hasta en mis huesos.
0: Oh, gloria a Dios, mi alma lo alaba, gloria a su nombre. Allí estaba Moisés en el monte de Dios y empezó a haber una manifestación sobrenatural, gloria a Dios. Y por eso te acabo de decir, si ya llegaste al monte, prepárate, porque Dios va a empezar a tratar contigo. Mi alma te alaba, gloria a Dios. Allí ya no hay lugar para el diablo, allí no hay espacio para el mundo, allí no hay deseo del pecado, allí no hay deseo de las malicias satánicas, allí no hay deseo de la vanidad, allí no hay deseo de las cosas que el pecado te ofrece. No, ahí se termina todo. ¿Sabes por qué? Porque la gloria de Dios es más grande que todo lo que el mundo ofrece. La gloria de Dios te saca del corazón el deseo de lo que el mundo te ofrece.
2: Por eso, cuando yo veo a alguien que dice que Dios está con él y todavía anda cosas del mundo en el corazón, yo digo: este todavía no ha estado donde la zarza arde. Se lo voy a decir porque, hermanito, hermanita. Porque cuando las hermanas en la iglesia tienen deseo de las cosas del mundo, de la vanidad del mundo y de las cosas que el mundo ofrece, es porque tú todavía no estás llena de la gloria de Dios. ¿Y sabes qué? Cuando tú no tienes la gloria de Dios en ti todavía, a ti te dan ganas de hacer las cosas que el mundo hace. Te dan ganas de ponerte el pantalón, te dan ganas de pintarte, te dan ganas de hacer todo lo que el mundo hace. Oh, gloria a Dios. Pero cuando has estado en la gloria de Dios, todo eso te lo saca Dios del corazón. Te saca la vanidad, te saca la mundanalidad, te saca los deseos de la carne, te saca los deseos de los ojos, te saca la vanagloria de la vida, te saca el deseo de adulterio, te saca el deseo de la fornicación, te saca el deseo de mentir, te saca todo, todo, toda la basura del diablo te la saca.
0: Alaba lo que Él vive. ¿Cuántos han sentido eso, hermanito? Hermanita, ¿cuántos han sentido esa gloria en ustedes? ¿Verdad que usted no necesita de lo que el mundo tiene? No, Señor. Yo no cambio lo que Dios tiene aquí por todo lo que Dios ha hecho en nosotros. Yo no cambio lo que Dios ha hecho en nuestra vida por lo que el mundo te puede ofrecer. No, Señor. Esto es más glorioso. Solamente aquel que ha estado cerca de Dios puede entender lo que estoy diciendo. Solamente aquel que ha subido hasta el monte de Jehová y Dios se le ha manifestado sabe de qué hablamos aquí. El que no tiene a Dios habla de deportes, habla de dinero, habla de fama, habla de poder, habla de logros académicos, habla de todo lo terrenal. Pero el que anda con Dios quiere hablar del cielo, quiere hablar de las calles de oro, quiere hablar de Jesús de Nazaret, quiere hablar del que liberta a los hombres, quiere, aleluya, mi alma te alaba, quiere hablar de que Dios está haciendo maravilla en medio de la iglesia. Y lo primero que le dice al amigo: mira, en lugar de que nos vayamos al parque, vámonos para la iglesia, vámonos a la iglesia, que hay un culto de gloria, hay un culto lleno del Espíritu de Dios.
2: Aleluya. diga esto, hermano. Allí estaba Moisés. La Biblia dice, y él miró y vio que la zarza ardía en fuego y la zarza no se consumía. Ese es un fuego diferente. Ese es un fuego que purifica. Ese fuego no te destruye. Ese fuego te vivifica. Ese fuego no te desaparece. Ese fuego te santifica. Te limpia los ojos. Te limpia la mente. Te limpia el corazón. Y por eso es que tú sales de la iglesia y dices: ya no quiero hacer esto. Ya no quiero vivir para el mundo. Ya no quiero ofender a Dios. Hermano, tengo un deseo de servirle a Dios. ¿Sabes por qué estás hablando así? Porque ya subiste al monte y Dios se te está revelando. Yo no te puedo cambiar. Los predicadores en la iglesia no te podemos cambiar. El que cambia a los hombres es Dios. Aleluya. Nosotros solamente somos instrumentos de Dios, pero el que cambia es Dios. Y cuando Dios se te revela, tú sales por esa puerta diferente. Tú vas respirando para tu casa, no respirando muerte. No deseo de ver deporte, no deseo de ver películas, no deseo de ver novelas. No, vas con deseo de ir a agarrar la Biblia, con deseo de arrodillarte, con deseo de estar en la presencia de Dios. Tú dices: ay, Dios mío, me voy a encerrar a mi cuarto, voy a poner unas alabanzas y voy a empezar a hablar con Dios, porque el Dios que se le reveló a Moisés es el Dios de esta iglesia y de los miles que me escuchan a través de la radio y hasta ver el internet. Y yo vengo a decirte en esta noche que el que lo busca lo encuentra, el que lo busca lo va a hallar. La Biblia dice: pedid y se os dará, buscad y hallaréis, llamad y se os abrirá, porque todo el que pide, al que pide se le da, y al que busca hallará, y al que llama se le va a abrir la puerta. Santo, te alabo, Padre, te alabo. Ay, Santo. ¿Quién? Le pregunto en esta noche. ¿Quién que experimente a Dios quiere volverse atrás? Yo no conozco uno. Yo lo experimenté cuando tenía 14 años. Un anciano me dio un tratado y me dijo: Cristo te ama. Y con lágrimas en mis ojos, en un cuarto solo, sin iglesia, sin pastor, sin hermanos que yo conociera, entregué mi corazón a Jesucristo. Lloré tanto que le dije: no quiero pecar, no quiero pecar. Y después de tantos años, ya casi de esa experiencia, unos 32 años, sigo diciendo las mismas palabras: no quiero pecar. No es porque el pecado no trate de provocar a mi vida. No es eso. Es que no quiero pecar. Es que me causa asco, repugnancia, molestia el pecado, me ofende el pecado, me ofende, porque conocí a Jesús y estoy enamorado de Él. Y cuando tú te enamoras, tú no quieres ofender a quien amas. Alaba lo que Él vive. Mi alma lo alaba en esta noche. Mi alma lo alaba. Aleluya. Y yo se los he dicho en otras ocasiones a ustedes, yo no estoy aquí porque soy pastor, no, estoy aquí porque me enamoré de Jesús. Estoy inmensamente enamorado de Él. Quiero vivir para Él, quiero entregarle mi vida a Él, quiero consumirme sirviéndole a Él, quiero entregar el último respiro de mi vida en los brazos de Jesús. Que el día que me despida de esta tierra pueda, aleluya, estar en sus brazos eternos y servirle por la eternidad. Por eso estoy aquí. Y hoy vengo a decirte, porque hay algo muy importante que tenemos que aprender esta noche. Porque a veces estamos viendo la zarza arder. Estamos viendo la gloria de Dios. Y nos quedamos sentados en la silla. Y diciendo, Dios se está moviendo en la iglesia. Pero yo te digo en esta noche, ¿y por qué no te acercas a la zarza? Alaba a los que viven. Ay, a cuántos no he escuchado yo. Dios usa ese hermanito, Dios usa esa hermana. Mira cómo Dios está haciendo con la vida de este hermanito, esa hermana. ¿Y por qué no te acercas a la zarza? ¿Por qué no te acercas y ardes tú también en esta noche? Que esa es la oración de este pastor. Yo quiero ver arder esta congregación.

está aquí al frente, y los miles que me miran a través de televisión y a través de las páginas de la iglesia y a través de los medios sociales, también que tú sientas la gloria de Dios. Esa es nuestra oración en este lugar. Mi alma lo alaba. Verso 3 dice la Biblia: entonces Moisés dijo: iré yo ahora y veré esta grande visión. ¿Por qué causa la zarza no se quema? Óyeme bien, iglesia amada. No te quedes en la silla viendo lo que Dios hace con otros. Ve y averigua por qué la zarza está ardiendo. Ve y acércate por qué ese hermanito está lleno de la gloria de Dios. ¿Por qué? Averígualo. Acércate a la zarza. ¿Sabe una cosa? A Dios no le gusta la gente pasiva. A Dios le gusta la gente activa. Que se mueva. Que se mueva. Que cuando hablemos de oración se ore. Que cuando hablemos de ayuno se ayune. Que cuando hablemos de santidad se practique la santidad. Que cuando hablemos de obediencia se vive en obediencia. Que cuando hablemos de que Dios cambia, que nosotros hayamos cambiado. Moisés no se quedó viendo aquel espectáculo glorioso de la gloria de Dios. Porque no hay nada más triste que venir a la iglesia, sentarse en la silla y decir: wow, Dios está en nuestra iglesia. ¿Por qué no te acercas tú? ¿Por qué no tú no dices: yo voy a hacer la diferencia, yo quiero ser diferente, yo voy a averiguar? Y te acercas a aquel que tú lo miras lleno del Espíritu, hermano. ¿Y qué está haciendo usted, hermanito? Porque yo veo que la zarza está ardiendo en usted y no se consume. Lo miro contento el lunes, el martes, el miércoles, el jueves, el viernes, y vengo el sábado igual, y llega el domingo y la zarza sigue ardiendo. ¿Qué está haciendo usted, hermanito? Vaya, averigüe. Acérquese a la zarza. Y por allí va a encontrar al hermanito que le dice: hermanito, es que me estoy levantando a las 5 de la mañana hace unos cuantas semanas y he empezado a ver la gloria de Dios. Hace tiempo yo no ayunaba, hermanito, me había descuidado en el ayuno. Es más, ya no estudiaba la palabra, ya me había perdido el interés por las cosas de Dios. Pero hace unas cuantas semanas atrás escuché hablar la palabra de Dios y empecé a decir: yo quiero acercarme a la zarza, yo también me quiero acercar. Y cuando me acerqué a la zarza, me di cuenta que la zarza ardía pero no se consumía, y empecé a arder yo también, hermanito. Averígüelo. Oh, gloria a Dios. ¿Por qué está ardiendo el que está a su lado y usted no? ¿Por qué? ¿Qué hay? ¿Cuál es la diferencia? Si el Dios de él es el Dios de ella, si el Dios de él es el Dios suyo, ¿cuál es la diferencia? La diferencia está en que uno se acerca y el otro está viendo de lejos, está viendo la zarza arder, pero no dice: me voy a levantar y voy a averiguar qué es lo que está pasando en la iglesia pentecostal. Jesús es refugio y salvación. Porque cuando uno entra a ese templo, se siente la gloria de Dios. Hay una manifestación del Espíritu. Yo tengo que ir hasta ese lugar. ¿Qué es lo que está pasando?

Aleluya. ¿Sabes una cosa? En el verso 4 hay algo muy importante que quiero que nosotros aprendamos. Todos nosotros. Dice la Biblia, verso 4. Viendo Jehová que él iba a ver, lo llamó Dios de en medio de la zarza y dijo, oiga esto, de una manera solemne: Moisés, Moisés. Y él respondió: heme aquí. Wow. Óyeme, escúchame. ¿No sientes la voz de Dios?

No oyen ustedes la voz de Dios. No están oyendo esa vocecita que les dice: Marta, María, Jorge, Pedro, David. Gloria a Dios. ¿Sabe qué es lo que le está esperando? Entrega. Que le diga aquí: heme aquí. Ya me cansé de andar huyendo de ti. Ya me cansé de ser un cristiano a medias. Hoy oigo tu voz que dice: Moisés, Moisés, cámbiale el nombre y ponte el tuyo, que es contigo que Dios quiere tratar esta noche, es contigo. No te hagas el disimulado. ¿Cuántos le pueden decir esta noche: heme aquí, Señor? Dígale en el corazón, dígaselo. Dígaselo allí, allí en el silencio: heme aquí. Heme aquí. Santo. Sucumbatala bansebacay. Díselo allí en tu hogar, tú que estás a través de la radio, a través de los medios sociales, a través de la televisión, dile: heme aquí, Señor. Perdóname. Súmala y saquima. Gracias, Señor. Óyelo. Voy a pedirle a los niños que se comporten, ¿verdad? Lo mejor posible. Heme aquí. Y oiga bien, hermanito, voy a ir concluyendo en este momento. Cuando tú te acercas a Dios y le respondes positivamente, te sometes a su voluntad, Él te va a revelar su palabra. Él te va a revelar lo que tienes que sacar de ti. Porque hay cosas que hay que sacar. Porque no se puede estar en la presencia de Dios con un corazón dañado. No se puede. Verso 5 y concluyo. Y dijo: no te acerques. Ese es Dios hablando, hermano. Quita tu calzado de tus pies, porque el lugar en que tú estás, tierra santa es. ¿Quieres venir a este altar esta noche y quitarte el calzado de tus pies? Recojan sillas, hermanos. Y tú que estás a través de la radio y la televisión, también a ti te invito. No podrás estar en la presencia de Dios si no quitas los estorbos que te han impedido tanto que puedas servirle a Dios. Sé valiente y quita los estorbos que hay en tu vida. Saca todo lo que no le agrada a Dios. Y Él te va a recibir. Acerquémonos a la zarza. Te adoramos, Señor. Te adoramos. Te adoramos. Salve.
quita la manso que Himalaya soma. Te adoramos, Jesús. Dile con tu corazón, heme aquí. Cuánto te necesito. Qué cosas tan grandes Dios quiere hacer con esta congregación. Acércate al altar de Dios. Nunca seas un espectador en la iglesia. Sé parte de lo que Dios quiere hacer. Sabaki malatu amasaya. Abakitura matu amansokita la mandole amai. Ríndete. Ah, sacaru mansoki alabanso que amai. Ríndete a Dios. Ay, santo. La zarza está ardiendo en este lugar. Samalakita la mansoleama. La zarza está ardiendo en este templo, hermanos. Y camando rebasuri baki alaya somai. Sarabakita la maquia mansokiga. Oh Dios, dinos en esta noche, ¿qué es lo que tenemos que quitar? Dinos, Señor, lo que no te agrada de mí, David Gutiérrez. Dímelo. Yo quiero que me cambies. Yo quiero servirte de lo más profundo de mi corazón. Quiero vivir en integridad. Quiero vivir en santidad. Cuando suene la trompeta, yo me quiero ir contigo. Dios, no importa que me duela, no importa lo que tenga que sufrir, quita lo que no te agrada de mí. Yo te presento a tu iglesia amada, a tus hijos, a tus hijas. Mira cada lágrima, mira cada corazón. Mira aquellos que te dicen en esta noche, heme aquí. Me rindo, heme aquí. Te necesito. Heme aquí. Samalaya rasquimalaya sura mamaisa. Y rabakia mansori mansolita y saquimalai. Me rindo a ti. Heme aquí, te necesito. Te entrego mi arrogancia, te entrego mi prepotencia, te entrego mi orgullo, mi vanidad, te entrego mi vida. Limpia, Dios, todo lo que no te agrada. Samalaya himalajima. Haz arder esta congregación, Dios mío. Haz milagros sobrenaturales en el corazón de tu pueblo. Haz algo grande en esta iglesia, Señor. Oh, yo te ruego también por los miles y miles que están a través de los medios sociales y a través de radio y televisión. Alcánzalos, visítalos en ese hogar. Los que están enfermos, sánalos por tus llagas. En el nombre de Jesús. Mira aquel que necesita de un cambio radical. Cambia, Dios, cambia esa vida, cambia ese corazón, cambia esa mente, cambia. Gracias. Solo tú puedes hacerlo. Muchas gracias. Te amo, te amo, te amo. Te amo, te amo más que a mi vida. Te amo, te amo. Eres la razón de mi vivir, de mi existencia. Gracias. Aleluya, gracias. Arropa la iglesia, arrópala. Arrópala.
Sacatula y Macalabasay aquí más Sohamay. Arropa la iglesia. Muchas gracias, Señor.

háganlo en el nombre del Señor Jesús, dando gracias a Dios el Padre por medio de Él. Colosenses capítulo 3, versículo 17. 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

Una mañana, mi padre me invitó a dar un paseo por el campo. Él se detuvo en una curva y después de un pequeño silencio me preguntó: «Además del canto de los pájaros, ¿escuchas alguna cosa más, hijo?». Agudicé mis oídos y algunos segundos después respondí: «Estoy escuchando el ruido de una carreta, padre». «Eso es, se trata de una carreta vacía». «¿Pero cómo sabes que es una carreta vacía si aún no la vemos, papá?». «Bueno, hijo, es muy fácil saber cuando una carreta está vacía, de acuerdo con el sonido que producen sus ruedas. Cuanto más vacía la carreta, mayor es el ruido que ésta hace». Al pasar el tiempo, me convertí en adulto, y hasta el día de hoy cuando veo a una persona hablando demasiado, interrumpiendo la conversación de todo el mundo, presumiendo de lo que no tiene, y sentirse prepotente, y haciendo menos a la demás gente, tengo la impresión de escuchar la voz de mi padre diciendo: «Hijo mío, cuanto más vacía la carreta, mayor es el ruido que ésta hace». ¿Ha pensado alguna vez cuál es la personalidad que refleja usted a través de sus palabras? Piense las cosas antes de hablar.

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a Jehová presta el que da al pobre, y el bien que ha hecho se lo volverá a pagar. Proverbios capítulo 19, versículo 17. 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Como está escrito: repartió, dio a los pobres, su justicia permanece para siempre. 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

para mostrarte la intensidad del océano. Para que puedas deleitarte con el murmullo de las olas y del mar. Dame un minuto para que, al contemplar a las gaviotas, puedas comprender que es el mejor regalo que mi padre te pudo dar. Dame un minuto. Sí. Dame un minuto para que escuches del pajarillo su hermoso trinar. Dame un minuto para que, al contemplar la naturaleza, comprendas que es la mejor morada donde tú puedas habitar. Dame un minuto. Sí. Dame un minuto para que podamos platicar. Anhelo alimentarte con el pan de vida. Quiero hacerte comprender que si me lo pides, volveré a morir por ti. Pero dame un minuto y te daré toda una vida de ilusiones.